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0: En Radio Visión, te damos la hora, 19 horas con 32 minutos. 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

0: En Radio Visión te damos la hora, 20 horas en punto. 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

0: En Radiovisión, te damos la hora, 20 horas, con 30 minutos. 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

0: En Radiovisión te damos la hora, 20 horas con 58 minutos. 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

0: En Radiovisión te damos la hora, 21 horas con 30 minutos. 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

0: gracias, mi amor.
1: Te sigue enloquecer.
2: De las cumbias originales con mis compas Grupo Frontera
3: y Fuerza Rígida, compadre.
2: ¡Fierro, pues! ¡Márquele, compa Carlos! ¡Sí, sí! ¡Vale, vale!

0: En Radio Visión te damos la hora, 22 horas con un minuto. 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
1: Otra más de las cumbias originales, sus compas de Fuerza Régida y Grupo Frontera. Vuélvale a marcar, compa Carlos.

0: En Radio Visión te damos la hora, 22 horas con 31 minutos. 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

0: En Radio Visión te damos la hora, 22 horas con 59 minutos. 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
2: En Radiovisión te damos la hora, 23 horas con 28 minutos.

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En Radio Visión, te damos la hora. 2:00 a.m. en punto. 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

En Radiovisión, te damos la hora. 2 de la mañana, con 30 minutos. 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
1: En Radio Visión, te damos la hora. 3 de la mañana, con 2 minutos.
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1: En Radiovisión te damos la hora, 3 de la mañana con 28 minutos.

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En Radio Visión, te damos la hora. 3:59 Radio Visión, 6:50 AM.

En Radio Visión, te damos la hora, 4 de la mañana, con 31 minutos. 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
1: Con que soy malentraña, ¿no? 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

0: En Radio Visión, te damos la hora, 4 de la mañana, con 59 minutos. 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

En Radio Visión te damos la hora, 5:35. 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

0: Señoras y señores, oyentes y televidentes de Radio Visión 650 en su dial, en amplitud modulada, la www.radiovisionmaraví.com, nuestra página de Facebook y YouTube. Sean bienvenidos y bienvenidas a las noticias de Visión Informativa, primera emisión. Gracias a todos y cada uno de nuestros oyentes por estar pendientes. Aquí arrancamos en este día, hoy ya mitad de semana, miércoles 12 de agosto del 2026. El gusto de compartir con todos y con ustedes en Visión Informativa, primera emisión. Así que sean bienvenidos y bienvenidas aquí a través del dial 650 en amplitud modulada, la www.radiovisionmaraví.com, nuestra página de Facebook y YouTube. Gracias a todos y cada uno ustedes por compartir las noticias también a Radio Bolívar FM Calceta 94.9 en frecuencia modulada y también de Ritmo Informativo, tu medio digital. A todos y cada uno de ustedes sean bienvenidos y bienvenidas aquí. Iniciamos con los titulares.
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0: De inmediato vamos a revisar los titulares que nos traen los principales diarios del país y arrancamos con el diario El Universo. Renunció Darío Macas, el alcalde de Machala, que es procesado. Macas está en prisión preventiva en Cotopaxi por un proceso por presunto enriquecimiento ilícito y presentó su renuncia expresa e irrevocable al cargo. Por otro lado, Ecuador tuvo en el feriado el mejor 10 de agosto de los últimos 10 años. La primera prueba para el gobierno de la Espriella, horas después de la posesión. Partes de metal se retiran de multicomercio, señoras y señores. Audiencia de Goliara se aplaza para el 15 de agosto. Y Fiscalía tiene más de 333 pruebas en caso magnicidio FV, señoras y señores. Y en el pensamiento de hoy dice, aparta la amistad de la persona que sí te ve en el riesgo de abandono. Sí, el pensamiento que nos trae hoy diario El Universo, el diario a nivel nacional. ¿Qué nos trae como titulares El Expreso? A fiscalizar a los ojos que vigilan. Si en Quito las más de 600 cámaras de vigilancia son la nueva pugna por parte del Distrito Metropolitano y el Gobierno Nacional. Y carros eléctricos, lo que debe saber antes de comprar uno. Así que asesórese bien, La Asamblea toma distancia de las críticas de la frágil democracia. Macas renuncia a la alcaldía de Machala. Progen, críticas por negar a Calero declarar por Zoom, señoras y señores. Mientras que también un día después de la zozobra cubre ciudades, esto del terremoto en Colombia, también hay un posible aumento del pasaje que agita a Machala. En los titulares deportivos, la improvisación pone en duda el proyecto deportivo. Y Génesis Riasco, ¿sí? En la número uno mundial basada en un esfuerzo, bien por nuestras deportistas, no a nivel internacional, que están destacando. Mientras que vamos a revisar también los titulares que nos trae el diario a nivel de la provincia de Manabí, atento que los combustibles bajan 2 centavos de dólar. Mientras que en Manabí hacen falta 87 fiscales, señoras y señores. El Consejo Nacional Electoral se apura en inscripción de los candidatos. Y también para indicarles que a nivel internacional van 240 muertos por el terremoto y el gobierno declina ayuda extranjera. En los titulares deportivos, William Pacho va por la Supercopa con el Paris Saint-Germain. Sí, señoras y señores, en los titulares que nos trae el diario. Por otro lado, vamos a revisar lo que nos trae diario La Marea, el diario de Manta. Sí, dice, víctimas mortales en Colombia ya suman 240, tal cual titulaba también el diario. Y 4 muertos más y van 326. Los asesinatos no dan tregua en el distrito Manta, que comprende Manta, Jarabacoa y Montecristi. Mientras que en Manta, talleres mantienen vigente el tejido en Mimbrea. Qué bueno, una tradición que aún no se pierde. Por otro lado, desesperada búsqueda del el biólogo Joshua Cereño, desaparecido en enero del 2026, señoras y señores, los titulares que nos trae diario La Marea el día de hoy. Fueron los principales titulares de los medios impresos a nivel del Ecuador.

0: 6:12, bienvenidos sean todos ustedes quienes están enlazando a esta hora nuestro espacio de visión informativa. Señores, iniciando con el tema de los operativos policiales el día de ayer, el comandante de la zona 8, Walter Villarroel Trujillo, informó sobre una importante incautación de cocaína en uno de los contenedores de uno de los puertos del Guayas, señores. Además, también dio a conocer sobre los operativos y el trabajo realizado durante este último feriado.
1: Tengamos, vamos a escuchar el trabajo que realiza la Policía Nacional.
2: Comandante Policía de la Zona 8.
3: Primeramente, un cordial saludo por parte de la Policía Nacional, de quien nos lidera en calidad de Comandante General, mi General Superior Pablo Dávila Maldonado, el mando institucional y quienes hacemos el comando de la zona 8. El día de hoy, y para finalizar el feriado de estos 4 días que tuvimos desde el 7, 8, 9 y 10 de agosto como feriado, en realidad, ustedes saben, por la movilización de salida de los ciudadanos de acá de Guayaquil y el haber recibido una gran cantidad de turistas acá en Guayaquil y en la zona 8, se ha hecho importante indicarles que se han realizado los varios operativos como fue planificado, y se los explicó en su momento a ustedes, desde la planificación de apertura de la salida de la ciudad y la llegada, es decir, operativos que estuvieron de manera preventiva, disuasiva, y también operativos, mega operativos que se realizaron en las afueras y alrededores, e incluso en el interior de los terminales terrestres, del terminal aéreo. De igual manera, el día sábado, domingo, tuvimos varios eventos en los cuales, si bien es cierto, se presentaron algunos problemas, fueron controlados por Policía Nacional. Estamos hablando de eventos deportivos, estamos hablando de conciertos, estamos hablando de una cantidad de eventos que en los diferentes barrios fueron organizados por varios sectores, especialmente por las dirigencias barriales, y que fue prácticamente trabajo para Policía Nacional. Fueron atendidas miles de llamadas telefónicas por parte del EQ911, en su contexto la mayor parte de esta por más que por delincuencia, por temas de orden público y de convivencia social en cada uno de los sectores, ¿no? Hablamos de violencia intrafamiliar, riñas callejeras, que fueron atendidos por Policía Nacional. En este contexto, y para dar paso a lo que se les indicó en el Distrito Nueva Prosperina, la Policía Nacional, a través de la Unidad de Policía Judicial, realizando labores de investigación, llegó a un patio de contenedores acá en el Distrito Nueva Prosperina, en donde, luego de haber confirmado en el lugar, con quien administraba en el lugar, confirmado una información que había llegado por parte de los códigos QR y que fue integrada al Departamento de Análisis de Información, se pudo detectar un contenedor en el cual en su interior existían 51 envolturas rectangulares de color plomo, que contenían una sustancia blanquecina. Nosotros presumimos como institución que se trata de cocaína. Y mucho más, dentro de la constitución de la cobertura que estaba en el interior de un contenedor, presumimos de igual manera que esto estaba destinado en su momento a ser enviado al exterior. En este momento ya nuestras unidades investigativas continúan con el análisis y las tareas de gestión investigativa en relación a este hecho, para poder determinar hacia dónde estaba destinado esta carga y, lógicamente, a qué grupo delictivo estaría asociado, porque es un golpe fuerte a las economías criminales. Solamente en este caso tenemos que, si esto estaba destinado acá a Europa, de acá del Ecuador hacia Europa, más o menos estaría superando los 5 millones de afectación al GDO, luego de haber sido retirado esta sustancia estupefaciente. Es así que, complementario a esto, y como les decía, en el feriado que comprende desde el 7, 8, 9 y 10 para el año 2026, podemos decir claramente que en relación al año pasado, la reducción de muertes violentas en la zona 8 es de menos 21 muertes como valor absoluto, y menos el 48% en relación a estos 4 días de feriado, ¿no? Siempre los análisis se los realiza en temporal y espacial en los mismos días, que cumplen las mismas condiciones. Para esto, nosotros hemos realizado como Policía Nacional 131 megaoperativos combinados. Eso quiere decir que hemos establecido la estrategia de ejecutar operativos entre estos que se utiliza como medio, los convoy de policía, que están organizados con una distribución táctica y operativa, así como talento humano bastante fuerte para llegar a los diferentes sectores de acá de la zona 8. Complementario a esto, 83 operativos Perseo, de los cuales son dirigidos exclusivamente por las unidades investigativas y que pudieron llegar a diferentes sectores ya con blancos mucho más localizados en los diferentes sectores. Tenemos 17 operativos interinstitucionales, la mayoría de ellos que fueron realizados con comisaría y a través de la intendencia también, con la finalidad de poder establecer la clausura y el cierre o a su vez las sanciones administrativas correspondientes a aquellos locales que nos presentan problemas por lo general en los diferentes sectores. Para esto, en estos 4 días hemos tenido 73 ciudadanos aprehendidos por diferentes causas, entre estas por sustancias sujetas a fiscalización, tenencia de armas de fuego, por extorsión, incluso boletas de captura, otras por receptación, asociación ilícita, por robo, por violencia intrafamiliar, distribución de medicinas de manera ilegal, estafa y falsificación de documentos. Hemos sacado de las calles de la zona 8 26 armas de fuego que fueron incautadas y que son relacionadas con estos aprehendidos en el delito de tenencia y porte de armas de fuego, también por tentativas de asesinato, tráfico de sustancias estupefacientes. Otras están relacionadas en delito flagrante por el robo a personas, 3 por extorsión y también por asociación ilícita. También tenemos de 268 cartuchos que han sido incautados, lógicamente son de estas armas de fuego, 21 vehículos que han sido reportados como robados o también han sido retenidos por diferentes causas, 136 motocicletas que han sido recuperadas y retenidas por diferentes causas, 46 terminales móviles y con un caso que se dio en el puerto marítimo, ustedes saben, hemos sacado de contexto a 1.253 kilogramos de sustancias sujetas a fiscalización, es decir, una tonelada, 253 kilogramos de sustancias sujetas a fiscalización. Con esto, nosotros como Policía Nacional del Ecuador, cumpliendo con el compromiso de trabajar con la comunidad, también establecimos operativos que se lo presentó el día miércoles y que les indicamos a través de los medios de prensa que se iba a realizar en diferentes sectores de la ciudad, especialmente sectores turísticos, sectores de asueto para las personas, donde ellos se reúnen para hacer deporte. Estuvimos con nuestras retretas policiales, estuvimos con nuestros servicios policiales de información, el centro de tratamiento canino, la unidad de quitación y remonta, estuvimos con la policía comunitaria prestando y dando a conocer a la ciudadanía nuestros servicios de policía comunitaria. En contexto, esto es lo que hemos realizado como institución policial, siempre comprometidos con la seguridad ciudadana y sobre todo, como pudieron ustedes palpar, trabajando de la mano con la comunidad para poder tener mejores resultados en lo que se refiere a seguridad.
4: ¿El caso del puerto marítimo nos puede dar mayores detalles?
3: Sí, claro, en este momento les voy a dar estos, a través de la Policía Nacional del Ecuador, a través de su unidad de investigación en puertos y aeropuertos, a través del sistema que tienen de perfilamiento, ellos logran detectar un contenedor con el cual inmediatamente hacen la integración de los servicios policiales. Esto quiere decir la unidad de investigación de puertos y aeropuertos con el centro de tratamiento canino y el grupo especial móvil antinarcóticos identifican ya este contenedor perfilado, realizan la revisión correspondiente y en este se dan cuenta que existe una carga que está determinada como el transporte de fruta para la exportación, pero el CAN del centro de tratamiento canino da positivo para posible sustancia. En este contexto, el personal que estaba realizando la intervención intrusiva a esta carga empieza a detectar que en la cartonería estaba prácticamente ingresada, en el corrugado del cartón, estaba ingresado la sustancia estupefaciente. Por eso es que a 1.080 cajas que llevaban esta fruta hacia el exterior, se les tenía como destino España. Se encontró impregnada la cocaína en el corrugado del cartón, dando prácticamente una tonelada de sustancia estupefaciente.
4: ¿Detenido? ¿Cuándo fue?
3: Esto fue el 8 de agosto, en el puerto marítimo de Pozorja. En este caso, ingresa a investigación, lógicamente ya la empresa que tiene la, dueños de la carga, también la empresa que son quienes establecen los contactos y las relaciones internacionales de exportación, están en un proceso de tareas de gestión investigativa con la finalidad de poder determinar de dónde vino este cartón, de quién proveyó este cartón y bueno, otros detalles más investigativos que por no entorpecer las investigaciones no voy a entrar en este momento, pero que estamos con un norte positivo para obtener buenos resultados.
5: Eran las declaraciones de Walter, sí, ahí el comandante de la zona 8, Walter Villarroel Trujillo, dándonos a conocer detalles de los operativos. Las 6 de la mañana con 22 minutos, saludo a mi estimado compadre don Jorge Ignacio Rodríguez en New Jersey para su esposa doña Erenia Cerello, su hija Mayra Rodríguez de Medina, su hijo político Paul Medina, su nieto Gitán Lian y mía, bendecido día miércoles, estimado compadre en New Jersey. Para Yuli Cereño con el pulgar arriba, ya activar a través de la página de Facebook de la parroquia rural de Santa Marianita, bendecido miércoles para usted y su familia Yuli Cereño, al igual que Luchito López Junior, dice y nos escribe en la página de Facebook, buen día Radio Visión, gracias por la información, dice la número uno, gracias Luchito López Junior para usted y su familia, bendecido día miércoles. Esto en la parroquia de San Lorenzo, perteneciente a Manta, don Herbert Rodríguez en Nueva York y toda su familia, bendecido miércoles también en Nueva York para don Herbert Rodríguez y su familia, don Richard Rebelo en Madrid, España, su esposa, su hija, buenas tardes ya en Madrid, España. Vamos con más informaciones, atento que 4 ciudadanos fueron aprehendidos en Carchi por su presunta vinculación con delitos de robo y extorsión durante un operativo ejecutado por la Policía Nacional. El procedimiento se desarrolló el día lunes 10 de agosto y permitió además recuperar una motocicleta que había sido reportada como robada. El caso comenzó un día antes, pues sí, porque la tarde del domingo 9 de agosto, aproximadamente a las 4, un adolescente de 17 años de edad fue interceptado en la parroquia González Suárez. Según las primeras investigaciones, 4 individuos que se movilizaban en 2 motocicletas y presuntamente portaban armas de fuego obligaron al joven a detenerse. Bajo amenaza le habían quitado su motocicleta y posteriormente huyeron. La alerta fue reportada al EQ911 y la policía inició labores investigativas para localizar el vehículo y a los presuntos responsables. Los agentes obtuvieron información de que los sospechosos se trasladarían hasta el Cantón Bolívar para intentar comercializar la motocicleta robada. Con estos datos, equipos policiales se movilizaron hacia ese cantón y durante la tarde localizaron una motocicleta que correspondía a la reportada como sustraída. En el procedimiento fueron aprehendidos Reikel de iniciales O, Juanfre de iniciales P, José de iniciales Y y Kenier de iniciales Z. De acuerdo con el reporte policial, los 4 ciudadanos fueron identificados por la víctima como presunto responsable del hecho. Durante el operativo también se encontraron teléfonos celulares, matrículas correspondientes a motocicletas, elementos que fueron incorporados como indicio dentro de la investigación, y de esto nos detalla la teniente coronel Silviana Viviana Portilla Carena, comandante de la subzona Carchi, subrogante.
6: Coronel, muy importante determinar el trabajo de Policía Nacional y de bandas criminales que también están, que sí, de alguna forma, la realidad que vivimos.
7: Nosotros a nivel del país y aquí en la subzona de Policía Carchi, a través del servicio investigativo, ahora realizamos un trabajo.

0: Moto recuperada, dos motos retenidas, cuatro celulares y 56 stickers con su logotipo que identificarían que esta estructura pertenecería a este GDO Los Lobos.
1: ¿Dentro de esto, estos sujetos estaban operando precisamente en esta parte de la provincia, coronel?
0: Sí, efectivamente, ellos están en el interior de nuestra provincia. Se logró identificar el trabajo que ellos estarían realizando aquí a la ciudadanía, que es intimidar, amenazarles para despojarles de sus pertenencias.
1: Ya, en este caso también podríamos determinar.
2: 6:27 minutos, señores, y un cargamento, además, señores, mucha atención, un cargamento de 370 kilogramos de cocaína fue descubierto por la Policía Nacional, oculto en un doble fondo acondicionado en un camión en la provincia de Carchi. El operativo se ejecutó el día de ayer en el sector Guagua Negro, Cantón Tulcán, como parte de la operación denominada Cero Impunidad Encuentro 112. La intervención estuvo a cargo de la Jefatura de Investigación Antidrogas de la subzona Carchi y contó con información canalizada a través del plan Recompensas de la línea 131. Durante las labores investigativas, los agentes identificaron un camión que circulaba por el sector y procedieron a inspeccionarlo. En el cajón del vehículo encontraron un doble fondo acondicionado específicamente para ocultar la carga. En su interior habían 370 envolturas plásticas que contenían una sustancia que, tras los procedimientos correspondientes, fue identificada como cocaína. El peso total, 370 kilogramos. Durante el procedimiento fue aprehendida María R., de nacionalidad colombiana ecuatoriana, quien, según el reporte policial, no registra antecedentes penales. Además de la droga, fueron retenidos como indicios el camión y un teléfono celular. La policía calificó el procedimiento como una operación de gran escala. Según las estimaciones proporcionadas por la unidad investigativa, la droga tendría un valor aproximado de $841,750 en Ecuador. En Estados Unidos, su valoración referencial alcanzaría los $11,100,000, mientras que en Europa podrían superar los €17,297,000. La mujer aprehendida y todos los indicios fueron puestos a órdenes de la autoridad competente para continuar con las diligencias legales. Las investigaciones deberán establecer la procedencia de los 370 kilos de cocaína, su destino final y quiénes estarían detrás del cargamento.
0: El día de hoy, en horas de la mañana, en el sector del Guaguanegro, el Servicio de Antinarcóticos logró retener un vehículo que estaba siendo conducido por una ciudadana de nacionalidad colombiana, el mismo que contenía en su interior sustancia sujeta a fiscalización, la misma que estaba intentando ingresar a nuestro país, posterior ser trasladada a diferentes partes del mundo.
3: Listo.
1: Capitán, realmente es importante determinar en qué circunstancias se logra. ¿Era un trabajo que se venía ejecutando tras un seguimiento por parte de los agentes? ¿O en este caso era ya un caso que de pronto se estaba dentro de una investigación?
0: Efectivamente, realizando trabajos de interdicción, se procedió a parar la marcha de un vehículo tipo camión de placas ecuatorianas a bordo de una ciudadana de nacionalidad colombiana, quien no registra antecedentes. Posterior a mencionada ciudadana, se le mencionó que se le iba a realizar un registro del vehículo el cual estaba conduciendo, por motivo por el cual fue trasladado hasta la jefatura para una mejor explotación del vehículo. Es así que en las instalaciones se procede a verificar un compartimiento oculto de doble fondo del camión, el cual contenía sustancia sujeta a fiscalización. Aproximadamente son 370 paquetes rectangulares con presumiblemente sustancia catalogada sujeta a fiscalización, que una vez realizadas las pruebas preliminares de campo dieron positivo para cocaína con un peso aproximadamente de 370 mil gramos. Con esta operación se retiró del mercado aproximadamente 7.700.000 dosis que en beneficio de la ciudadanía. De igual manera, este vehículo tenía como destino la ciudad de Quito y las...
1: Ya. Capitán, en realidad es importante dar a conocer también, este vehículo tiene placas ecuatorianas, pertenecería a una empresa de encomiendas tal vez, pero No, pero el tema de la caleta, ¿cómo se está en este caso investigando dónde realizan

0: Exactamente, porque iba vacío el vehículo, sin embargo, pues tenía la calefacción.
1: Efectivamente, el vehículo tipo camión estaba vacío. Sin embargo, pues dentro de las investigaciones se podrá determinar dónde fue lo que encaletaron esta sustancia, que probablemente puede ser el vecino país de Colombia.
0: En las primeras indagaciones que ustedes ejecutan, ¿qué es lo que manifiesta esta ciudadana?
1: Que desconoce el tipo de sustancia que estaba llevando, únicamente indica que era el vehículo que tenía que ser trasladado, pero desconocía totalmente de la sustancia que estaba encaletado.
0: Al ser colombiana, tenía papeles para poder conducir en carretera un vehículo ecuatoriano y viajar y llevarlo hasta la ciudad de Quito.
1: Sí, al tener la licencia vigente puede circular en la ciudad. Acotando, hay que mencionar de que la ciudadana también tiene doble nacionalidad, es decir, colombiana y ecuatoriana.
0: Dentro de esto, ¿cuánto cuesta más o menos un kilo de cocaína en la ciudad de Ipiales, los laboratorios capitales?
1: En la ciudad de Ipiales, un kilo de cocaína se estima 600 dólares. Al pasar aquí al Ecuador, netamente en Tulcán, 700 dólares. Y posterior, conforme avanza al norte al sur del país, va incrementando el valor.
0: ¿De cuánto estamos hablando hoy? ¿De un monto? ¿Tenemos un monto global de cuánto costaba esta mercadería ilícita?
1: Aproximadamente tenía un valor nacional de 841.750 dólares
0: Está en el mercado.
1: en el mercado ecuatoriano.
0: Perfecto. Situación de que de pronto por el embalaje o por las características se puede decir que iba a
2: Las 7, atento a la hora, atento a la hora, a las 6 de la mañana con 33 minutos, 6:33 minutos. Saludos, mi estimado compañero Iván Espincalero, para su esposa doña Ingrid Ramírez de Spin, sus hijos, el doctor Iván Alejandro, el licenciado Yair Dallinger, Alessandro, un feliz día miércoles, estimado compa, en la ciudad de Manta, reportando saludos también ya. Don Wilder Otero Rengifo dice: buenos días, señores de Radio Visión de Manabí, saludos desde el barrio Miraflores de Manta, gracias, don Wilder Otero Rengifo, para usted que toda su familia, un bendecido miércoles. Tiempo de ir a nuestra pausa. Ya retornamos con más aquí en Visión Informativa, primera emisión.
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9: Estamos de vuelta, señoras y señores, para continuar con las noticias en Visión Informativa, Primera Visión. Antes, permítame saludar a don Gastón Cereño, que ya está reportando sintonía a través del dial 650 en amplitud modulada, junto a toda su familia en el barrio Villa Marina. Saludo para su esposa, sus hijos y toda su familia. Bendecido miércoles, don Gastón Cereño, al igual que doña Diana Belis, también reportando sintonía a través del dial 650 para su esposo, sus hijos y toda su familia. Doña Diana Belis, un bendecido día miércoles. Gracias por su sintonía. El saludo para Juan Carlos López Muentes en el barrio Cocay, J3 y J8, junto a su familia. Bendecido día miércoles también para Rosita del Valle en el barrio Urbirríos número 2, gracias por su sintonía. Para Francisco López en el barrio Las Cumbres número 2, igual manera, y su familia reportando sintonía. Bendecido día miércoles, Francisco López. Vamos con más noticias. Atento que la Unidad Nacional de Investigación Antisecuestros y Extorsión, UNACE, ejecutó 25 operativos a escala nacional entre el 3 y el 9 de agosto como parte de investigaciones por secuestros y extorsiones. Los procedimientos se desarrollaron dentro de la denominada estrategia operacional 3D de la Policía Nacional: debilitar, desorganizar y desarticular estructuras vinculadas con delitos de alto impacto. Según el balance policial, las operaciones permitieron además liberar a una víctima de secuestro extorsivo y generar una afectación económica calculada en $1,300,615 a estructuras delictivas. Entre los procedimientos destacados consta un operativo realizado en Puerto Nuevo, Sucumbíos, en coordinación con el Gaula de Colombia, el Ejército y la Fiscalía. En este caso fue localizado y liberado Cristian Daniel Benavides Melo, de nacionalidad colombiana, quien permanecía secuestrado. Durante la intervención fueron encontrados 7 teléfonos celulares. Otro caso se desarrolló en Naranjal, donde una investigación relacionada con secuestro y una presunta disputa de tierras terminó con 3 personas aprehendidas. Durante las diligencias, los investigadores localizaron los cuerpos de 2 víctimas dentro de una fosa común. Además, continúa la búsqueda de otras 2 mujeres reportadas como desaparecidas. En este procedimiento fueron incautados 3 teléfonos celulares y equipos tácticos. En Mocache, provincia de Los Ríos, la investigación por el secuestro extorsivo de un hombre de 65 años permitió identificar a 4 presuntos involucrados, quienes fueron aprehendidos en Quito. La víctima fue localizada y liberada con vida. Durante la intervención fueron incautados 6 teléfonos celulares, una tablet, un arma de fuego, 5 cartuchos y una alimentadora. Mientras que en La Maná, una investigación por extorsión permitió la aprehensión de dos mujeres. Según la policía, en este caso se exigía $1,500 a la víctima. Como indicios, fueron incautados 3 teléfonos celulares y 3 comprobantes de pago. La policía sostiene que estos procedimientos forman parte de una ofensiva nacional contra el secuestro y la extorsión. Mediante investigaciones especializadas y coordinación con otras instituciones, los casos continúan bajo investigación y las personas aprehendidas fueron puestas a órdenes de las autoridades competentes.
3: 6:39 y un ciudadano colombiano que habría permanecido aproximadamente 8 días secuestrado fue liberado durante un operativo ejecutado por la Policía Nacional en la provincia de Sucumbíos. Por su liberación, los presuntos captores exigían $150,000, según el reporte policial. El procedimiento se ejecutó el día de ayer, 11 de agosto, en el sector Puerto Nuevo, zona fronteriza con Colombia, y dejó además 2 personas aprehendidas. El caso se conoció a partir de información proporcionada por el Guala de la Policía Nacional de Colombia sobre un presunto secuestro extorsivo de un ciudadano colombiano. Con estos datos, unidades de la DINASEP y de la UNASA iniciaron las investigaciones para establecer el posible lugar donde permanecía retenida la víctima. La policía desplegó entonces el denominado operativo Libertad 904. Durante la intervención, el ciudadano fue localizado y liberado en condiciones estables. Posteriormente fue trasladado hasta una casa de salud para una valoración médica y continuó con los procedimientos correspondientes antes de ser entregado a sus familiares. El operativo fueron aprehendidos Anderson C. y un adolescente identificado con las iniciales DCMS, quien estaría presuntamente relacionado con el secuestro. Ambos quedaron a órdenes de las autoridades competentes para continuar con los respectivos procedimientos legales. Las investigaciones continúan para determinar las circunstancias del secuestro, establecer la participación de los aprehendidos e identificar si existen otros involucrados en cautiverio y en la exigencia de los $150,000.
9: 6 de la mañana.
5: Reciban un cordial saludo de parte del señor ministro del Interior, de parte del alto mando policial, de quien les habla, teniente coronel Luis Burgos, comandante de la subzona Sucumbíos subrogante. Queremos informarle una importante operación desarrollada el 11 de agosto del 2026 a través de la DINASED y su unidad especializada, la UNASE, quienes ejecutaron la operación denominada Libertad 904, que permitió la liberación de una persona presuntamente víctima de secuestro extorsivo y la aprehensión de 2 ciudadanos presuntamente vinculados con este hecho. De acuerdo con las investigaciones, la víctima, de nacionalidad colombiana y dedicada a actividades comerciales, salió de viaje el 28 de julio del 2026 con destino al departamento del Putumayo, al sur de Colombia. Durante el trayecto, mantuvo comunicación con sus familiares y posteriormente informó que se encontraba en la zona fronteriza. Las diligencias investigativas en Colombia permitieron establecer que la víctima habría ingresado posteriormente a territorio ecuatoriano. El 3 de agosto del 2026, aproximadamente a las 21 horas, se había producido el presunto secuestro extorsivo, permaneciendo en cautiverio aproximadamente 8 días. Durante este periodo, los presuntos responsables habrían exigido a sus familiares la cantidad de $150,000 a cambio de su liberación. El 10 de agosto del 2026, mediante un comunicado oficial emitido por la Policía Nacional de Colombia, por el Gaula de Putumayo, se informó a las autoridades ecuatorianas sobre una investigación relacionada a un presunto secuestro extorsivo y se proporcionó datos que permitieron establecer que la víctima podría encontrarse en el sector de Puerto Nuevo, provincia de Sucumbíos, en una zona fronteriza con Colombia. Ante esta alerta, los equipos especializados de la Policía Nacional, UNASE, desplegaron diversas diligencias investigativas mediante labores de campo, recolección de información y herramientas tecnológicas, orientadas a localizar a la víctima y determinar la participación de los presuntos responsables. Es así que a la madrugada del 11 de agosto del 2026, el bloque de seguridad ejecutó una intervención en flagrancia en el sector de Puerto Nuevo, provincia de Sucumbíos, logrando localizar y liberar a la víctima, quien fue encontrada sana y salva. Como resultado de la intervención, fueron aprehendidos 2 ciudadanos, uno de nacionalidad ecuatoriana de 17 años de edad y otro de nacionalidad colombiana de 22 años, quienes son investigados por su presunta participación en el delito de secuestro extorsivo. Tras la liberación de la víctima, esta fue trasladada a una casa de salud para que se realice la respectiva valoración médica y posteriormente ser entregada a sus familiares. Mientras que los aprehendidos fueron puestos a órdenes de la autoridad competente para el desarrollo de las diligencias legales correspondientes. La Policía Nacional del Ecuador, en el marco de la Estrategia Operacional 3D, reafirma su compromiso de debilitar, desorganizar y desarticular las estructuras criminales que afectan a la seguridad ciudadana mediante acciones investigativas y operativas orientadas a combatir los delitos de secuestro y extorsión, proteger a las víctimas y fortalecer la cooperación interinstitucional con organismos de seguridad de la región. Muchas gracias.
9: Las 6 de la mañana con 44 minutos, atento a la hora, 6 de la mañana con 44 minutos, gracias a todos y a nuestros buenos amigos que amplifican la señal de la radio. Doña Diana Vélez y arrumbo su trabajo, bendecido día miércoles para usted, su esposo, sus hijos y toda su familia, que Dios siempre la bendiga, gracias por su sintonía a través del dial 650 en amplitud modulada. Para Carlitos el Tiernito Mera, esto es en el barrio San José, para su esposa, la señora Yolanda Zamora, para sus hijos y toda su familia, un bendecido día miércoles. Carlitos el Tiernito Mera en el barrio San José, allí mismo para don Elio Sáciro, su esposa doña Esperancita Piloso, bendecido día miércoles. Saludos para doña Emma Espín Calero, para su esposo don Ismael Ayala, sus hijos Wellington Xiomara y Danix, al igual que sus nietecitas, un bendecido día miércoles, gracias por su sintonía a través del dial 650 en amplitud modulada. Pascualita Chávez en el barrio El Porvenir, gracias por siempre estar en sintonía de Radio Visión y Visión Informativa, primera emisión. Más noticias. Atento que un agricultor de 65 años de edad que permaneció 5 días secuestrado en Mocache, provincia de Los Ríos, fue liberado con vida por la Policía Nacional. 4 personas fueron aprehendidas en Quito por su presunta participación en el secuestro. El caso comenzó la noche del 5 de agosto, cuando 4 individuos encapuchados, vestidos de negro y portando armas largas, ingresaron al domicilio de la víctima. Según la investigación policial, los sujetos simularon pertenecer a la Policía Nacional para ingresar a la vivienda. Una vez dentro, habrían sustraído varias pertenencias y un vehículo antes de llevarse al agricultor contra su voluntad. Posteriormente, los secuestradores contactaron a familiares de la víctima que residen en España y exigieron inicialmente $15,000 por su liberación. La familia realizó un pago parcial de $4,370. Sin embargo, pese al pago, los captores mantuvieron secuestrado al hombre y continuaron realizando exigencias económicas. La investigación de la UNACE permitió seguir el rastro de los presuntos responsables hacia Quito. La tarde y noche del domingo 9 de agosto se ejecutaron 3 intervenciones simultáneas en Quitumbe y Cumbayá. Durante los operativos fueron aprehendidos Brian Alexis A. Z, de 24 años, Luis Alfredo SC, de 25, Yosimare Eduardo MP, de 26 y Caterine Roxana SA, de 25 años. Mientras se desarrollaban las intervenciones en Pichincha, las unidades investigativas continuaron trabajando para localizar al agricultor. Finalmente, la familia fue encontrada y la víctima fue encontrada y liberada sana y salva en el recinto San Luis del Cantón Mocache. El hombre recibió una valoración médica y posteriormente fue entregado a sus familiares. Durante los procedimientos, la policía incautó un arma de fuego, una alimentadora, 5 cartuchos, 6 teléfonos celulares y una tablet. Los teléfonos, según las investigaciones, habrían sido utilizados para realizar las comunicaciones extorsivas. Los 4 aprehendidos y los indicios fueron puestos a órdenes de las autoridades judiciales competentes. La investigación continúa para establecer todas las responsabilidades dentro del secuestro.
3: Tres ciudadanos de nacionalidad colombiana fueron aprehendidos este 10 de agosto por presunta participación en el robo de cables de cobre perteneciente a la empresa eléctrica Ambato. La intervención policial se produjo alrededor de las 10:30 en las calles Bernardo de Arquea y 5 de junio, tras una alerta sobre personas que prácticamente sustraían cables de una infraestructura eléctrica. Según la policía, al detectar la presencia de los uniformados, varios ciudadanos intentaron abandonar el lugar en una camioneta y a pie, y tras un seguimiento fueron aprehendidos. Técnicos de la empresa eléctrica determinaron que 8 pozos de revisión habían sido intervenidos. Aproximadamente 300 metros de cable de cobre resultaron afectados. La valoración preliminar asciende a 5.960 más IVA, sin incluir los costos de reparación. Un dato que llamó la atención durante las investigaciones es que los involucrados presuntamente realizaban conexiones y empalmes para evitar que el servicio eléctrico se interrumpiera mientras retiraban el cable. En el lugar donde se hospedaban los investigados, la policía encontró además $2,530 en efectivos y varios teléfonos celulares. La camioneta también quedó retenida para las investigaciones. Los tres detenidos fueron puestos a órdenes de las autoridades competentes.
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9: Las 6 de la mañana con 50 minutos, Juan Carlos Lucas Rivera en la parroquia Colorado del Cantón Montecristi nos reporta sintonía. Bendecido miércoles para usted y toda su familia, para Manuelito Rodríguez en el sitio La Resbalosa. De igual manera para usted, Manuelito Rodríguez y toda su familia, un bendecido día miércoles para Luis Lozano, el peluche del micrófono. Gracias por su sintonía. Bendecido miércoles a usted y a toda su familia. Marcos Vinicio Carabajal también en la calle 15, abrida 7 y 8. Para don Pepe Alonso nos está reportando. Portando sintonía, don Tito Manuel Menéndez dice saludos, estoy escuchando todos los días, gracias Tito Manuel Menéndez, vamos a saludarlo entonces todos los días, gracias por su sintonía. Don Pepe Alonso dice buen día, ya escuchándolo en casita, desayunando para irme al trabajo, saludos a Tanjita, le envía don Pepe Alonso a Tanjita, ¿no?
3: Un abrazo don Pepe, muchísimas gracias por ese saludo.
9: Saludos también para don Ranulfo López, dice bueno, buenos días, familia de Radio Visión. Saludos desde Venezuela. Muchas bendiciones para todos ustedes. ¿Dónde se me ha perdido don Ranulfo López? ¿Ah? Tenemos rato que no se conectaba con nosotros, pero nos alegra que esté bien a don Ranulfo López en Venezuela. Para Ángel Vélez, dice saludos desde Convento. Somos fieles oyentes, dijeron Ángel Vélez Carrasco y su querida esposa, doña María Isabel Carrasco, y don Ángel Vélez, Ángel Alfonso Vélez, desde la parroquia Convento del Cantón Chone, nos reporta sintonía. Gracias por su sintonía. Atento que una violenta jornada se registró el día de ayer, martes 11 de agosto, en el distrito Manta, Montecristi y Carabijó. 4 hombres fueron asesinados y 5 personas resultaron heridas en 4 ataques armados registrados entre la tarde y la noche. 3 de estos hechos se ocurrieron en menos de una hora en Las Marías, Los Esteros y Cocay. El cuarto se produjo posteriormente en la vía interbarrial de Manta. El primer ataque ocurrió en Las Marías, esto en Montecristi. Las víctimas se movilizaban en un automóvil gris utilizado como taxi informal cuando fueron atacadas con armas de fuego, presuntamente desde otro vehículo. En el sitio murió Robert Iván del Gato Valencia. Según la información obtenida durante las primeras diligencias, registraba antecedentes por robo y hurto. El segundo ocupante resultó herido y fue trasladado a una casa de salud. En esta escena, la policía levantó 13 vainas calibre 9 milímetros distribuidas en un área aproximada de 20 metros. Mientras se desarrollaban estas diligencias, un segundo ataque fue reportado en Los Esteros de Manta. El hecho ocurrió en el sector Lazareto, en las intersecciones de la calle 113 y avenida 106, cerca de la iglesia San Pedro y San Pablo. 2 hombres que se movilizaban en una motocicleta fueron atacados cuando se encontraban en el exterior de una tienda. En este hecho murió David José Pilligua Pico, de nacionalidad venezolana. Otras 2 personas resultaron heridas y fueron trasladadas a una casa de salud. En la escena, además de indicios balísticos, la policía encontró un panfleto con amenazas dirigidas contra personas dedicadas al denominado chulco, es decir, préstamos informales con cobros de intereses. El documento fue incorporado como indicio. Sin embargo, no se ha determinado oficialmente que el mensaje esté relacionado con el móvil del asesinato. Aproximadamente media hora después ocurrió el tercer ataque. Esta vez fue en el barrio Jocay, en la intersección de las calles J10 y J11. Las víctimas se encontraban junto a una motocicleta cuando fueron atacadas por sujetos que también se movilizaban en un vehículo similar. En el lugar murió Luis Álvarez, de nacionalidad venezolana. Sus acompañantes, identificado como Brian M., también extranjero, resultó herido y fue trasladado al hospital Rafael Rodríguez Zambrano. La policía levantó indicios en el sitio y mantiene abierta la investigación para establecer las circunstancias de estos crímenes.
3: Y mucha atención, señores, pero la jornada violenta no terminó allí. Aproximadamente a las 8:45 se produjo el cuarto ataque en la intersección de la vía interbarrial y calle 311 en el barrio San Pedro de Manta. Una camioneta roja doble cabina se encontraba detenida ante la luz roja de un semáforo cuando sujetos armados dispararon contra sus ocupantes. El conductor fue identificado como Oscar Joel López López, de 25 años. López murió en el sitio, mientras que la mujer que lo acompañaba resultó herida. Después del ataque, la camioneta avanzó aproximadamente 20 metros hasta quedar detenida en medio de la vía interbarrial. Moradores reportaron haber escuchado cerca de 10 detonaciones.
9: Son las principales noticias de la crónica roja. Saludos para el ingeniero Pablo Emilio Macías García, para su esposa la ingeniera Janet Molina Macías, de igual manera para el abogado Tito Chalén y su esposa la ingeniera Marianita Silva de Chalén. Gracias por su sintonía en la ciudad de Manta. Gracias mil, gracias por siempre estar atento a la sintonía de Radio Visión. Para Elio Franco, para su esposa doña Marta Moreira, sus hijos José Andrés Schneider y Gabriela Franco Moreira, gracias por su sintonía. Arturito Tuala, en el barrio Jaime Chávez Gutiérrez, más noticias. Y decirles que con estos cuatro asesinatos, el distrito Manta, Montecristi y Caramijó alcanzó 326 muertes violentas en lo que va del año 2026, de acuerdo con el registro citado en la información disponible. Las víctimas mortales de esta jornada fueron Robert Iván Delgado Valencia en Las Marías de Montecristi, David José Pilligua Pico en Los Esteros, Luis Álvarez en El Jocay y Oscar Joel López López, de 25 años, en San Pedro sobre la vía interbarrial. Además, 5 personas resultaron heridas en los 4 ataques. Hasta el momento no se ha informado sobre personas detenidas por estos hechos. La Policía Nacional mantiene abiertas las investigaciones. Los primeros 3 casos son investigados de manera independiente y las autoridades deberán determinar si existe algún vínculo entre estos ataques y lo ocurrido posteriormente en San Pedro. Los indicios balísticos, vehículos, motocicletas, el panfleto encontrado en Los Esteros y demás evidencias levantadas serán sometidas a análisis. 4 hombres asesinados en una sola jornada, 5 personas heridas y una cifra que llega a 326 muertes violentas durante el 2026 en Manta, Montecristi y Jaramillo comienza a preocuparse.
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17: Sean todos ustedes bienvenidos a nuestro espacio de Visión a la Verdad. En los últimos días, varios países de la región han registrado movimientos sísmicos. Venezuela, Colombia, incluido también Ecuador, que el día de ayer, de acuerdo al Instituto Geofísico, tembló frente a las costas de Mantas. Hay una sucesión de eventos que ha generado mucha inquietud sobre si existe alguna relación o qué es lo que está pasando con nuestra madre tierra. Y es por ello que hemos invitado a una voz experta para que nos explique, para entender qué es lo que está pasando en el mundo, por qué hay una activación sísmica, qué significa esto. Le vamos a dar la bienvenida al geólogo e investigador Teófilos Tolkeridis, quien nos acompaña en esta mañana. Muchísimas gracias, doctor, por estar con nosotros aquí en Radiovisión Manabí.
18: Muy buenos días a todos los que nos escuchan y nos vean. Muy buenos días.
17: Doctor, como lo decía hace poco, hay una situación muy extraña de lo que estamos viviendo a nivel del mundo y la pregunta es, sin generar alarma, pero tampoco minimizando el riesgo, ¿hay razones científicas para estar atentos hoy que hace uno, dos o tres años con cada uno de estos movimientos telúricos que se están dando en la región?
18: Bueno, hay que tener la cosa un poquito más en forma sensata, no decir, por ejemplo, como dicen algunos con la mala fe, que tenemos un encantamiento y por lo tanto desde el norte al sur se ocurren los sismos y por lo tanto que pasó en Venezuela 2 meses atrás y ahora que pasó 2 días atrás en Colombia, en algún momento en esos días va a pasar en Ecuador. Primeramente hay que comparar las cosas bien. Lo que ha ocurrido en Venezuela es a través de una mega falla que también atraviesa nuestro país. Se llama la Guayaquil-Caracas mega falla, que empieza en el Golfo de Guayaquil, cruza nuestro país, más que todo en la sierra, también todo Colombia y una gran parte de Venezuela, y allá es donde ha ocurrido esta catástrofe con miles y miles de muertos en Venezuela. Lo que pasó en Manabí 10 años atrás, esto se compara con esto que pasó en Colombia. En fin, podemos decirlo al revés. ¿Qué han hecho los colombianos después de esto que pasó en Pedernales en 2016? Así tenemos que verlo, no al revés. Por lo tanto, no se ha hecho mucho, pero tampoco poco. Sin embargo, como aquí en Ecuador tenemos el mismo problema como en Colombia y también en Venezuela, que tenemos esta informalidad en la construcción, que no seguimos las reglas, las condiciones que se han dado, las normas. Y por lo tanto, cuanto se sacude la tierra, todo se colapsa y tenemos allá de lamentar muchos muertos y lastimados. Y esto es que ha ocurrido. Por lo tanto, ahora tomar esto como una advertencia, a lo mejor nos sirve en cierta forma y nos preparamos mejor para esto que está por venir en algún momento, independiente que pasó en Colombia y Venezuela, en algún momento sí nos toca, pero no por esto que pasó en esos días, en esos meses, en los países hermanos.
17: Doctor, y aquí, usted lo ha manifestado públicamente incluso después del sismo de Colombia, nosotros compartimos sus declaraciones, lo cual ha tenido bastante acogida en redes sociales. Y yo quería consultarle porque, sus diferencias son públicas con el tema del Instituto Geofísico durante años. Pero, ¿qué es lo que pasa con Ecuador? ¿Hay un problema científico, metodológico, o considera que este instituto está interpretando mal los datos? Usted decía, nos están haciendo una alerta de que es en el mar cuando no es así.
18: Más que en el mar, está en el mar equivocado. Creo que ellos, con esos errores grotescos que enseñan a todo el público, yo no lo esfuerzo que hacen esos errores. Esto hacen ellos mismos, porque simplemente no saben. Cuando están gente que son improvisada, que no tiene idea de las cosas, esos son los resultados, y creo que toda la ciudadanía, todo Ecuador y también fuera del Ecuador, se da cuenta que el Instituto Geofísico buscó protagonismo, una forma de primicia, que somos los primeros que sabemos dónde pasó. ¿Y qué pasó? Se equivocaron solamente por 950 kilómetros. Si alguien hace el cálculo, y aún más, el grotesco en esto es, y esto expliqué en decenas de entrevistas y conferencias magistrales, justamente tomando las mismas cifras de coincidencia que ocurrieron en el día de anteayer, 7.4 a 7.5. ¿Por qué están alrededor de 7.5? En el caso de geofísico, dijeron que ocurrió un 7.6 en el Mar Caribe. Si un 7.6 a través de un maremoto ha ocurrido allá, entonces en este caso, ¿qué podemos decir? Que tenemos que advertir que está generándose un tsunami. Y estas son cosas que no pueden pasar. Y equivocarse de tal forma es extremo. Y esto enseña que no podemos confiar a ellos, aún más. El Instituto Geofísico pertenece a la Escuela Política Nacional, ni siquiera para el Estado. Y esto no puede seguir así, que se monopoliza ese tipo de información que pertenece a todos los ciudadanos. Necesitamos a alguien que hace orden aquí en Ecuador y dice, necesitamos un instituto o un centro que vigila volcanes y sismos, si quieren, pero que pertenece al Estado, no a unos pocos. Tratan de trabajar allá, no hay forma, solamente ellos mismos ponen la gente para trabajar allá y creen que son los mejores, no son, se nota claramente. Aquí en ese sentido, esto ha ocurrido tantas veces. Tomamos un caso de Manabí, hablando de Chile, cuando ocurrió el gran terremoto con tsunami del 27 de febrero de 2010 en Chile, que murieron más de 500 personas, al día siguiente teníamos, yo estaba en Crucita, un movimiento telúrico. Me caí de la cama, era 5:30 de la mañana, y yo directamente en ese tiempo con BlackBerry, tal vez algunos se recuerden este tipo de celular, yo chequé y a muy poco tiempo tenía yo un señal de Estados Unidos, de Servicio Geológico de allá, y dice era un 5.1, ¿ya? Que era 15 kilómetros oriente, suroriente de Puerto Viejo, un terremoto, ok. Tranquilos, no pasó nada porque la gente tenía la preocupación de esto que pasó en Chile el día anterior. A la media hora, llega un señal de geofísico, dice 5.1 y está a X kilómetros occidental de Isla de la Plata. El terremoto se convirtió en maremoto y esto es fatal. Eso es fatal, porque no tenemos la falta de instrumentación. Tenemos suficientes instrumentos, pero no saben interpretar los datos, y eso es fatal. Entonces necesitamos otra gente, necesitamos realmente expertos, y sí los tenemos en el país, que toman poder sobre esta vigilancia, porque esos errores son grotescos y son fatales y letales. Imagínense que mañana, como se ha hecho ayer, no, un 3.7, gran cosa, y la gente entra en pánico porque dice, no, aquí es un señal que algo va a pasar. No es así. Seamos un poquito más sensatos. El día de mañana se dice que pasó un 7.6 aquí en este mar, nuestro mar, no, adelante de siguiente crucita. Obviamente vamos a alertar a la gente por un tsunami. Pero necesitamos realmente saber si realmente llega o no llega. Si ponen 7.4, no vamos a poner alerta de tsunami, pero era un 7.6 porque se equivocaron de decirnos exactamente la magnitud. Y allá estamos en peores condiciones porque sí llega un impacto de un tsunami. Con esos ejemplos creo que está más que claro, y yo no me invento los datos de ellos. Yo no me equivoco en cuenta de ellos. Ellos lo hacen ellos mismos y todo el mundo se da cuenta que esto no nos sirve para nada. Tenemos que superar esto y prepararnos independiente que dice un instituto geofísico.
17: Doctor, y escuchándolo con mucha atención, usted menciona algo y que es muy real. Actualmente la ciudadanía dice algo va a pasar y está en alerta, hay especulaciones. El día de ayer yo escuchaba internamente sus conversaciones con varios expertos y usted hacía una explicación donde mencionaba de ciclos y de que hay que prepararnos de un gran evento. O sea, ¿son posiciones realmente contradictorias o estamos confundiendo como ciudadanía predicción con probabilidad?
18: Sí, creo que ahí está la gran equivocación de mucha gente que lo toma que ya pasaron dos eventos en países hermanos y ahora va a pasar algo. Eso es la ciclicidad, hasta el geofísico, con cooperación internacional con estadounidenses y franceses, han publicado que tenemos ese super ciclos de terremotos. Es decir, todo de la naturaleza funciona así con siglos. En el caso de Manabí, en esto que pasó en Pedernales en 2016, tiene una ciclicidad de 70 años. Y veamos un poquito la historia. En el 16 de abril de 2016, ¿y qué pasó antes? 14 de mayo de 1942. 74 años, ¿no? Y antes 70 años, otra vez algún terremoto para allá. Es decir, tenemos ese tipo de ciclicidad, es innegable. ¿Quién va a decir que no es así? Todo en la naturaleza es de ciclicidad, sea fenómenos climáticos, terremotos, volcanismo, lo que es ahora por llegar, que es el fenómeno del Niño. ¿Quién va a entrar en Wikipedia, en Google o donde sea, que no va a encontrar la palabra ciclicidad? Y también tenemos un ejemplo de los volcanes. En el caso de Cotopaxi, por ejemplo, de los últimos 2.200 años, la ciclicidad de fases eruptivas es de 117 años, más o menos un margen de error. Pero aquí hablamos de la parte científica de cosas innegables. ¿Cómo podemos decir que no va a pasar? Por lo tanto, donde han ocurrido grandes terremotos en nuestro país, como en Ibarra, en Quito, en La Tacunga, en Ambato, en Riobamba, en Guayaquil, en Puerto Viejo, en Manta, en Esmeraldas, en esos mismos sitios también va a ocurrir de nuevo un terremoto. No olvidaremos que unos 120 años atrás, en el 31 de enero de 1906, ocurrió un 8.8 en Esmeraldas. Esto no es un evento que pasa solamente una vez en la vida de la naturaleza. Ha ocurrido varias veces antes y también en el futuro. Y a esos eventos tenemos que prepararnos. No hay ninguna duda. Es decir, sin margen de error, los eventos catastróficos que han ocurrido en el pasado se van a repetirse en el futuro. A esos hay que prepararse.
17: Doctor, y aquí también preguntarle, o sea, con todo lo que estamos pasando, y ya para estar claro, o sea, como la ciudadanía, insisto, tenemos como una especie de cadena de terremotos, porque han sucedido Venezuela, Colombia, y vemos que el cinturón de fuego está activado. Científicamente, ¿esto no es coincidencia? ¿Qué es lo que está sucediendo actualmente a nivel del mundo o en la región?
18: Bueno, voy a contestarlo con dos diferentes respuestas. Primeramente, de esto que sabemos a través de la parte científica, que pasa en Japón no pasa aquí. solamente porque mucha gente dice pasó en Japón y el día siguiente en Venezuela, ¿no? Entonces tenemos aquí el cinturón del fuego que está en alguna forma activo y por lo tanto pasa en todo el mundo algo y también aquí en nuestra región. No es así. Primeramente, de nuevo, que pasó en Venezuela no tiene nada que ver que esto que pasó en Colombia. No podemos tomar la parte geográfica y decir que de ahora se mueve de la parte norte hacia el sur y nos toca a nosotros, y después a los peruanos, y después a los bolivianos, y después a los chilenos. No es así. En Chile va a pasar algo en esos días o en esos años, independiente de que pasó en Venezuela y en Colombia. En Bolivia y también en Perú va a pasar algo independiente de que pasó en la parte andina del norte. Y en Ecuador también van a pasar cosas independiente de lo que pasó anteayer en Colombia y lo que pasó en Venezuela. No podemos conectar estas cosas. No existe este tipo de eventos encadenados que siguen cada 2 meses con un terremoto en nuestra región. Puede ser que pasa hoy en día algo en Manta, o en 10 años, o en 20. Esto, como dije, nada que ver con lo que pasó en los últimos 2 meses en esos países hermanos.
17: Doctor, con eso nos queda clarísimo, o sea, se separa totalmente el tema de las coincidencias y ya se muestra esta parte científica. Entonces, se separa totalmente. Ahora, a nivel de país, a nivel de provincia, ¿cómo usted evalúa Manta? Hay una situación que llama mucho la atención y es la vía Tosagua, donde vemos que hay una diferencia, donde el piso está un poco alzado y otro caído. Esto se quedó después del terremoto, esto tiene que volver a la normalidad. ¿Qué sucedió aquí?
18: Bueno, tenemos fenómenos que se llaman licuefacción, es decir, cuando tenemos agua retenido en el suelo y cuando se sacude la tierra, sale esto y la tierra se comporta como gelatina y por lo tanto tenemos este tipo de deslizamientos, de movimientos, de socavones, todo esto que pasa en muchas partes de la provincia de Manabí. En el caso de prepararse, en este caso les doy un dato muy interesante. Unos pocos años atrás, debido a los estudios que hago, y algunos están publicados, por ejemplo, hemos publicado un libro el año pasado donde yo he evaluado de la vulnerabilidad sismo-resistencia colegios, escuelas y universidades en Sangolquí, en La Tacunga, en Ambato, en Riobamba, más de 1,000 edificios, donde pusimos una forma de semaforización de verde, amarillo y rojo y decir que si se sacude la tierra, ese edificio de ley va a colapsar. Este libro se publicó el año pasado, está en mis redes y también en Facebook. ¿Creen que algún edificio se reforzó? Ninguno. Al mismo tiempo, también como tengo mucha conexión con Manabí por varias razones, hasta personales, también hemos evaluado 16 colegios en Puerto Viejo. Ninguno es debajo de rojo, es decir, todos son muy vulnerables. ¿Se ha hecho algo al respecto para proteger los más inocentes que son nuestros hijos? No se ha hecho nada. Quería continuar con esto y creo que si recuerdo bien, son 151 colegios privados como estatales que están en Puerto Viejo para dar un mapa de orientación de qué está pasando en las entidades de educación en esta ciudad capital de los manabitas, pero no podíamos prosperar porque yo salí de la universidad donde ha hecho este tipo de estudios y no puede completar. Pero solamente este dato de 16 colegios estatales, ninguno está bien. Y por lo tanto esto tenía que preocuparnos porque en algún momento, como dije, cuando hay nuevo sacudimiento, los primeros que van a morir son justamente la gente en esos edificios viejos y no reforzados.
17: Tori, esto es algo bastante preocupante. La situación a nivel público, podríamos decir que si ocurre un nuevo sismo como el del 16 de abril, nos volvería a suceder lo que pasó, volveríamos a estar bastante vulnerables.
18: Yo creo que aún peor, porque también en este caso yo fiscalicé varias obras de lo que es reconstrucción de Manabí y Esmeraldas, y el mismo Estado no construye bien. Lo que tenemos de Centro de Atención Ciudadana en Puerto Viejo y también en Esmeraldas no son sismos resistentes. Y los tres hospitales que se han hecho, como de Bahía, de Chone y de Pedernales, sí son sismos resistentes, pero están en terrenos equivocados, por ejemplo, de pantanos. Por lo tanto, cuando pasa un terremoto, esos pueden girarse, los edificios, ¿no? Y eso también está fatal. No se van a destruir los edificios, pero sí habrá daños y cosas parecidas, ¿no? Entonces, Sí tenemos que cambiar el chip de la forma como construimos y cómo podemos prepararnos, porque lo que puedo decir es que sí existe la ciclicidad de los terremotos y por lo tanto sí tenemos que esperar y por lo tanto algún evento catastrófico y por estos eventos tenemos que prepararnos y ya.
17: Victoria, en la parte final, muchísimas gracias por acompañarnos. ¿Cuál sería su mensaje a la ciudadanía en general?
18: Tómase un curso de primer auxilio, porque no, siempre va a servir también en la cocina, en el tráfico, donde sea, en el campo si pasa alguna cosa, por deslaves, lo que sea. Yo creo que hay que prepararse y tener un poquito más conocimiento básico, cómo puede ayudar a mí mismo y a los demás que están a mi alrededor. Conocer el tipo de sangre de mis familiares, de mis amigos más cercanos, tener botiquines de primer auxilio, reforzar el edificio donde vivo o trabajo. Todo esto sería parte del plan de ser mejor preparado para enfrentar esto que estamos por esperar.
17: Doctor, muchísimas gracias. Gracias por acompañarnos en nuestro espacio de entrevista. Le agradecemos enormemente su participación.
18: Gracias, muy buenos días.
17: Ahí escuchábamos al doctor, en este caso, quien nos acompañó en nuestro espacio de entrevista, el geólogo e investigador Teófilos Tolkeridis, quien dio una explicación bastante avanzada sobre lo que está sucediendo. Él decía de que no es lo mismo el movimiento de Colombia con Venezuela, no se concatenan. Sin embargo, aprovechó el espacio para alertar a la ciudadanía de que sí debemos estar preparados y que parte de nuestra preparación es el conocimiento. Nosotros necesitamos tener rutas de evacuación, necesitamos conocer nuestros entornos. Tenemos la experiencia, y aquí me invito a Roberto también al comentario, tenemos la experiencia de lo que sucedió el 16 de abril, mal o buena, porque finalmente somos sobrevivientes de eso que nos arrebató gente que amamos. Pero con esa misma experiencia, sin miedo, organicémonos en casa. Si usted está en el trabajo y ocurre un sismo, tengan un plan con su familia en caso de que ocurra un temblor, un terremoto, ¿dónde nos encontramos? ¿A dónde nos podemos recuerden de que por lo que pasó en el 2016, las líneas telefónicas se cayeron. Entonces, tener una planificación, usted acordarse, búscame en el primer cuerpo de bomberos o encontrémonos en tal lugar o trata de llegar a la casa y no vayas por mí, porque los edificios se cayeron en el 2016. Y esto hay que tenerlo claro. También lo que decía el doctor, saber cómo actuar ante una situación de emergencia. Constantemente en el ECU 911 se están desarrollando los talleres de primer respondiente, donde el término de primer respondiente es que usted tiene los conocimientos básicos hasta que lleguen las unidades de emergencia y le dan 7 módulos, les dan cómo actuar ante un sismo, les dan temas de primeros auxilios, Policía Nacional, son 7 módulos exactos que comparte el ECU 911 en ese taller y que permite tener una noción de cómo actuar ante una situación de emergencia.
2: Pero que ese taller, Tanya, no se quede solamente en quienes son parte de ese taller, que se repliquen a través de los diferentes medios de comunicación, a través de las diferentes reuniones. ¿Por qué no los candidatos hoy que están en pleno movimiento político también llegan con ese mensaje cada vez que se van a presentar o cada vez que van a hablar? Dicen un minuto, 2 minutos para decir cuáles son las primeras prevenciones que hay que tomar, cómo ya usted lo decía bien, ya tenemos esa experiencia de aquel 16 de abril del 2016. Entonces, eso nos va a servir de mucho. Y lo escuchaba al geólogo investigador Teófilo Tolkeridis, donde nos despeja toda clase de duda. Y aquí sí quiero llamar a la sensibilidad a todos los ecuatorianos de manera especial, porque y a los manabitas y a todos quienes nos escuchan, mantener la calma. Este es el problema, de que hay personas que juegan con la tranquilidad ciudadana. ¿Cuántas ya comunicaciones han aparecido en redes sociales de que, por ejemplo, ayer comenzó a circular uno que era 11 de la noche a 12 de la medianoche, se prepararan, que tuvieran que entrar acá, que iba a haber un movimiento telúrico? Y yo creo que lo expuesto por Teófilo Tolkeridis, y que lo hizo de muy buena manera, y que van a estar replicadas a través de nuestras páginas de nuestras plataformas digitales, es que no relacionan ninguno con el otro terremoto de Venezuela, de Colombia. A Ecuador ya nos pasó en el 2016, pero no estamos exentos a que ya no nos va a pasar. Puede ser, dice, hoy, puede ser mañana, o puede ser después de 10 o 20 años, porque está en un constante movimiento a la Tierra, y las placas sudamericanas y la Nazca se están en movimiento constante. Ahora, si hay movimientos de 3.4, lo decía él, no hay que asustarse, son movimientos livianos, pero eso nos favorece, ¿sabe qué? De que mejor esté en constante rotación y movimiento a la Tierra a que esté acumulándose ese juntamiento de las dos placas, las energías, que en un momento determinado, por no existir el desfogue, todo está acumulado y va a venir un terremoto, va a venir un sismo de mayor magnitud. Es bueno, y lo importante es que no asustarse y tomar como algo que puede ser normal entre nosotros, y no reitero, de caer en eso de el sensacionalismo. Tal vez algunas redes sociales por ello siempre dicen, y recuerdo el gobierno nacional, las autoridades seccionales, infórmense por los canales oficiales, no por gente que comienza a especular. Yo recuerdo, por ejemplo, la época del terremoto del 16 de abril, cuando en Manta alguien avisó de que iba a haber un tsunami, que iba a haber un maremoto, y todo el mundo corría hacia las zonas altas de la ciudad de Manta. Yo vivo en una parte alta de Manta, y eso se pobló rapidísimo. ¿Por qué? Porque justamente iba para allá, y corriendo a todo, y cuando no había absolutamente nada. Entonces, un desadaptado que quiere quedar a su sobra y no sabe lo que genera, un pánico, que pueden incluso personas que no están bien y que tienen problemas cardíacos, que puedan sufrir un infarto. Entonces, hay que tomar las cosas con calma y hay que cerciorarse bien, hay que leer, hay que empaparse, pero empápese de fuentes fidedignas, de donde se diga justamente con la veracidad del caso, especulaciones que se están dando a diestra y siniestra.
17: Concuerdo, y también tengo una preocupación en el caso de lo que también mencionaba el doctor, y es sobre la preparación de las edificaciones. Él puso énfasis en sus investigaciones y hablaba de las publicaciones realizadas en libros, donde hay edificaciones, instituciones educativas, tanto en Puerto Viejo como en todo Manabí, que no están reforzadas. Y él advierte, si ocurre un sismo como el del 16A, es decir, de 7.4, vamos a tener un resultado peor. Incluso mencionaba hasta hospitales que han sido construidos en zonas pantanosas. Lo dijo el doctor. Y aquí hay que preguntar, en este caso, a las autoridades competentes, a la Secretaría de Gestión de Riesgo, cuáles son los planes de contingencia. Si ya vemos que está ocurriendo, que hay sismos y que los sismos no se pueden predecir, que son eventos cíclicos, sí, pero que no se pueden predecir, que pueden ocurrir mañana como no pueden ocurrir, y solamente hay que tener responsabilidad y preparación. Hay que comenzar a exigir también a la Secretaría de Gestión de Riesgo que pida los planes de contingencia de las instituciones educativas, que se eduque a los chicos. Estamos en la tierra, está viva y está en constante movimiento, y esto no es para alertar, pero sí para salvaguardar la integridad de cada uno de nosotros. Si hay esta situación, lo más idóneo es que en las instituciones educativas se brinden charlas a los estudiantes de cómo evacuar, las rutas de evacuación,

0: cualquier situación, que también es importante. Y si está en un trabajo, si está en un lugar, recuerde, mire dónde están las rutas de evacuación. Si ocurre una situación sísmica, ¿hacia dónde debo dirigirme? Porque eso también nos va a poder ayudar. Y en los celulares hay una aplicación de alerta sísmica que te dan como 10 segundos, que aunque usted no lo crea, esos 10 segundos son valiosos. Hasta para abrir una puerta, porque las puertas como que se, por la misma presión del movimiento, no se pueden abrir.
1: Leía también en un dato periodístico donde decía que si vive del primer al cuarto piso y puede evacuar ese edificio en 30 segundos, hágalo. Y si no puede, mejor quédese y busque un lugar donde pueda protegerse de alguna caída, de una mampostería, de una pared y todo. Y que jamás utilice un ascensor por decir, quiero llegar más rápido y lo puedo llegar. Porque no sabe que se puede afectar la energía eléctrica y queda atrapado. Y allí sí, ¿quién lo va a rescatar? Entonces, son cosas que hay que ir educando, hay que irlas indicando justamente a través de los medios de comunicación y reitero de todos, ¿no? Que todos manejemos un discurso que vaya a orientarnos, que vaya a conocer algo más. En sus viviendas ya deben ustedes junto a la familia decir, a ver, ¿dónde podemos correr y dónde podemos estar en el momento si hay una réplica y si hay un movimiento telúrico? En el trabajo de igual manera, a ver justamente los lugares donde puedan soportar tal vez la caída de una pared, de un pedazo de ladrillo, de un pedazo de metal. Entonces, ya tener aquello. No correr, ojo, donde hay edificaciones muy altas. ¿Por qué? Porque estas colapsan y estas pueden incluso quedar atrapados ustedes, sino buscar donde haya una amplitud y haya mayor espacio para poder estar a salvo. Son situaciones que no tiene que dejarlas pasar de ningún momento. Si no lo ha hecho, hágalo de hoy en adelante, en cualquier momento que tenga usted, dialogue, converse con la familia. Esto que deben día de hoy, en vez de ponerse a estar en el celular, papá, mamá, hijos y todo con el celular y viendo cualquier otra cosa, pónganse a dialogar, a ver, ¿qué puede pasar si hay un movimiento telúrico como sucedió en el 2016? ¿Qué debemos hacer? A ver, chulano, fulano, mengano, ¿dónde creen que pueden ser el lugar más idóneo para poder correr y ponernos a buen salvaguardarnos? Entonces, esas cosas, esas tareas, hoy deben de ser primordial. Y como usted decía, Tanya, también, de lo que debemos de tener una mochila en un bolso, donde sea los productos no perecibles, agua, un radio, una linterna, las pilas que son necesarias, porque la luz se va. Si no recordemos lo que pasó en el 2016, nos queríamos comunicar y los celulares no funcionaban. Funcionaron hasta cierto tiempo quienes los tenían cargados. Y quienes estaban ya descargados, lamentablemente no podía comunicarse. Y allí es donde la familia que está afuera y que no está donde sucede ese terremoto, comienza a preocuparse. ¿Por qué? Porque no hay contacto. ¿Y qué se piensa lo primero? Es lo peor. Y allí entra el pánico y la desesperación.
0: Así es. Son las 7 de la mañana con 30 minutos. Son reflexiones, son datos personales, comentarios personales que le brindamos a cada uno de ustedes con el único propósito de estar preparados. No estamos afirmando de que esto vaya a ocurrir, por favor, que no se nos malinterprete. Escuchábamos claramente las explicaciones que nos daba el doctor y necesitamos, como ciudadanía, también ser responsable. Estar preparado es parte de nuestra responsabilidad. No difundir información falsa es parte de nuestra responsabilidad. Tener planes de contingencias, rutas de evacuación identificadas, también es nuestra responsabilidad. Y educar a nuestras familias, a nuestros hijos y exigir los planes de contingencias de las instituciones públicas también lo es. Es momento de estar preparados ante cualquier situación, porque no es que estamos afirmando de que pueda ocurrir un sismo hoy, mañana o pasado mañana o dentro de un mes, no, sino es un tema de estar preparado ante cualquier situación de emergencia. Vamos a una brevísima pausa, luego de esto nos vamos a enlazar con una entrevista que va a mantener el señor presidente de la República, Daniel Noboa. Agradecemos a cada uno de ustedes por acompañarnos. Gracias, Roberto, a Oscar Plaza en Controles. Sigan con nosotros a través de nuestras redes sociales, donde estaremos informando más noticias del acontecer diario y también a través de nuestros dial, donde ustedes pueden escuchar lo que tiene que mencionar el señor presidente de la República.

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Muy, pero muy, buenos días, good morning, buen giorno, buenos días, querida audiencia de Radio Visión Manaví 650 AM y Visión al Deporte. Aquí estamos para llevar a ustedes lo que más nos gusta, el mundo apasionante de los deportes, porque sí, están pasando muchas cosas. Ayer fue un día bastante movido en cuanto a las noticias del fútbol ecuatoriano y del fútbol manavita, sobre todo. La noticia que más impactó es que el Manta Fútbol Club ya tiene nuevo director técnico y se trata del señor Raúl Duarte. Sí, como usted lo escucha, Raúl Duarte es el nuevo técnico del conjunto del Manta Fútbol Club. Se cambiaron los técnicos. Javier Carvajal, que hasta la semana pasada había sido tunero, ya es técnico de Liga de Puerto Viejo. Y caso contrario de Raúl Duarte, que había sido técnico de Liga de Puerto Viejo, ahora es del Manta Fútbol Club. Así es la vida. Un día estamos en una vereda y al otro podemos estar en la del frente. Y es lo que le ha pasado a Javier Carvajal y a Raúl Duarte. Reacciones positivas, reacciones negativas. Creo que es normal que el hincha no se sienta seguro o no se siente en confianza. ¿Por qué? Porque los técnicos son hijos de los resultados. ¿Y qué dicen los técnicos, qué dicen los hinchas de Liga de Puerto Viejo? Los hinchas de Liga de Puerto Viejo dicen, pero no pudo con el Manta en la Serie A. Lo dejó en el último puesto. ¿Cómo va a poder con Liga de Puerto Viejo? ¿Y saben qué dicen los hinchas del Manta Fútbol Club? Miren cómo dejó la Liga de Puerto Viejo. No pudo en la B y ahora va a intentar en la A. Es gracioso, ¿no? Pero son los argumentos que tienen los hinchas y se respetan, me parecen válidos. Porque ellos analizan con estadísticas y con datos de los partidos que han dirigido esta temporada y de cuántos resultados o cuántos puntos han sacado. Ahora, en papeles, ¿va a haber funcionamientos distintos? Por supuesto que sí. Recordar que cada nuevo proceso, cada nuevo proyecto es un refresh para el plantel, es un refresco para el equipo y va a pasar, así que no se sorprendan si arranca ganando Carvajal, no se sorprendan si arranca ganando también Raúl Duarte. Recordar que el próximo rival de Liga de Puerto Viejo este jueves es el conjunto de Vinotinto y en el caso de el Manta Fútbol Club, su rival es Leones del Norte, Leones Fútbol Club. Entonces son dos rivales que a priori podría sacar puntos, tanto Liga de Puerto Viejo como el conjunto del Manta. Me parece que más difícil lo tiene Liga, porque es en condición de visitante, pero el Manta también, bajo la dirección de David Mero, hizo un gran trabajo en el Alejandro Serrano Aguilar en Cuenca, ganándole 2-1 al Cuenquita. Entonces, esa es la noticia, que Raúl Duarte ya fue oficializado en el conjunto del Manta Fútbol Club. De hecho, ya hay esta foto de Raúl Duarte. Voy a facilitarle a mi gran amigo Oscar Sonrisita Plaza, a quien extiendo un gran saludo. También a nuestro gran amigo, el licenciado Roberto Reyes, a nuestro director de la Magíster, Tañi Zambrano, y por supuesto a nuestra

0: Ahora, él no se va a manchar su historial que ha descendido al Manta Fútbol Club. Puede decir que sí, que vaya con buenos resultados, que no ha tenido buenos resultados, pero él no se va a manchar con un descenso en su historial. Eso estamos claros. Y llega a Liga de Puerto Viejo, que no es el mismo nivel de Serie A con Serie B. No es lo mismo enfrentarte a un Barcelona, a un Liga de Quito, a un Macará, a un Aucas, a un Deportivo Cuenca, que enfrentarte a un Vinotinto, a un otro equipo que esté por ahí en la Serie B, y así sucesivamente. No es el mismo nivel. Ahora, no son los mismos jugadores. Liga de Puerto Viejo, a pesar de todo, tiene buenos jugadores, Carlos. No es lo mismo arrancar con un equipo de la Serie B que por ahí tienes que repotenciar a tus futbolistas. No, Liga de Puerto Viejo relativamente se podría decir que tiene buenos futbolistas. Y por el otro lado, el salto de Raúl Duarte al Manta Fútbol Club, ¿por qué yo no considero que es un salto de calidad? Porque sí, más allá de que es un técnico con mucha experiencia, el historial no lo favorece. Yo en lo personal no he revisado números, pero estoy seguro que cuando estuvo con Fuerza Amarilla ese año, Fuerza Amarilla descendió. Cuando estuvo en Deportivo Quevedo ese año descendió. Y así podría continuar, seguir en los equipos que ha estado. El historial del señor Raúl Duarte no es positivo, pero ahora está en el equipo de la ciudad. Vamos a ver cómo le va, Carlos.
1: Sí, es interesante el análisis porque Duarte, si en algo se especializa, es en sacar puntos, ¿ah? Eso no se lo puede discutir. Ahora, no sé, a mí, personalmente, un criterio muy mío, muy personal, solo soy una persona entre los 7.000 billones de habitantes que tiene el planeta Tierra. Creo que haber dejado a David Mero continuar no hubiese sido descabellado. No lo digo solo por la victoria, sino porque al final es muy afín a este proceso. Mira lo que vimos el año pasado. Javier Carvajal fue asistente técnico de Frank Mera todo el 2025. Y eso no significó que cuando asumió Javier Carvajal a final de temporada, implantó su forma de juego y sus ideas. Y lo salva al equipo. Y fue asistente de Frank. Ahora, David Mero, que lleva muchos años en el plantel, si no estoy mal, ya casi una década en el Manta Fútbol Club, desde muy jovencito, formándose, aprendiendo con muchos directores técnicos, estaba haciendo lo propio de igual manera. Y recordar que Raúl Duarte llega con todo su equipo. O sea, me refiero a que él ya tiene su gente de trabajo, su gente de confianza, que lo ha acompañado desde que él llegó al fútbol ecuatoriano. Y por ahí esa oportunidad se diluye. Quizá David Mero sea asistente técnico, pero el profesor Pacheco y los otros miembros del staff, no sé si vayan a tener...
0: Van a seguir, han estado siempre, Carlitos Gallo. ¿Quiere que le diga por qué yo no quería que se continuara David Mero, más allá de ser un hombre de la casa? ¿Quiere que le diga por qué no quería que continuara? Porque, a ver, seamos sinceros, ¿en qué porcentaje el Manta Fútbol Club se considera que podría estar descendiendo? ¿Podríamos estar hablando de un 60%? ¿Le gusta ese número?
1: No, yo creo que más, un poquito más. El porcentaje en verdad es un poquito más alto.
0: Hay que tenerlos bien puestos para llegar al Manta Fútbol Club. Entonces, si yo considero que un 60%, podemos subirle hasta 70%. ¿Le gusta ese número, 70%?
1: Está bien, 70% está bien.
0: Lo mantendremos en 70%. David Mero es un técnico joven, Carlos. Y si no le va bien, si no le llega a ir bien en ese 30% que tiene de ventaja, es condenarlo. Es condenarlo y ponerle un historial en mayúscula en su historial como entrenador de fútbol. Descenso 2026. Entonces, yo por eso no estaba de acuerdo que se quede David Mero, en el sentido por cuidarlo a él mismo, porque prácticamente este barco está en un 70%. Entonces, esperanzarse en ese 30% y esperar porque qué va a pasar con él, es prácticamente no quererlo cuidar al día de mañana, que puede ser un gran técnico. Usted va a cualquier otro equipo y le miran, a ver, ¿cuál es su historial? Descenso. ¿Usted cree que lo piensa dos veces para contratar a alguien? Por eso no quería que se quedara David Mero. Que siga en el equipo, que llegue un técnico con experiencia, que sepa cómo controlar este tipo de situaciones y que vaya aprendiendo. Porque Javier Carvajal no es que estuvo de la noche a la mañana.

0: Ana Javier Carvajal estuvo en la forma Tuivas, estuvo con Fabián Busto, estuvo con Sanguinetti, estuvo con Guillermo Duró, estuvo también con Paul Vélez, o sea, ha estado con muchísimos entrenadores. Y ahí es que ha forjado carácter y ahí es cuando lo han conocido a Javier Carvajal. No es que nació con el Cachorro Mera, no es que nació con Guillermo Duró, no. Lleva un trabajo de muchísimo tiempo. David Mero, no sé si está a la misma par de Javier Carvajal, porque no lo conozco, no sé con quién más ha trabajado, pero entiendo yo que solamente ha estado en estos últimos procesos por su edad.
1: Sí, en la perspectiva que tú planteas, es muy entendible no querer quemarlo, no querer que sufra tal vez un descenso que ya está, como tú dices, un 70% casi que consumado, pero le llegará otra oportunidad de estas. Espero yo que sí.
0: Yo espero que sí, Carlos. Lo mismo decíamos con Carvajal. Carvajal decía, cuando le decía, hay que agarrar el timón, lo agarró y mire cómo está ahora. Llegó al Manta, llegó a Liga de Puerto Viejo, lo estuvieron buscando en Ambato también y no llegó por quedarse aquí en el Manta Fútbol Club.
1: Sí, es una carrera que él está construyendo en base a analizar bien las oportunidades y saber cuáles sí y cuáles no. Es verdad, pero como te digo, en la perspectiva y en la carrera de David Mero, no hubiese sido mal la continuidad, que está bien, tu punto es más razonable, creo yo, que los que lo piden que se quede. Es bastante razonable tu punto, pero veremos finalmente cómo le va a Raúl Duarte. Eso sí, déjame decirte que los hinchas no están muy contentos con la llegada de Duarte, ¿eh?
0: Yo pensaba que iban a apuntar a otro lado la dirigencia del Manta. Yo tampoco estoy del todo de acuerdo con el tema de Raúl Duarte. Vuelvo y reitero, yo hubiese apostado por otro técnico que por ahí no tenga el historial tan marcado. Porque mire, lamentablemente era lo que le decía, a Raúl Duarte yo lo asocio con descenso. ¿Por qué? Deportivo Quevedo, Fuerza Amarilla, Deportivo Quevedo, Deportivo Quito en el 2020, Cumbayá, Deportivo Quito, Liga de Puerto Viejo. Yo, en lo personal, Adrián Gavilanes, yo asocio el nombre de Raúl Duarte con descenso. ¿Por qué? Porque ha dirigido equipos que por lo general han descendido.
1: Sí, tristemente cierto por Duarte. Por ahí veía un comentario a modo meme, a modo chiste, de cuando los jugadores que podría llevar, que no sé si se va a reforzar a estas alturas el Manta Fútbol Club. El libro de fichajes cierra el 24 de agosto, si no estoy mal, 22 de agosto, 24, cierra el libro de fichajes del fútbol ecuatoriano por ahora, por la temporada, y habrá que ver, porque yo creo que tiene que resolver con lo que tiene hoy el Manta Fútbol Club. Esperemos que la vida le sonría y que se recupere Dagner Quintero. Desconozco cuánto tiempo le queda de inactividad a Quintero, pero que siempre va a ser importante tener al menos un central de oficio. Recordemos lo que le tocó hacer a David Mero en Cuenca. David Mero jugó línea de tres con Octavio Moscarelli, Alexander Medina y Glendy Mina. Y así le ganó al Cuenca. Es para mí increíble. Porque, querida audiencia, yo le escribí a Adrián Gavilanes para comentar el partido y yo le decía en la previa, no puedo creer que va con línea de tres, con Medina, Glendy Mina y Moscarelli. Y a priori las sensaciones eran extrañas, porque lo habíamos visto defender al señor Medina como central. A mí en alguna ocasión le tocó improvisarlo durante el partido, pero de raíz, desde el inicio, desde el vamos, ellos como centrales, con Moscarelli, terminaron cayéndome la boca. Hicieron un gran trabajo, Adrián.
0: Así es, Carlos. ¿Qué tal si escuchamos a las primeras palabras del director técnico del Manta Fútbol Club, Raúl Duarte, nuevo estratega del Manta Fútbol Club, luego de su paso por Liga de Puerto Viejo, donde estuvo aproximadamente 3 años, Carlos, ¿puede ser?
1: Sí.
0: 3 años.
1: Escuchemos
0: qué fue lo que dijo Raúl Duarte. Le acabo de enviar a nuestro buen amigo Oscar Plaza, quien se encuentra en los controles. Hoy está con una sonrisita, pero hacia abajo, o sea, está triste. Saludos para mi buen amigo Oscar Plaza, y para ver qué fue lo que dijo Raúl Duarte, sus primeras palabras como director técnico del Manta Fútbol Club. Escuchemos.
2: Tratar de remontar el tema de la tabla y terminar el año dejando a la institución en la primera división. De ahí no hay mucho misterio, esa es la tarea que tenemos todos. Y si yo puedo aportar con mi cuerpo técnico nuestro granito de arena para que así suceda, estaremos muy felices a final de año. Primero, claro, el grupo está totalmente diferente, por el hecho se consiguió una victoria espectacular anoche. Esto seguramente reconfortará bastante en la parte anímica, en la parte de la moral. Hay muy buenos jugadores. Creo que era muy necesario una victoria de esta naturaleza encima en la sierra, de visitante ante un complicado Cuenca que siempre es difícil para cualquiera allá. Estoy convencido que esto levantará la autoestima del plantel y a través de eso facilitará también lo que queremos. Así que fuimos muy bien recibidos, estamos muy agradecidos. Estamos muy agradecidos con la institución por confiar en nosotros y esperando dar lo mejor.
3: ¿Tema de refuerzo, profe, quizás?
2: Vamos a analizarlo, estamos viendo, creo que es una plantilla importante lo que tiene Manta. Tampoco es que en el mercado pueda existir muchas opciones de las cuales nosotros podríamos estar aspirando. Pero lo vamos a analizar, al final de cuentas todavía hay un tiempito en el cual nosotros podemos darnos el lujo de esperar y tratar de decir lo mejor.
3: ¿El cuerpo técnico de Raúl Duarte está conformado por?
2: Por David Aquino, asistente con David Vero, el preparador físico Fabricio Barba y Ángel Intiago, el preparador de arquero, con gente de la casa como Anza. Me voy a tomar mi tiempo de hablar con la mayoría del plantel, tratar de primero de estar motivado. Necesito que todo el plantel esté motivado. Nunca tengo un equipo titular. Generalmente trabajo de otra manera, ustedes lo saben, es muy difícil que alguien tenga su lugar asegurado por tal o cual partido haber hecho. Creo que semana tras semana es un examen que tenemos que cumplir y pasarlo. Entonces creo que la motivación es esencial, que levantar la autoestima a todos y que cada día que vengan a entrenar piensen que el día del partido puedan ser tomados en cuenta y que estén en condiciones de hacerlo de la mejor manera.
3: ¿Ha conversado con David Mero?
2: Sí, bastante. Creo que el que más conversé fue con David y estamos muy agradecidos. Primero la apertura y segundo el recibimiento y también le manifestamos total apertura de este nuevo grupo que se pueda acoplar con todo el respaldo y la confianza de mi persona.
3: Muchas gracias.
2: Muchas gracias.
0: Ahí lo escuchábamos a Raúl Duarte sobre su conversación que tuvo con el director técnico, asistente técnico, en este caso David Mero, quien manifestó la apertura que ha tenido por parte de un hombre de la casa como David Mero para afrontar este nuevo desafío. Y ahí justamente también está quienes estarán a cargo del Manta Fútbol Club. Carlitos, usted debe conocer muy bien estos nombres, ahí le envía a nuestro buen amigo Oscar Plaza el tema del cuerpo técnico. ¿Por qué lo decía en video? Lo decía justamente en audio, quienes iban a formar parte de este proyecto. Pero entiendo yo que es la misma gente que está en Liga de Puerto Viejo, más de la gente de David Mero, el tema de Ochoa, el tema del señor Joel también. Entonces, para que usted más o menos nos vaya dando detalles, porque es importante conocer a primera mano quiénes eran sus asistentes técnicos, quiénes eran justamente el preparador de arqueros, quién era el videoanalista, que en este caso entiendo yo que va a ser el mismo señor Ochoa, quien se ha venido desempeñando desde hace muchísimo tiempo en el Manta Fútbol Club, ¿no? Entonces, Carlos, sus primeras sensaciones como las palabras de Duarte.
1: Y me parece que Duarte se está anticipando a cualquier crítica que se le pueda hacer a su trabajo. ¿Por qué?
0: Porque se está cuidando Lozano.
1: Sí, está muy bien. Él dice, ustedes ya me conocen, y obvio se refiere a la prensa más que todo, que han seguido el tema de Liga de Puerto Viejo, que lo vieron en su momento en Fuerza Amarilla. Y un dato que gustó mucho, no sé si tú te acuerdas que yo lo traje alguna vez a colación hace una, dos, tres temporadas, es que Duarte no se casa con nadie y tiene muchos equipos.
0: O sea, si es, por ejemplo, la figura del Manta Fútbol Club, en este caso, considero yo que es el señor Joaquín Vergués, por dar un nombre. Si Joaquín Vergués no cumple con los entrenamientos, Duarte, más allá de que sea su mejor futbolista, lo sienta, Carlos.
1: Sí, por supuesto, lo va a sentar. Y otra cosa es que él varía mucho las alineaciones. Un partido te juega con un 11 y en el otro partido de esos 11 quedan 5 o 6 titulares y cambian los otros, cambian 5. Así juega él. En Liga de Puerto Viejo mostraba equipos muy distintos de un momento al otro. Una fecha ganaba con un equipo 5-0 y a la otra, aún ganando, cambiaba y probaba con otros. Así es Raúl Duarte. Este es un técnico interesante que quizás en la situación que se encuentra el Manta va a ser un poco desesperante si no se le dan los resultados, por supuesto. Pero te metiste a soldado y ahora te toca marchar. Entonces, también loable que él haya asumido este reto con lo complicado que es. Y me gusta porque no promete epopeyas. Él dice, va a hacer el trabajo. El objetivo es salvar al club, dejarlo en la primera categoría.
0: Y ya quedó con un antecedente con César Farías y el señor Antonio Álvarez, Carlos Gallo Mera, que ya nadie quiere prometer más. Mire, ahí está el boletín de prensa. El nuevo cuerpo técnico del Manta para lo que resta de la temporada es el señor Raúl Duarte y estará acompañado de asistente técnico número 1, David Mero, asistente número 2, David Aquino, preparador físico Patricio Barba, preparador de arqueros Ángel Intriago y asistente de video Paul Ochoa, Carlos El Gallo Mera.
1: El profesor Barba, si no estoy mal, lo acompañó acá en Puerto Viejo, ya voy a confirmar ese dato.
0: Claro, lo más seguro es que sí, porque por ejemplo, en el anterior partido ellos ponen el cuerpo técnico de la casa y ubicaban al señor Alejandro Espósito, pero sabíamos que Alejandro Espósito, nosotros a la interna, más allá de que ellos lo hayan publicado, Alejandro Espósito no estaba ahí en ese partido. Sí, quizás lo preparó para esa semana, pero Alejandro Espósito llega a Liga de Puerto Viejo.
1: Sí, correcto, está ya en Liga de Puerto Viejo, y creo que hay un error, no es Patricio, es Fabricio Zambrano Barba, es el profesor preparador físico de Liga de Puerto Viejo en estas últimas temporadas. Ya es ellos Patricio, no menciona Patricio. Entonces, lo más probable es que sea Fabricio Zambrano Barba, al menos que haya un homónimo, pero sí, Fabricio Zambrano Barba es el preparador físico. Vea usted, Patricio Fabricio tiene las mismas fonéticas. Le cambia la F por la P, así que pudo haberse equivocado el departamento de comunicación. Es Fabricio Zambrano,

0: en ese año que ascendieron, lo fue también en el 2024 cuando ascendieron a la Serie A, lo fue en 2025 con el mismo Fren, lo fue en 2026 con Carvajal. Entonces, inteligente que se quede el señor David Mero, más que todo en primera, porque si no se queda en primera, iba a ir a la formativa, que también la ha trabajado mucho. Pero
1: ¿sabe, veremos. Carlos, a mí que el Manta Fútbol Club de la Serie B, cuidando las distancias de Serie A con Serie B, ese preparador físico que tenía el Manta Fútbol Club, ¿se acuerda que nosotros lo entrevistamos? No era Alejandro Espósito, era porque en ese tiempo Alejandro Espósito estaba en el Delfín Sporting Club, me parece. Pero era, si usted me ayuda ahí buscando el nombre en Google, ese preparador de físico del Manta Fútbol Club de la Serie B, que no se quedó en la Serie A por inconvenientes con la dirigencia en el tema salarial, ese Manta Fútbol Club volaba. ¿Quién? Fernando Alonso, por ahí puede ser, Carlito, me dicen por acá. Era un argentino, recuerdo.
0: No, usted está hablando con el que conversamos después. Exacto, del ascenso.
1: Que conversamos él, después del...
0: Él era asistente, era el profesor Sebastián.
1: Sebastián. ¿Cuál era el apellido?
0: Déjeme ver el asistente técnico, pero sí, ya le veo el apellido.
1: Que lo tenía justamente a Efren el Cachorro Mera, y nosotros acá, desde acá, veíamos a un asistente técnico que imponía, porque es raro encontrar un asistente técnico que imponga.
0: El profe Escolari, Sebastián Escolari.
1: Sebastián Escolari. Mire, sin querer queriendo, ubicamos a alguien ahí que pudo haber también llegado al Manta Fútbol Club.
0: Sí, un asistente técnico muy eufórico, sí. También muy centrado. Yo recuerdo en esos entrenamientos que alguna vez presenciamos, la dinámica que tenía ese cuerpo técnico del Manta Fútbol Club, que ascendió a primera.
1: Porque lo teníamos al Cachorro, que era tranquilo, más técnico, y acá teníamos a todo lo contrario, y esa mezcla hacía que el cuerpo técnico funcione a la perfección.
0: Sí, era muy muy bueno. Recordar, tú lo decías, el físico que tenía el Manta Fútbol Club esa temporada era muy bueno. También con el preparador físico que acaba de dar el licenciado Roberto Reyes de esa temporada, porque recordemos que Sebastián Escolari era asistente, pero...
1: Mire, ahí sin querer queriendo ubicamos a un cuerpo técnico que por ahí la gente del Manta no lo tenía en el radar.
0: Sin duda. Y quedará para analizar lo que pudo haber sido y lo que va a hacer con ese cuerpo técnico que tenemos en pantalla, que es el que va a asumir en el Manta Fútbol Club lo que resta de la temporada. Duarte ante Leones tiene la oportunidad de entrar ganando. Yo sé que Leones no es un equipo fácil. Leones esta temporada ha hecho un partido muy bueno, tiene un equipo bastante compacto en sus líneas. Le ganó el Delfín, recuerdo, no, si no estoy mal. Sí. Este Leones con sí, gol de
1: ¿quién del Hawkeye?
0: Sí, con gol del Mantense Pepinos. Y ahora tiene una tarea importante Duarte, ¿por qué? Porque a un equipo como Leones, Duarte le sabe jugar muy bien. Duarte tiene el conocimiento para trabar el partido. Eso sí, querido hincha del Manta, Duarte no es un técnico que le guste jugar con enganche. A él le gusta más el pelotazo directo. Así que a no desesperarse y ver si le funcionan las cosas. Me preocupa un poco esto, porque al no ser un técnico que guste de los enganches tienen muy pocos minutos en su equipo. De hecho, terminan saliendo los equipos. Recordad que Roberto Valerezo no jugó muchos minutos en Liga de Puerto Viejo, no porque no tuviese condiciones, sino porque él prefiere un jugador como Jairón Bonet, que es un jugadorazo, pero de un volante mixto, que te crea, pero también te corta bastante, que un solo volante de creación. No comparto este criterio con Duarte, pero así le gusta jugar a él. Entonces, sí, a preocuparse, porque si Joaquín Vergés llega a salir de la alineación titular, este podría ser un motivo, Adrián. No te sorprendas si lo vemos mucho a Michael Valencia jugando bastante, al mismo Juan Nazareno, porque son los volantes que le gustan a él. Volantes como Juan Nazareno, él se va a sentir como pez en el agua. Entonces, ahí estoy adelantando un poco de lo que podría alinear Raúl Duarte en el próximo partido ante Leones.
1: Así es, Carlitos, el Gallo Vera, pero son las 8 de la mañana con 34 minutos, 8 de la mañana con 34 minutos, hemos llegado a la parte final de la programación, no sin antes agradecerle a todos ustedes por esa fiel sintonía. Carlitos, el domador Mera.
0: Adrián Gavilán de muchas, pero muchas.

0: Muchas gracias, gracias también al señor Oscar Plaza en los controles, a nuestra directora, la magistra Tanya Zambrano, y al licenciado Roberto Reyes. De parte de este humilde servidor, decirle, querido oyente, que con ustedes todo y sin ustedes nada.
1: El equipo periodístico de Radio Visión Manabí, Carlos El Gallo Mera, quien les habla, Adrián Gavilanes, junto a Oscar Plaza en los controles, bajo la coordinación logística del licenciado Roberto Reyes y la magíster Tanji Zambrano, y don Alberto El Quito Herrera, claro que sí, en el control master también. Saludos, nos vemos más tardecito a las 3 horas con muchísima más información. Estén atentos a nuestras redes sociales. Chao, chao.
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0: En Radio Visión, te damos la hora, 8:59. 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

0: En Radiovisión te damos la hora, 9 de la mañana, con 29 minutos. 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

0: En Radiovisión, te damos la hora, 10 de la mañana, con un minuto. 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
1: En Radio Visión, te damos la hora, 10 de la mañana con 28 minutos. 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

0: En Radio Visión te damos la hora, 11 de la mañana, en punto. 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

0: En Radio Visión, te damos la hora, 11 de la mañana, con 29 minutos. 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

0: En Radio Visión te damos la hora, 12 horas en punto. 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

Señoras y señores, oyentes y televidentes de Radio Visión 650 en amplitud modulada, a través de la www.radiovisionmaravi.com, nuestra página de Facebook y YouTube. Sean bienvenidos y bienvenidas a las noticias del mediodía en Visión Informativa, segunda emisión. Gracias por escucharnos a través de el dial 650 en amplitud modulada, la www.radiovisionmaravi.com, nuestra página de Facebook y de YouTube. Y por supuesto, agradecerle a Radio Bolívar FM Calceta 94.9 en frecuencia modulada, que retransmite nuestro noticiario, al igual que Ritmo Informativo, tu medio digital. A nombre del equipo periodístico de Radio Visión y Visión Informativa, quienes habla Roberto Reyes Sereño, en la producción Dani Plúa, en la coordinación general Adrián Gavilanes, en la coordinación logística y periodística Anaí Barcia Sereño, en la dirección general Tania Zambrano, le damos la más cordial bienvenida y bienvenidos.

0: contacto con operativos policiales, señoras y señores, aquí en Radiovisión 650 en amplitud modulada. Decirle que la Policía Nacional localizó 51 envolturas rectangulares con una sustancia blanquecina, presumiblemente cocaína, dentro de un contenedor ubicado en un patio del Distrito Nueva Prosperina en Guayaquil. El general Walter Villarroel Trujillo, comandante de la Zona 8, informó que el procedimiento se ejecutó luego de recibir información de fuentes policiales, posteriormente procesada por unidades de análisis e investigación. Los agentes llegaron al patio de contenedores y, tras las verificaciones correspondientes, verificaron la carga. Por la forma en la que estaba acondicionada, la policía presume que la sustancia tenía como destino el exterior. Villarroel explicó que si el cargamento estaba destinado al mercado europeo, el golpe a las economías criminales superaría los 5 billones de dólares. Las unidades investigativas trabajan ahora para establecer el destino exacto de la carga y determinar a qué estructura delictiva estaría vinculada. El comandante de la zona también presentó un balance de seguridad correspondiente al feriado comprendido entre el 7 y el 10 de agosto.
1: Tengamos, vamos a escuchar el trabajo que realiza la Policía Nacional.
2: Comandante de Policía de la Zona 8.
1: Primeramente, un cordial saludo por parte de la Policía Nacional, de quien nos lidera en calidad de comandante general, mi general superior Pablo Dávila Maldonado, el mando institucional y quienes hacemos el comando de la Zona 8. El día de hoy, y para finalizar el feriado de estos 4 días que tuvimos desde el 7, 8, 9 y 10 de agosto como feriado en realidad, ustedes saben, por la movilización de salida de los ciudadanos de acá de Guayaquil y el haber recibido una gran cantidad de turistas acá en Guayaquil y en la Zona 8, se ha hecho importante indicarles que se han realizado los varios operativos, como fue planificado, y se los explicó en su momento a ustedes, desde la planificación de apertura de la salida de la ciudad y la llegada, es decir, operativos que estuvieron de manera preventiva, disuasiva, y también operativos, mega operativos que se realizaron en las afueras y alrededores, e incluso en el interior de los terminales terrestres, del terminal aéreo. De igual manera, en el día sábado, domingo, tuvimos varios eventos en los cuales, si bien es cierto, se presentaron algunos problemas, fueron controlados por Policía Nacional. Estamos hablando de eventos deportivos, estamos hablando de conciertos, estamos hablando de una cantidad de eventos que en los diferentes barrios fueron organizados por varios sectores, especialmente por las dirigencias barriales, y que fue prácticamente trabajo para Policía Nacional. Fueron atendidas miles de llamadas telefónicas por parte del EQ911, en su contexto, la mayor parte de esta por más que por delincuencia, por temas de orden público y de convivencia social en cada uno de los sectores, ¿no? Hablamos de violencia intrafamiliar, riñas callejeras, que fueron atendidos por Policía Nacional. En este contexto, y para dar paso a lo que se les indicó en el Distrito Nueva Prosperina, la Policía Nacional, a través de la Unidad de Policía Judicial, realizando labores de investigación, llegó a un patio de contenedores acá en el Distrito Nueva Prosperina, en donde, luego de haber confirmado en el lugar, con quien administraba en el lugar, confirmado una información que había llegado por parte de los códigos QR y que fue integrada al Departamento de Análisis de Información, se pudo detectar un contenedor en el cual en su interior existían 51 envolturas rectangulares de color plomo que contenían una sustancia blanquecina. Nosotros presumimos como institución que se trata de cocaína. Y mucho más, dentro de la constitución de la cobertura que estaba en el interior de un contenedor, presumimos de igual manera que esto estaba destinado en su momento a ser enviado al exterior. En este momento ya nuestras unidades investigativas continúan con el análisis y las tareas de gestión investigativa en relación a este hecho para poder determinar hacia dónde estaba destinado esta carga y, lógicamente, a qué grupo delictivo estaría asociado, porque es un golpe fuerte a las economías criminales. Solamente en este caso tenemos que, si esto estaba destinado acá a Europa, de acá del Ecuador hacia Europa, más o menos estaría superando los 5 millones de afectación al GDO, luego de haber sido retirado eso de esta sustancia estupefaciente. Es así que, complementario a esto, y como les decía, en el feriado que comprende desde el 7, 8, 9 y 10 para el año 2026. Podemos decir claramente que en relación al año pasado, la reducción de muertes violentas en la zona 8 es de menos 21 muertes como valor absoluto y menos el 48% en relación a estos 4 días de feriado, ¿no? Siempre los análisis se los realiza en temporal y espacial en los mismos días, que cumplen las mismas condiciones. Para esto, nosotros hemos realizado como Policía Nacional 131 megaoperativos combinados. Esto quiere decir que hemos establecido la estrategia de ejecutar operativos entre estos que se utiliza como medio los convoy de policía, que están organizados con una distribución táctica y operativa, así como talento humano bastante fuerte para llegar a los diferentes sectores de acá de la zona 8. Complementario a esto, 83 operativos perseo, de los cuales son dirigidos exclusivamente por las unidades investigativas y que pudieron llegar a diferentes sectores ya con blancos mucho más localizados en los diferentes sectores. Tenemos 17 operativos interinstitucionales, la mayoría de ellos que fueron realizados con comisaría y a través de la intendencia también, con la finalidad de poder establecer la clausura y el cierre o a su vez las sanciones administrativas correspondientes a aquellos locales que nos presentan problemas por lo general en los diferentes sectores. Para esto, en estos 4 días hemos tenido 73 ciudadanos aprehendidos por diferentes causas, entre estas por sustancias sujetas a fiscalización, tenencia de armas de fuego, por extorsión, incluso boletas de captura, otras por receptación, asociación ilícita, por robo, por violencia intrafamiliar, distribución de medicinas de manera ilegal, estafa y falsificación de documentos. Hemos sacado de las calles de la zona 8 26 armas de fuego que fueron incautadas y que son relacionadas con estos aprehendidos en el delito de tenencia y porte de armas de fuego, también por tentativas de asesinato, tráfico de sustancias de estupefacientes. Otras están relacionadas en delito flagrante por el robo a personas, 3 por extorsión y también por asociación ilícita. También tenemos de 268 cartuchos que han sido incautados, lógicamente son de estas armas de fuego, 21 vehículos que han sido reportados como robados o también han sido retenidos por diferentes causas, 136 motocicletas que han sido recuperadas y retenidas por diferentes causas, 46 terminales móviles y con un caso que se dio en el puerto marítimo, ustedes saben, hemos sacado de contexto a 1.253 kilogramos de sustancias sujetas a fiscalización, es decir, una tonelada, 253 kilogramos de sustancias sujetas a fiscalización. Con esto, nosotros como Policía Nacional del Ecuador, cumpliendo con el compromiso de trabajar con la comunidad, también establecimos operativos que se lo presentó el día miércoles y que les indicamos a través de los medios de prensa que se iba a realizar en diferentes sectores de la ciudad, especialmente sectores turísticos, sectores de asueto para las personas donde ellos se reúnen para hacer deporte. Estuvimos con nuestras retretas policiales, estuvimos con nuestros servicios policiales de información, el centro de tratamiento canino, la unidad de quitación y remonta. Estuvimos con la policía comunitaria prestando y dando a conocer a la ciudadanía nuestros servicios de policía comunitaria. En contexto, esto es lo que hemos realizado como institución policial, siempre comprometidos con la seguridad ciudadana y sobre todo, como pudieron ustedes palpar, trabajando de la mano con la comunidad para poder tener mejores resultados en lo que se refiere a seguridad.
3: ¿El caso del puerto marítimo nos puede dar mayores detalles?
1: Sí, claro, en este momento les voy a dar estos... a través de la Policía Nacional del Ecuador, a través de su unidad de investigación en puertos y aeropuertos, a través del sistema que tienen de perfilamiento, ellos logran detectar un contenedor con el cual inmediatamente hacen la integración de los servicios policiales. Esto quiere decir la unidad de investigación de puertos y aeropuertos con el centro de adiestramiento canino y el grupo especial móvil antinarcóticos identifican ya este contenedor perfilado, realizan la revisión correspondiente y se dan cuenta que existe una carga que está determinada como el transporte de fruta para la exportación, pero el CAN del Centro de Tratamiento Canino da positivo para posible sustancia. En este contexto, el personal que estaba realizando la intervención intrusiva a esta carga empieza a detectar que en la cartonería estaba prácticamente ingresada, en el corrugado del cartón estaba ingresado la sustancia estupefaciente. Por eso es que a 1080 cajas que llevaban esta fruta hacia el exterior se les tenía como destino España. Se encontró impregnada la cocaína en el corrugado del cartón, dando prácticamente una tonelada de sustancia estupefaciente.
4: ¿Detenidos?
3: ¿Cuándo fue?
1: Esto fue el 8 de agosto. El 8 de agosto en el puerto marítimo de Pozorja. En este caso, ingresa a investigación, lógicamente ya la empresa que tiene dueños de la carga, también la empresa que son quienes establecen los contactos y las relaciones internacionales de exportación, están en un proceso de tareas de gestión investigativa con la finalidad de poder determinar de dónde vino este cartón, de quién proveyó este cartón y bueno, otros detalles más investigativos que por no entorpecer las investigaciones no voy a entrar en este momento, pero que estamos con un norte positivo para obtener buenos resultados.
0: Listo, principales informaciones en Visión Informativa, segunda emisión. Walter Villarroel Trujillo, comandante de la zona 8, toque comprende Guayaquil, San Borondón y Durán, dándonos declaraciones aquí justamente en Visión Informativa, segunda emisión. El saludo para mi estimado compadre don Jorge Ignacio Rodríguez en New Jersey, para su esposa doña Erenia Cereño, su hija Mayra Rodríguez de Medina, su hijo político Paul Medina, su nieto Citán, Lian y Mía. Una bendecida tarde, estimado compadre, en New Jersey. Para el abogado Tito Chalén, para su esposa la ingeniera Margarita Silva de Chalén, gracias abogado por estar en sintonía a través de la página de Facebook. Para mi querida esposa doña Ruth Cereño, también está visualizándonos a través de la página de Facebook. Muchas gracias a todos y cada uno de ustedes por su sintonía. También para Rosita del Valle en el barrio Urbi Ríos, número 2, con toda su familia. También está reportando sintonía doña María Salvatierra en el barrio La Dolorosa. Vamos con más informaciones. Atento a las informaciones en Visión Informativa, segunda emisión. Un ciudadano colombiano que habría permanecido aproximadamente 8 días secuestrado fue liberado durante un operativo ejecutado por la Policía Nacional, esto en la provincia de Sucumbío. Por su liberación, los presuntos captores exigían $150,000 según el reporte policial. El procedimiento se ejecutó el día de ayer martes 11 de agosto en el sector de Puerto Nuevo, zona fronteriza con Colombia, y dejó además 2 personas aprehendidas. El caso se conoció a partir de información proporcionada por el Gábula de la Policía Nacional de Colombia sobre el presunto secuestro extorsivo de un ciudadano colombiano. Con estos datos, unidades de la DINASEC y la UNASE iniciaron las investigaciones hasta establecer el posible lugar donde permanecía retenida la víctima. La policía desplegó entonces el denominado operativo Libertad 904. Durante la intervención, el ciudadano fue localizado y liberado en condiciones estables. Posteriormente fue trasladado hasta una casa de salud para una valoración médica y continuar con los procedimientos correspondientes antes de ser entregado a sus familiares. En el operativo fueron aprehendidos Anderson C. y un adolescente identificado con las iniciales DCMS, quienes estarían presuntamente relacionados con el secuestro. Ambos quedaron a órdenes de las autoridades competentes para continuar con los respectivos procedimientos legales. Las investigaciones continúan para determinar las circunstancias del secuestro, establecer la participación de los aprehendidos e identificar si existen otros involucrados en el cautiverio y en la exigencia de los $150,000.
5: Trabajo también.
6: Arriba eso, gracias.
5: Sí, de ley, Ram. Ram también. ¡Alto, policía! ¡Venga, seguridad! ¡Alto, policía! ¡Tírate al suelo!
7: ¡Al suelo!
4: Bota al suelo.
5: Asegure, aquí está el objetivo, asegure.
0: Ahí estaba justamente la forma del operativo para el rescate de este ciudadano que estaba secuestrado. Don Franklin Franco nos está llamando, don Franklin. Escríbanos un mensajito para ya justamente saludarlo, ¿no? Estamos justamente en vivo y en directo con las noticias en Visión Informativa, segunda emisión. Gracias por su sintonía. Vamos con más noticias. Atento ya para continuar con más informaciones. De inmediato vamos a ir a la crónica roja.

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1: Vamos de inmediato con la Crónica Roja, señoras y señores. Gracias a todos y cada uno de ustedes. Francisco López en el barrio Las Cumbres número 2 nos está reportando sintonía a través del dial 650 en amplitud modulada para usted, para su esposa y toda su familia. Bendecida tarde, mi estimado compadre don Jorge Ignacio Rodríguez en New Jersey, para su esposa doña Irene Cereño, su hija Mayra Rodríguez de Medina, su hijo político Paul Medina, su nieto Citán Lian y Mía. Una bendecida tarde. Don Herbert Rodríguez también en la ciudad de Nueva York, con toda su familia nos reporta sintonía. Buenas noches en Madrid, España, para don Richard Revelo, para su esposa y su hija. Gracias por su sintonía a través de la www.radiovisionmaravig.com. Para don Franklin Franco, en la zona rural de Santa Marianita, para usted don Franklin, para su esposa doña Ana Rivera, sus hijos Jean-Pierre, Sandy, Katy y Mayerly, full sintonía en el dial 650 en la zona rural de Manta, Santa Marianita. En San Mateo, don Vicente Franco, su esposa doña Marcelina Franco, sus hijos Juvey y el terrible capitán Yandri, para los pequeños Ezequiel y Cataleya, barrio Los Laureles de San Mateo. Y atento, por acá se nos cortó algo donde justamente teníamos que estar. Ahora sí, déjeme ver, porque ¿dónde estamos? A ver, allí sí estábamos en la Crónica Roja para compartir con todos y cada uno de ustedes. Se me movió algo y allí sí quedé knockado, ¿no? A ver. Aquí me volvieron algo. Bueno, vamos a decirle que el día de ayer hubo una jornada realmente muy preocupante en la ciudad de Manta. Muy preocupante, donde hubieron algunos asesinatos y tenemos justamente todo el detalle. El detalle de lo sucedido. Vamos a ver, pero aquí no me sale. A ver. Opa, ahí se me hizo el relajo. No, vamos mejor con el no sé qué pasó ahí. No sé qué pasó allí, pero voy con la otra alternativa. Vamos a ver aquí en la Crónica Roja, que es lo mismo que tenemos acá. Algo se movió, algo no estuvo bien, pero ya nos estamos reponiendo de esto. Aquí está. A ver, decirles que... ¿Dónde está? Ya. Una violenta jornada se registró el día de ayer, martes 11 de agosto, en el distrito Manta, Montecristi y Jaramillo. 4 hombres fueron asesinados y 5 personas resultaron heridas en 4 ataques armados registrados entre la tarde y noche de ayer. 3 de estos hechos ocurrieron en menos de una hora en Las Marías, Los Esteros y Jocay. El cuarto se produjo posteriormente en la vía interbarrial de Manta. El primer ataque ocurrió en Las Marías de Montecristi. Las víctimas se movilizaban en un automóvil gris utilizado como taxi informal cuando fueron atacadas con arma de fuego, presuntamente desde otro vehículo. En el sitio murió Robert Iván Delgado Valencia. Según la información obtenida durante las primeras diligencias, registraba antecedentes por robo y hurto. El segundo ocupante resultó herido y fue trasladado a una casa de salud. En esta escena, la policía levantó 13 vainas calibre 9 milímetros distribuidas en una área aproximada de 20 metros. Mientras se desarrollaban estas diligencias, un segundo ataque fue reportado en la parroquia de Los Esteros de Manta. El hecho ocurrió en el sector Lazareto, en la intersección de la calle 113 y avenida 106, cerca de la iglesia San Pedro y San Pablo. 2 hombres que se movilizaban en una motocicleta fueron atacados cuando se encontraban en el exterior de una tienda. En este hecho murió David José Pilligua Pico, de nacionalidad venezolana. Otras 2 personas resultaron heridas y fueron trasladadas a una casa de salud. En la escena, además de indicios balísticos, la policía encontró un panfleto con amenazas dirigidas contra personas dedicadas al denominado chulco, es decir, préstamos informales con cobros de intereses. El documento fue incorporado como indicio. Sin embargo, no se ha determinado oficialmente que el mensaje esté relacionado con el móvil del asesinato. Aproximadamente media hora después ocurrió el tercer ataque. Esta vez fue en el barrio Jocay, en la intersección de las calles J10 y J11. Las víctimas se encontraban junto a una motocicleta cuando fueron atacados por sujetos que también se movilizaban en un vehículo similar. En el lugar murió Luis Álvarez, de nacionalidad venezolana. Su acompañante, identificado como Brian M., también extranjero, resultó herido y fue trasladado al hospital Rafael Rodríguez Zambrano. La policía levantó indicios en el sitio y mantiene abierta la investigación para esclarecer las circunstancias del crimen. Pero la jornada violenta no terminó allí. Aproximadamente a las 8:45 de la noche se produjo un cuarto ataque en la intersección de la vía interbarrial y calle 311 en el barrio San Pedro de Manta. Una camioneta roja, doble cabina, se encontraba detenida ante la luz roja de un semáforo cuando sujetos armados dispararon contra sus ocupantes. El conductor fue identificado como Óscar Joel López López, de 25 años de edad. López murió en el sitio, mientras que la mujer que lo acompañaba resultó herida. Después del ataque, la camioneta avanzó aproximadamente 20 metros hasta quedar detenida en medio de la vía interbarrial. Moradores reportaron haber escuchado cerca de 10 detonaciones. Esto, reiteramos, sucedió el día de ayer, señoras y señores oyentes de Radiovisión. Son las 12:29 minutos, y la violencia también golpeó a Portoviejo anoche, martes 11 de agosto. Un hombre de entre 40 y 50 años fue asesinado a tiros aproximadamente a las 7 de la noche en la parroquia San Pablo, uno de los sectores más poblados de la capital manabita. De acuerdo con información preliminar, la víctima caminaba por el sector cuando fue interceptado por sujetos que se movilizaban en una motocicleta. Los atacantes dispararon en varias ocasiones y posteriormente abandonaron el lugar. El hombre recibió varios impactos de bala y murió en el sitio. Tras escuchar las detonaciones, moradores alertaron a la Policía Nacional. Los agentes llegaron, confirmaron el fallecimiento y acordonaron la zona.

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1: De inmediato vamos con noticias de carácter local y provincial aquí en Radio Visión y Visión Informativa, segunda emisión. Gracias a todos y cada uno de nuestros buenos amigos por amplificar la señal de la radio. Saludos para

0: Doña María Salvatierra, que nos está reportando sintonía, gracias por su saludo. También para Gastón Cereño en el barrio Villamarina, para su esposa, sus hijos y toda su familia. Una vez decía la tarde, mi estimado y apreciado amigo Gastón Cereño en el barrio Villamarina. Gracias también a Arturito Toala, sí, en la parroquia Los Esteros, en el barrio Jaime Chávez Gutiérrez. Allí nos está reportando sintonía junto a sus padres, don Alejandro Toala, la tía Alicia Reyes y sus hermanos. Una bendecida tarde. De igual manera para don Roberto Bonifacio Reyes Reyes, Eloy Alejandro Reyes Cereño, querido viejo hermano, una bendecida tarde. Para doña Diana Belis y para su esposo, sus hijos y toda su familia, una bendecida tarde. Gracias por su sintonía en el dial 650 en amplitud modulada y que Dios siempre la bendiga. Gracias a todos y a ustedes por su sintonía. Vamos con noticias de carácter local, para decirles que los candidatos de ADN llegaron hasta la delegación del Consejo Nacional Electoral CNE en Manabí como parte de la del acto simbólico de su inscripción. Marco Zambrano, actual rector de la Universidad Clay Caloy Afara de Manabí, es la carta de ADN para la prefectura. El funcionario solicitó licencia de su cargo para participar en la contienda electoral. Zambrano señaló que el movimiento ya cumplió de manera virtual con el proceso de inscripción y aseguró que presentan candidatos libres de corrupción.
1: Personas con experiencia, jóvenes, mujeres, esos son nuestros candidatos, que son candidatos idóneos, que no tienen problemas legales, que no tienen problemas de corrupción, que no tienen problemas ni antecedentes algunos políticos, porque yo creo que de esa forma podemos entrar con más fuerza. Bueno, nosotros siempre lo hemos tenido, yo he estado en varias funciones y cada vez que he tenido la oportunidad he servido a Manabí, no he perdido la oportunidad de trabajar por la capacitación, por los choferes, por los estudiantes, por los padres de familia, por los agricultores, ahora por los jóvenes, y tenemos que trabajar mucho ahora por la vialidad y también la salud del campesino. Yo he dicho que si el campesino tiene universidad, tiene agua, tiene vía, tiene conectividad y tiene salud, va a desarrollarse muy bien en su familia, en su comunidad y en su entorno.
0: Y a Marcos Zambrano lo acompaña en la fórmula para la prefectura G de Manabí, Helen Mieles, actual reina de Puerto Viejo. La joven de 24 años y estudiante de Derecho integra la propuesta de ADN como candidata a viceprefecta de la provincia para las elecciones de noviembre.
2: Soy actual reina de Puerto Viejo, pero pienso de que esto tampoco me impide seguir con una candidatura, porque hasta ahora tengo una experiencia de trabajo social, he trabajado con la ciudadanía y quiero aportar a partir de eso a dar mis capacidades al servicio de la ciudadanía.
3: Aparte del tema de reina, usted estudia, ¿cuál es como su recorrido?
2: Claro que sí, yo soy próxima abogada de la República del Ecuador. Quiero también emplear mi conocimiento como abogada prácticamente para aportar a la ciudadanía.
3: ¿Cuántos años tienes?
2: 24 años.
0: Las principales informaciones aquí en Visión Informativa, segunda emisión. Saludos cordiales a todos y cada uno de ustedes. Un saludo cordial para mi estimado compañero Iván Espincalero, para su esposa doña Ingrid Ramírez Espín, para sus hijos el doctor Iván Alejandro, el licenciado Yair y Daniel Dallinger Alessandro. Una feliz tarde de este día miércoles, estimado compa, en la ciudad de Manta. Gracias a todos y cada uno de ustedes por escucharnos. Francisco López en el barrio Las Cumbres número 2. Igual manera para usted y toda su familia, Francisco López, una bendecida tarde. Carlitos el Tiernito Mera en el barrio San José, su esposa doña Yolanda Zamora y toda su familia, bendecida tarde. Carlitos el Tiernito Mera, saludos para doña Emma Espincalero, para su esposo don Ismael Ayala, sus hijos Wellington, Xiomara y Danixa y sus nietecitas en la ciudadela El Palmar. Gracias por su sintonía. Carlitos Mero, el hombre de los jugos naturales allí en Avenida Segunda y Calle 12, nos reporta sintonía, full sintonía. Gracias Carlitos, Carlitos Mero, por la sintonía. Vamos con más informaciones de carácter local para indicarles de que Manta celebra la séptima jornada cervantina con actividades artísticas y literarias que buscan fortalecer el proyecto para que la ciudad sea reconocida como ciudad cervantina y ciudad literaria. José Loor, coordinador de la Casa de la Cultura Manta, señaló que la propuesta ya fue presentada a la alcaldesa y continúa fortaleciéndose con el apoyo de instituciones educativas y culturales.
4: Registro y cámara, nombre y funciones, por favor.
5: José Loor, soy coordinador de la Casa de la Cultura Extensión Manta.
4: Cuéntenos, José, ¿qué es lo que se está realizando el día de hoy acá?
5: Bueno, dentro de las jornadas cervantinas que van a durar 3 días, en estos momentos están en vía híbrida, están con unos expositores internacionales, y hoy día toca una jornada aquí que tiene que ver con el dibujo y la pintura, pero para interpretar o para crear del Quijote, más allá del Quijote. Porque el Quijote Entonces hoy se lo puede interpretar tanto en la parte pública, en la parte ambiental, en la parte cultural, etcétera. Entonces, desde ese punto de vista, aquí estos artistas van a interpretar al Quijote, van a hacer diferentes técnicas, puede ser lápices de color, carboncillo, acrílico. Y esta jornada está auspiciada por la Casa de la Cultura, también por la ULIAN y por el GAP.
4: Oye, y qué bueno que sean estudiantes que participen, ¿no? Para inculcar justamente la cultura y lo de Don Quijote.
5: Sí, exactamente. Ellos son estudiantes del Colegio Tualí. La rectora es la doctora Dila Pisco y también tenemos el docente, que es el arquitecto John Suárez. Él ha traído aquí los estudiantes para plasmar esta jornada del Cervantina, ¿no? Es el título es el Más allá del Quijote.
4: Más allá del Quijote, qué bueno. Y también involucrada la Casa de la Cultura acá en Núcleo Manta, ¿no? Apoyando todas estas actividades.
5: Sí, la Casa de la Cultura está abierta aquí para todos. Y la idea es esa también, no solamente está aquí en Manta, sino que también están en las diferentes unidades de extensión que hay en Manabí. Por ejemplo, en Bahía de Caraque, en Jipijapa, en Calceta. E inclusive la Casa de la Cultura también tiene convenios con la en Calceta, con la Politécnica, y a través de eso también ha habido esa articulación con el Club de Lectura del Quijote, que funciona en Quimanta. La idea también es, más allá de todo esto que se ha hecho, porque es la séptima jornada, o sea, hace 7 años que está haciendo esta jornada cervantina, yo también soy miembro del Club del Quijote. Entonces la idea hoy día se está postulando para que la alcaldesa, la ingeniera Marciana Valdivieso, presentarles, ya se le ha presentado un proyecto para poder hacer que Manta sea también ciudad cervantina, ciudad literaria, ¿no? Porque así como Manta es la capital del atún, también que sea Manta la capital literaria, donde vengan personas interesadas con el tema de la literatura, que sería sumamente bonito.
4: ¿Esto cuándo van a presentarle?
5: Ya está presentado. Es cuestión de irlo fortaleciendo en la medida del tiempo y el espacio para que esto se dé. Qué bonito sería que Manta también sea una ciudad cervantina. Y no solamente aspiramos a nivel de como miembros del Club del Quijote, a nivel de Manta, sino también a nivel de Manabí y también a nivel del Ecuador.
4: ¿Este evento cuánto duró? ¿Hoy nada más? O
5: tiene... por ejemplo, hoy día se inició con la apertura, ¿no? Con la apertura estuvimos también a través de la parte híbrida, con el colegio técnico, ahí habían dos colegios unidos, donde también los estudiantes participaron, pero también participaron con poesía, ¿no? Y hoy día, en estos momentos, están conferencias desde Bahía con Soledad Vela, Vladimir Zambrano, que está en Nueva York, también es miembro del Club del Quijote, y eso. Miren, en pandemia, por ejemplo, se hizo un ensayo, ¿no? Un ensayo que fue publicado, donde 9 miembros del Club de Lectura del Quijote pudieron escribir estos ensayos, que fue muy, muy, muy chévere hacerlo en pandemia.
4: Qué bueno. Felicitaciones, y esto realmente resalta la literatura en nuestra ciudad, ¿no es cierto?
5: Sí, y a ustedes, gracias por Radio Visión, estar con nosotros acá a través de esta cobertura, y los medios de comunicación también sumamente importantes para que puedan difundir y plasmar todo lo que nosotros queremos.
0: Bien. José Loor, coordinador de la Casa de la Cultura de Manta, justamente hablándonos de lo que se está realizando en la Sala MAC de la Casa de la Cultura en la ciudad de Manta. Y John Suárez, quien es maestro, profesor de la Unidad Educativa de Artes Plásticas Tualí, nos explica quiénes están participando como estudiantes de esta unidad educativa. Escuchemos.
6: De cámara, el registro de cámara, nombre, apellidos y qué función.
7: Mi nombre es John Suárez. Soy docente de la Unidad Educativa Fiscal Tualí.
4: Profe, ¿del colegio donde usted es docente están participando estudiantes en qué mismo?
7: Tenemos la fortuna de que nosotros somos el único institución público de arte a nivel Manabí. El doctor José Lor nos hizo una invitación acerca de un festival, una obra literaria, Don Quijote de la Mancha. Entonces nosotros estamos aquí participando con los estudiantes de tercer año de bachillerato técnico del proceso electivo 2026-2027.
4: ¿Esto le cae bien a ustedes, incluso para los estudiantes que demuestran todas esas cualidades que están aprendiendo en el colegio, ¿no?
7: Claro, en eso consiste, que nuestros perfiles, que nuestros estudiantes salgan al contexto y ellos puedan desenvolverse. Todo lo aprendido en clase, en los talleres, y obviamente que a través de la práctica y en este lugar es muy importante, más que nada.
4: ¿Cuántos estudiantes participan del
7: colegio? Ya, aquí tenemos 11 estudiantes.
4: ¿Fueron escogidos o cómo se hizo la...?
7: No, bueno, usted sabe que las políticas públicas, lo que nosotros necesitamos para poder salir a cualquier lugar que nos hagan la invitación, nosotros tenemos que tener la autorización de los padres de familia. Lo que están aquí es con la autorización de los padres de familia y con el permiso de nuestra doctora Anila Pisco Sánchez, que es la rectora de la institución.
4: Ya, ¿esto de que va a haber escogitamiento de algún ganador o todo? Simplemente es lo que nos decía el señor José Lore, para darle impulso a lo que es lo que se está realizando.
7: Claro, sí, es una forma expresiva que en conjunto de la literatura y con las artes plásticas, que ellos puedan divertirse más que nada.
4: Usted decía, esta unidad educativa que está acá en Manta, ¿no? ¿Es la única a nivel de la ciudad o a nivel de la provincia?
7: No, de acuerdo al mapeo que se ha hecho, a nivel de Manabí es la única que nosotros tenemos y la parte pública.
4: Claro. ¿Y cuáles son las clases? ¿Cuál es la diferenciación? O sea, dentro del pensum que tienen?
7: Bueno, nosotros tenemos dos perfiles. Tenemos técnicos en artes plásticas y tenemos ciencia. Como anteriormente en los antecedentes históricos de la institución era colegio de artes plásticas, pues ya con el proceso de los cambios pedagógicos, entonces ahora se implementó como unidad educativa. Entonces surgieron dos carreras. Obviamente que la única es de la esencia de técnico de artes plásticas y la otra es ciencia.
4: O sea, le agregaron ahora lo de la...
7: Ajá, ciencia, sí.
4: Muy amable, profe.
0: Las expresiones del profesor John Suárez, catedrático de la Unidad Educativa de Artes Plásticas de Tualí. Y si conversamos con el maestro, también tenemos que conversar con uno de los estudiantes. Y hablamos con Sheila Valentina Macías Chonillo, de la Unidad Educativa de Artes Plásticas de Tualí, que participa en este concurso.
4: Yo le tengo el bebé, tranquilo. A ver, por efecto de cámara, ¿me da su nombre y de estudiante de qué colegio, por
8: favor? Yo me llamo Sheila Valentina Macías Chonillo y soy de la Unidad Educativa Fiscal Tualí.
4: Cuénteme, Sheila, ¿qué está haciendo hoy?
8: Bueno, pues hoy día venimos a participar en este concurso de las Jornadas Cervantinas. Venimos a representar a nuestra institución y vamos a representar artísticamente lo que es la obra del Quijote.
4: ¿Y esto ustedes vienen a replicar lo que están justamente teniendo como enseñanza en su colegio, no?
8: Sí, venimos a poner en práctica todos nuestros aprendizajes.
4: ¿Va a ser difícil, complicado? ¿Cómo va a estar, hermano?
8: Realmente no lo vemos como algo complicado, sino como una manera para poder expresar lo que son nuestras habilidades y dar la cara por el colegio.
4: Dar la cara por el colegio. ¿Y cómo le ha ido en el pensum de estudios? ¿Bien?
8: Sí, nos ha ido bastante bien, la verdad.
4: ¿Esta es la primera vez que participo o ya participo?
8: No, ya hemos participado en algunos eventos, ya tenemos un poco de experiencia, por eso venimos un poco más relajados.
4: Bueno, es decir que bueno, terminen ya sus clases, ya es una experta.
8: Sí.
4: Qué bueno, qué bueno. ¿Qué más podemos decirle a los estudiantes, a los jóvenes que estudien y todo eso? ¿Verdad?
8: Pues que se preparen y que fortalezcan el aprendizaje en todo tipo de áreas, que pues se eduquen y que pues se extiendan y que experimenten sobre todo.
4: Dentro del aprendizaje, ¿qué es lo que más te ha llamado la atención dentro de este colegio de artes plásticas?
8: En la libertad y la creatividad que tenemos para poder trabajar. Realmente me parece que está como, no podría decirse fuera de lo común, sino que me gusta que tengo libertad para poder trabajar a mi manera, para trabajar como se me hace más, como me siento más cómoda, y pues yo siento que desarrollo mejor.
4: ¿Y básicamente en qué has desarrollado? ¿Qué te ha llamado más la atención? ¿Qué es lo que más has hecho?
8: Pintura en lienzo, acrílico. Y me dan como la libertad de poder hacer obras de mi gusto personal.
4: ¿Obras como cuáles de tu gusto personal?
8: Como por ejemplo más rústicas, pinturas rústicas y de ornamentación, que es como lo que más me gusta, pero pues cada quien tiene la posibilidad de mostrar lo que más quiere.
4: Qué bueno, suerte y felicidades.
8: Sí, gracias.
0: Muy despierta Sheila Valentina Macías Chonillo, que atendió el micrófono de Radio Visión y de Visión Informativa, segunda emisión. Saludos para José Mosquera Mendoza, dice, saludos desde el oriente ecuatoriano, qué bien, gracias José Mosquera Mendoza, nos reporta sintonía a través de la página de Facebook desde el oriente ecuatoriano. Saludos cordiales entonces para usted, José Mosquera Mendoza, y toda su familia. Y hablamos también con Carlos Barce, artista plástico, que dice que sí hay trabajo para los artistas plásticos, pero hay que buscarlo. Ojalá y tengan mayor apertura acá en la ciudad. Vamos a escucharlo.
6: de cámara, nombre, apellido, ¿usted es artista?
7: Sí, Carlos Barcia. Carlos Barcia. Artista plástico.
6: Artista plástico. Sí. ¿Desde cuándo?
7: Bueno, con título ya de hace como un año más o menos. Pero obviamente viene de un proceso que se viene trabajando desde hace muchísimos años.
6: Ya. ¿Desde dónde egresó usted?
7: ¿Desde dónde?
6: ¿Tuvo el título?
7: Aquí en La Ulián.
6: Aquí sí. En La Ulián.
7: La carrera de Artes Plásticas de La Ulián.
6: ¿Qué le llamó la atención para estudiar esta carrera?
7: Bueno, creo que todos los que nos dedicamos a esto siempre tenemos esta cualidad desde pequeños de dibujar el área de la creatividad. Entonces, siempre tuve estas facultades y ya con el tiempo decidí dedicarme por completo a esto porque realmente es lo que me gusta.
6: ¿Y qué es lo que ha hecho y qué es lo que ha destacado? ¿Cómo destacarlo? A ver.
7: Lo que ha destacado de mi trabajo. Bueno, yo me desenvuelvo en el área pictórica y ahora estoy trabajando inspirado en varios temas, ¿no? Como por ejemplo lo que trabajó Picasso. Sí, distintos temas sobre mi vida, sobre el contexto social, el contexto cultural. Pienso que todos los artistas tenemos que reflejar lo que vemos y lo que vemos, lo que vivimos, y eso mostrarlo al público es algo diferente, algo que casi nunca se hace, y es una de las cosas lindas del arte, de este movimiento.
6: Y todo eso se refleja y se plasma en una pintura.
7: En una pintura, en cualquier tipo de arte, obviamente en mi área. En mi caso es la pintura, pero por supuesto que puede haber muchísimas más áreas.
6: Porque dentro de la fotografía se dice que una foto, una imagen habla de más de 1000 palabras.
7: Claro que sí, sí, así es. Todo lo que hacemos no es como esto cerrado, esto significa, sino que puede tener muchas interpretaciones, ¿no? Yeah. Según el conocimiento que tenga el observador. Puede ver, interpretar, agregar cosas, hay muchísimo de todo esto.
6: ¿Hay oportunidades acá en Malta?
7: Claro, por supuesto que sí. Oportunidades hay, solo tenemos que buscarlas.
6: Habrá que buscarlas.
7: Sí.
6: Y un apoyo, me parece, es hasta la Sala MAC.
7: Sí, la Sala MAC es un lugar, un punto, ¿no?, estratégico, donde se da la cultura, donde se promueve el arte, y nosotros los artistas tenemos que buscar estos lugares, ¿no?, y seguir trabajando, esforzándonos y mostrándole a la comunidad que se puede trabajar y vivir del arte.
6: ¿En la actualidad estás en algún proyecto en especial? ¿O
7: no? Bueno, personal. Sí, esto de crear proyectos culturales y postular a fondos, trabajos pictóricos, proyectos de muralismo, así, cosas que van saliendo y voy trabajando a medida que el tiempo va pasando.
6: ¿Ves a estos alumnos? ¿Te reflejas cuando eras alumno también?
7: Claro, claro que sí. Sí, yo también he dado clases y es muy bonito el proceso de ver cómo ellos crean su obra y van trabajándola.
6: Gracias.
7: Sí, muchas gracias.
0: Vamos con las noticias en Visión Informativa, segunda emisión, noticias de carácter local, 12:54, y Manta Bachiller prepara una gran tarde para los jóvenes de la ciudad, sí, de la ciudad puerto. El soporte para una nueva etapa en la vida de los jóvenes mantenses está listo. Este miércoles, es decir, hoy, miércoles 12 de agosto del 2026, Plaza del Mar será el escenario de la entrega de claves de Manta Bachiller para que se preparen rumbo a la educación superior. Se trata de una jornada que busca convertirse en mucho más que un acto de entrega. Será una tarde para compartir, celebrar y disfrutar junto a los bachilleres y sus familias. Desde las 3 de la tarde, los jóvenes podrán vivir una experiencia cargada de emoción, concursos, premios, música, sorpresas y entretenimiento. La jornada contará con la conducción del reconocido actor y creador de contenido José Andrés Caballero, el mejor ambiente junto a DJ Vibrati y la participación de personajes del elenco de BLN. Quienes llegarán como invitados especiales para sumarse a esta celebración. Manta Bachiller acompaña a nuestros jóvenes con oportunidades para seguir creciendo, orientación vocacional, capacitación continua, becas en inglés para la universidad, preparándolos para dar el siguiente paso hacia su futuro. ¿Quieres ser parte de esta entrega de claves de Manta Bachiller? Los jóvenes que aún aún no se han registrado, pueden hacerlo a través del siguiente enlace, ¿no? Van y justamente donde dice https://registros.manta.gov.es/manta-bachiller. Hoy entonces a las 3 de la tarde en la Plaza del Mar, una tarde para celebrar, disfrutar y comenzar a escribir el próximo capítulo. Así que todos los bachilleres están invitados esta tarde en la Plaza Mar, en la ciudad de Manta. Son las 12:56. Continuamos con noticias de carácter nacional.
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0: Sí, señores, noticia de carácter nacional en Visión Informativa. Timochenko Chávez García dice: buen día, a esta hora, según Caracol Colombia, informa de 239 fallecidos por el terremoto del 10 de agosto en Colombia, de 7.4 en la escala abierta de Richter. Vamos justamente a propósito del terremoto, y gracias por la información, Timochenko Chávez García, porque tenemos una información para comentar con ustedes, que el terremoto de magnitud 7.4 registrado en Colombia y sentido en varias provincias ecuatorianas no significa que un terremoto fuerte esté próximo a ocurrir en Ecuador. Sandro Vaca, director encargado del Instituto Geofísico de la Escuela Politécnica Nacional, descartó además cualquier relación entre el terremoto colombiano y el sismo de magnitud 3.4 registrado casi 9 horas después en Guayas, a 13,23 kilómetros de Durán y 67 kilómetros de la profundidad. No, para nada, no tiene ninguna relación, afirmó Vaca. El especialista explicó que Ecuador y Colombia comparten un contexto tectónico asociado a la subducción de placas, pero eso no implica que un terremoto desencadene automáticamente otro en territorio ecuatoriano. Vaca fue enfático en otro punto: frente a versiones y alertas que circulan, actualmente la ciencia no puede predecir la fecha, hora ni magnitud exacta de un terremoto. Ecuador es un país sísmicamente activo y susceptible a terremotos. Eso exige preparación y prevención, no predicciones sin sustento científico, ni alarmas basadas únicamente en la ocurrencia de sismos en países vecinos. Les invito a escuchar sus declaraciones.
10: Eso no lo podemos saber, pero sí sabemos que al estar bajo estas condiciones de acumulación de energía en la corteza, en algún momento se va a generar un terremoto. Entonces, lo más prudente, y sabiendo esto, es que las personas, toda la población, tiene que prepararse, ¿no? Tiene que prepararse, saber cómo actuar en el momento en que haya un sismo. Y también, de otro lado, generar unas construcciones adecuadas que vayan a resistir justamente este tipo de movimientos. No, la ciencia no está en capacidad de predecir, y como lo había mencionado, esta zona donde se generó el terremoto ayer es independiente, tiene un comportamiento independiente. De hecho, es a una profundidad de alrededor de 100 kilómetros, es decir, en la placa misma que ya está bajo el continente, ¿no? Entonces, en este sentido, es completamente independiente de lo que pueda ocurrir en Ecuador.
11: ¿Digamos, mantenerse tomados por fuentes técnicas?
10: Sí, claro, por supuesto. Por lo pronto, el llamado es a mantener la calma, que hayan ocurrido los... tanto los sismos en Venezuela como en Colombia, no quiere decir que ya en los próximos días vamos a tener un sismo destructor en Ecuador. Sin embargo, debemos siempre estar pendientes, siempre preparados para el momento en que ocurra, poder actuar de la mejor manera. Aun cuando compartimos el mismo sistema, estas fallas se mueven, digámoslo así, de manera independiente. ¿Qué es el cinturón de fuego del Pacífico? Básicamente es una zona que está alrededor del Pacífico, donde se generan procesos de subducción como los que tenemos nosotros, es decir, donde una placa densa de tipo continental que se conoce se mete por debajo de otra placa. En este proceso de introducción de una placa bajo la otra, se acumulan energía, se acumula deformación, y justamente esta deformación es la que en algún momento tiene que liberarse. ¿Y cómo se libera? ¿Cómo?
0: Ahí estaba justamente el diálogo con Sandro Vaca, director encargado del Instituto Geofísico de la Escuela Politécnica Nacional, descartando, además de cualquier relación entre el terremoto colombiano y el sismo de magnitud 3.4 registrado casi 9 horas después en la provincia del Guayas. Y atento sobre este mismo tema, la Cancillería ecuatoriana prevé presentar en las próximas horas un primer balance sobre los compatriotas que han requerido asistencia a través de los canales oficiales habilitados tras el terremoto de magnitud 7.4 que golpeó a Colombia el lunes 10 de agosto. Mientras continúan las labores de búsqueda y rescate en territorio colombiano, en Quito, ciudadanos de ese país trataron las dificultades que han enfrentado para comunicarse con familiares y confirmar que se encuentran a salvo. Las afectaciones en comunicaciones han complicado el contacto desde algunas de las zonas golpeadas. Ecuador también activó centro de acopio para recibir ayuda humanitaria destinada a los damnificados. Las donaciones se receptan desde el día de hoy, miércoles 12 de agosto. La atención ahora está puesta en el informe de Cancillería. ¿Cuántos ecuatorianos han solicitado asistencia? ¿Cuántos han sido localizados? Y si existen compatriotas todavía sin contacto con las zonas afectadas.
12: Pasadas las 16 horas con 20 minutos de este martes 11 de agosto del 2026, el Ministerio de Relaciones Exteriores aún no dispone un balance oficial que pueda proporcionar a la prensa respecto al número de connacionales en Colombia atendidos o asistidos a través de canales oficiales específicos habilitados para el efecto, así como eventuales desapariciones o fallecimientos. La entidad diplomática también puntualiza que la información respecto a cooperación internacional o asistencia humanitaria frente a este desastre nacional en el vecino país del norte se canalizará a través de la SECOM y de la Secretaría Nacional de gestión de riesgo.
13: Mientras tanto, colombianos residentes en Ecuador testimoniaron cómo intentaron comunicarse con sus familiares para saber si se encontraban a salvo. Además, invitaron a realizar donaciones en puntos de acopio habilitados en Quito.
14: Salat Jaiser Pinilla, presidente de FUNCOLOMBIA, invitamos a todos nuestros connacionales radicados aquí en Quito, Ecuador. Tenemos centros de acopio en el local de Comarraquera, Real Audiencia y Alfonso Yepes, en el local de la Catalina Aldaz y Portugal, en Colombíos. Tenemos en la Loya del Faro y Álamos, en la panadería de las Delicias Colombianas, y en el sur, en las Delicias Colombianas, de Yoyanier, en el Solanda. Entonces, la gente que desea, igualmente estamos, todo lo que somos en seres, no se recibe lo que es ropa, no se recibe lo que son medicamentos, pero todo lo que son productos no perecederos, latas, aguas, todo lo que son mascarillas, alcohol, todo lo que son gasas, toda la parte de eso se recibe. Entonces, estamos haciendo, tenemos de aquí hasta el viernes de este fin de semana para poder hacer la salida. Salimos con un avión directamente humanitario, gracias a con la ayuda de AirDocs, de la Fundación y de FUNCOLOMBIA. Entonces, lo esperamos. Igualmente pueden comunicarse al 099-261-0004. Entonces, tu ayuda es muy importante para nuestra familia colombiana. Muchas gracias. Tenemos ya 4 toneladas que vamos a repartir y estamos esperando para recoger más producto. Vamos a repartirlo todo lo que es la zona más afectadas, lo que es el Quito, lo que es igualmente Cali, Armenia, Pereira, igualmente y sus alrededores.
15: Bueno, mi nombre es Rodrigo Castro, yo soy líder de FUNCOLOMBIA aquí en Quito. Soy del eje cafetero, el cual salió bien difícil del tema. Se desbarataron muchas casas, muchos edificios. Muy complicado porque pues las primeras horas de la mañana no había energía. Entonces, lógicamente, al no haber energía no hay internet. Y ha sido muy complicado comunicarnos con la familia, pero bueno, gracias a Dios ya después del mediodía ya nos pudimos comunicar y gracias a Dios están bien. Hay mucha gente necesitada, muchos enseres se necesitan. Nosotros como FUNCOLOMBIA también vamos a coger enseres en la Real Audiencia de Alfonso Yepes, nos esperamos.
16: Estaban muy asustados, pero mi familia no tuvo ningún problema.
14: solo el susto, pero sí hay unos daños muy graves reportados en todas las ciudades.
16: ¿Qué le conversa?
14: Sobre todo en la ciudad de Cali, pues ayer no se sabía mucho al respecto, pero ya por la noche pues me llegaron videos y entonces nos dimos cuenta de que la magnitud del desastre, ¿no? Un siniestro total, muchos barrios dañados al sur de la ciudad.
0: Muy bien, ahí estaba también una cortesía de Ecuador Chequea, dándonos a conocer justamente lo que decían los colombianos residentes acá en nuestro país. Y con esto estamos cerrando las noticias. Mil disculpas, Adrián Gavilanes, ¿no?, directora de deportes, por habernos robado 5 minutitos, pero está ansioso de trabajar y de hablar de la parte deportiva, pero ameritaba la información. No se enoja usted, ¿no, Adrián? No, dice, para nada, que nos tomemos la hora también. Tampoco así, pues, ¿no? Nos vamos, señoras y señores. A nombre del equipo periodístico informativo, Revisión Informativa Segunda Emisión, que les habla Roberto Reyes Cereño. En la producción, Dani Plúa. En la coordinación general está don Adrián Gavilanes. En la logística de información y gramática, ¿no?, está Anaí Barcia Cereño. Y en la dirección general, Tania Zambrano. Le decimos excelente tarde. Bye, bye. Chau, chau.
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0: Señoras y señores, ¿qué tal? ¿Cómo están? Buenas tardes. Está atendiendo una visita el señor Adrián Gavilanes. No me pregunten con quién, Dani, por favor. Ahí está, está con el doctor. Y usted está diciendo que es con una dama, ¿sí vio? Usted lo quiere que lo voten, Adrián. Es con el doctor Yamil Mendoza. Defiéndase, porque por acá decían que estaba con una dama rubia, dice. Entonces era con el doctor Yamil Mendoza, que ya traerá noticias buenas, Adrián, porque lo veo asustado al presidente de Televisión Fútbol Club, Carlos El Gallito Mera, que dice que no tiene el plantel de jugadores, hay lesionados, hay golpeados, unos están impagos, se quieren rebelar. En todo caso, está haciendo todo lo humanamente posible el presidente Carlitos El Gallo Mera para atender a todo el plantel el día domingo, 8:45 de la mañana, ante Ruta Deportiva. Entonces, ya está acá. Eso que estaba coordinando. No crean en las insinuaciones del señor Dani Plúa. ¿Cómo le va, Adrián?
1: Licenciado, ¿cómo está? Muy buenas tardes, muy buenos días, buenas noches para todas las personas que nos sintonizan en distintas plataformas digitales. Sí, por ahí me llega el run-run, que nuestro buen amigo Dani Plúa se hará presente domingo 8:30 de la mañana, estará alentando a Visión Fútbol Club. Dice que ni siquiera va a llegar a la casa a dormir, que de donde está, el sábado en la noche,
0: se va
1: por
0: directo.
1: Por ahí mismo se pasa.
0: Sí, vaya, usted sí, lo están llamando, le van a dejar un billete. Vaya, de verdad. No, ahí está. Sáquele ahí de la cámara. Ahí está, vaya que por ahí lo están llamando. Upa, saludos. No me explica, solo se siente. ¡Wow! ¡Ay, mire! Una chica acá dice: hay amores que no se explican, solo se sienten. ¡Mamma mía! Bueno, los que salen en Facebook, ¿no? Ahora sí. No creas que a mí que me hagan enviado, cuidado, me van a botar a mí de la casa. Van a dar afuera. Mire, aquí está, mire. ¿Ah? Ahí está, en Facebook. Bueno, don Franklin Franco nos está escuchando a esta hora y nos pregunta: don Roberto, ¿qué hay de mi Delfín? Oiga, la gente está muy, pero muy atenta a lo del Delfín Sporting Club. En donde decía, a ver, ya está el gerente que tenía antes en la era del economista José Delgado, ya no está. Y está en Liga Deportiva Universitaria de Puerto Viejo, el señor Giancarlo Rocafuerte. Se lo llevó Javier Carvajal, el director técnico. El nuevo director técnico de Liga Deportiva Universitaria Deportiva. Han hecho un cambio de técnico nada más. Un trueque, ¿no es cierto? Carvajal salió del Manta y se fue a Liga de Puerto Viejo. Y de Liga de Puerto Viejo salió Raúl Duarte y se vino al Manta. Yo me pregunto, ¿quién pierde más o quién gana más? Yo creo que gana más Liga de Puerto Viejo que el Manta. Y me dicen también que Zlatan Ledesma, Ángel Zlatan Ledesma, vuelve al lugar donde triunfó, que es el Manta Fútbol Club. Y del Delfín también ya vamos a hablar, ¿no? Delfín que juega el viernes, la tiene dura, dura, dura, pero a ver, miren que con el Manta, el Delfín era duro con Liga de Quito, le iba ganando 1-0, y Liga de Quito tuvo que apelar al árbitro para que le hagan jugar más de 100 minutos y allí lograr ganar. Entonces, el Delfín puede irle a hacer la vida difícil y dura al conjunto del Intermedio. Ahora sí, reparta lo que le entregaron a Adrián.
1: Fuera buena, licenciado Roberto Reyes. En este caso, sí, lo que usted decía. Y ahí, hoy el Departamento de Comunicación del Manta Fútbol Club ha facilitado un entrenamiento del Delfín Sporting Club para ir hablando un poco de este gran compromiso que se viene este viernes contra Independiente del Valle. Nosotros lo veníamos diciendo, licenciado Roberto Reyes. No hay quien frena Independiente del Valle. Uh-huh. No lo pudo frenar ni Barcelona.
0: Ni Liga de Quito.
1: Ni Liga de Quito. Ni Universidad Católica. Y
0: ¿será
1: ahora
0: que el Delfín lo frena?
1: ¿Será que el Pechón León puede llegar a frenar? Aunque sea, porque cada vez, fecha tras fecha decimos, a 17 puntos del segundo, a 19 puntos del segundo, a 20 y pico de puntos del segundo. Vamos a ver si es que el Delfín Sporting Club hace o reduce un poco esa diferencia que existe entre el primero y el segundo. Y ahí, como podemos observar, licenciado Roberto Reyes, las imágenes del entrenamiento del Delfín Sporting Club. Me parece que va con equipo completo, licenciado, a enfrentar. Ahora, da la particularidad que el Pechón León conoce a estos jugadores de Independiente del Valle porque por muchos años estuvo en las divisiones formativas del equipo de IDB. Mire que yo ayer escuchaba a un periodista guayaquileño que no está ligado por lo general a cualquier equipo, a un medio de comunicación principal, sino que él se... Mira, ahí lo vemos a Darío Aymar, licenciado Roberto Reyes.
2: Es que ya estuvo en la banca el
1: último partido. Ya estuvo en la banca de suplente y ya está.
2: Darío Aymar y estuvo Ayrton Cisneros. Dos zagueros centrales estuvieron allí en el partido que el Delfín lamentablemente no pudo ganar ante el Leones. Un saludo para don Hugo Alberto González Espinosa. Hoy lo vimos, porque sí. Fuimos al Mac, a la sala Mac. Y ahí estaba.
1: ¿Se fue de película o no?
2: No, a ver una cobertura. Hoy en la mañana.
1: Sí.
2: Allá fuimos a hacer una cobertura, sí. Ahí me dice, oiga, don Roberto, llevé hasta mi nieto pequeño, dice, para que saliera bien.
1: Salió mal.
2: Y salió mal. Dice, oiga, dice abuelito, esos jugadores del Delfín son malos.
1: Oiga, si da la particularidad que hace un par de semanas, ¿se acuerda que le había dicho que había ido mi sobrinita y primita al partido del Manta versus Mushuk Runa? Que Mushuk Runa me parece que le gana. Y ella ya se hizo hincha del Mushuk Runa en vez del Manta Fútbol Club.
2: Ahí está.
1: Porque es su primera vez en el partido.
2: ¿Y le impresionó?
1: A un estadio y le gustó porque hizo los dos goles. Claro. Entonces ganó 2-1, me parece, el Mushuk Runa con el Manta Fútbol Club. Licenciado, ahí lo vemos al Delfín Sporting Club entrenando. Lo vemos al jugador Darío Aymar, quien ya estuvo en la banca de suplente. Vamos a ver si por ahí tiene minutos. Lo que sí lo veo es con un vendaje en parte de la rótula en su rodilla. Es el único futbolista que tiene esto. Es netamente por precaución, ¿no?
2: Oiga, yo recuerdo y yo me asombraba el día domingo que jugó el Delfín con Orense. ¿Se acuerda de que habíamos hecho una nota o un video de que el Delfín tenía expulsado a Juan Carlos el Pechón León y a Michael Reyes? Pero a el Pechón León lo vi dirigiendo en la banca técnica. Y yo me contacté con un buen amigo que fue árbitro profesional ese mismo día porque tenía esa dura. Me dice, no sé, porque ya no le llegan a la ASO las actas de sanciones, sino a los clubes. Dice, déjeme ver, Roberto, a ver si en estos días... Y ya pudo tener parte del acta de juego. Y ahí le mandé Dani... póngala, y mire, y ahí sí está, sale expulsado, pero no sé por qué está en la banca de suplente.
1: Wow.
2: Si está expulsado, no sé, o sea, y me viene la duda cuando yo pensé, digo, y sabe, conversaba con él, dice, ¿será Roberto que no lo expulsaron y lo expulsaron nomás a Michael Reyes? Pero hoy me envía la acta de sanciones y ahí está Juan Carlos León suspendido tres partidos.
1: Wow.
2: Y no sé, pues, y entonces, ¿cómo es la situación? Si es que tienen los dirigentes del Delfín otra acta en donde le han revocado esa sanción. Pero ahí está clara el acta de sanciones que me ha hecho. Mire, ahí está. Usted mismo vea la que tiene ojo más claro que yo, porque los míos ya están en decadencia.
1: Un poquito más abajo. Aquí está Delfín.
2: Ahí.
1: Juan Carlos León Zambrano, director de insultos al árbitro, suspensión 3 fechas.
2: ¿Ah?
1: El tema, licenciado, es que el asistente técnico de Juan Carlos León también se parece bastante a Juan Carlos León.
2: ¿Pero qué dice ahí?
1: Sí.
2: Voy a que dice el DT León Zambrano Juan Carlos.
1: Me refiero a que si quizás por ahí usted no lo visualizó mal.
2: No, él
1: sí era el Pechón.
2: Él mismo, claro.
1: Porque yo estaba, creo que es el hijo.
2: ¿Y Pechón no estuvo en la rueda de prensa? ¿O es el hijo? A ver, póngala, vamos a verlo si es verdad.
1: A ver, déjeme
2: que la proyectamos el día de ayer. ¿Cuál? La de Pechón León, la del Delfín, que fue ayer este Dani. Porque ya aquí ya me crece la duda. Pechón León en la rueda de prensa del Delfín con Orense, que estaba con un jugador del Delfín, ¿quién era? No me acuerdo quién era, pero a ver si...
1: Sí, es el Pechón León, que está con Anthony Álvarez.
2: Ahí está, con Anthony Álvarez, sí. Entonces, a ver... que yo digo, mi no entender, pues.
1: Claro, el tema es que hay un asistente técnico, creo que es el hijo del Pechón León, que se parece, pero ya en la rueda de prensa sí aparece el Pechón León. Sí, es el Pechón León, ya lo verifiqué, para ver si lo ponemos por ahí. Ahí está, a ver.
2: Póngalo ahí. Sáquelo un ratito para verlo nada más y que vean los oyentes. Es que ahí, ese es Pechón, pues.
1: Ese es Pechón, pues. El de azul.
2: No.
1: Con rosado.
2: El de rosado.
1: El de azul con rosado. Ah. No me deja terminar de hablar, licenciado. Yeah. Serio. Mire, si está que se toca, está en la manga de color
2: azul. Porque dice, vea el color.
1: Ahí está. Sí, es verdad lo que usted dice, ¿eh? Ojalá que no le caiga ninguna
2: sanción al Delfín. Sí, y que no sea ahí, Adrián, realmente, como yo siempre digo, el gringo de mí no entender. Porque ahí está claro, y le agradezco al buen amigo que... Porque mira, ahí están las actas de jugada del Manta, Estadio Jocay, Manta Fútbol Club con Muchurruna. ¿Sí vio?
1: Sí.
2: Y ahí está, dice, Estadio Rodrigo Paz Delgado, Liga de Quito 2, Delfín 1, donde dice también lo de Michael Reyes, más arriba, ¿no? Uh-huh. Michael Reyes, Stalin, insultos al árbitro, suspendido 2 partidos.
1: Mire, Ricardo Ade también tarjeta amarilla, 4, o sea, se pierde una más y chao.
2: Y chao, se pierde. Ahí está, pues.
1: Ajá. ¿Y ahora? Este tipo de cosas se encuentra en la página oficial de la Liga Pro. Pero el tema es que muchas partes de la dirigencia del Delfín Sporting Club y la gran mayoría de clubes a veces no las revisa como tal. Y por ejemplo, mire, después es que hay multas económicas, ahí está. El tema de Michael Reyes, $100, y el Pechón León, $1,000. O sea que $1,100 costó el tema ahí. Ahora, hay que ver si hay que ver si es que el Delfín ha puesto una medida de protección, en el sentido de que recordemos que esto fue el tema del
2: gas pimienta que lanzaron la policía. Sí. Entonces, me dice incluso un buen amigo que ellos pueden, el Delfín pueden incluso protestar ante la FIFA. De que le fueron objetos de que le lanzaron gas pimienta, uh-huh, para que sancionen
1: a Liga de Quito. Aquí la Liga Pro sanciona al jugador del Delfín.
2: No ha dicho nada Liga de Quito, no ha dicho nada la Liga Pro.
1: Pero la Liga, es que mire, yo, ¿se acuerda que yo le dije? Te pasé esperando que Miguel Ángel uh-huh se comunique.
2: Y nunca se pronunció.
1: Nunca se pronunció, pero en el partido de Barcelona con Macará, ahí sí. Uh-huh. Ahí sí. Entonces... hay que ver qué pasa, ojalá que no le pase nada al conjunto del Delfín Sporting Club.
2: Ya estamos advirtiendo nosotros.
1: Sí.
2: Sí, a ver, si lo hizo deliberadamente o sin conocer. Es que aquí es, Adrián, cuando faltan los... ¿Quién es gerente deportivo? Que esté al tanto, o alguien de estadísticas y todo eso. Cada club tiene su departamento.
1: Lo que entiendo yo, licenciado Roberto Reyes, es que el Delfín de cierta manera se está reestructurando. Tanto así que Giancarlo Rocafuerte ya no va más en el Delfín Sporting Club y ahora está en Liga de Porto Viejo. Así que vamos a ver qué es lo que pasa con el Delfín a nivel dirigencial. Porque, por ejemplo, al tema de Ariel Graciani también tengo tiempo que no lo veo. No se sabe si se fue, volvió, si sigue aquí en el Ecuador, si volvió a Argentina. No se sabe realmente lo que pasa con Ariel Graciani. No lo hemos visto. Y eso lo han denunciado los exdirectores técnicos que han pasado por el Delfín Sporting Club. Y es que ellos siempre dicen, estamos solos. Imagínense lo que es llegar. Y solamente, ¿quién ve que el técnico está cumpliendo con su trabajo? O sea, el técnico puede decir, sí, yo los entreno, podemos poner a tal hora y todo lo demás. Pero si un día viene y el técnico dice, no quiero entrenar, ¿quién vigila al entrenador? Ahí no hay cámaras, ¿quién es el director deportivo? ¿Quién es el presidente? ¿El que le está dando la charla? Eso hay que destacar el tema del economista José Delgado, el licenciado Roberto Reyes, que siempre estuvo presente.
2: Él estaba allí en los estadios, estaba en los entrenamientos.
1: No entrenaba, pero estaba presente en el entrenamiento.
2: Y él iba con una taza de café.
1: Bien.
2: Sí, él iba una taza de café. Incluso, ¿sabe hasta dónde iba? A la cancha de Los Bajos.
1: Así sea que no vaya todos los días, pero el licenciado Roberto Reyes, de 2 veces a la semana, yo creo que es importante, porque si no, prácticamente los jugadores se sienten en el olvido. Vuelvo y reitero. Exjugadores y exdirectores staff técnicos redijeron fuera de micrófonos que se han sentido siempre olvidados por parte de la dirigencia del Delfín Sporting Club. Hoy ellos ya no están más. Así que vamos a ver qué es lo que pasa con el Delfín Sporting Club, que comienza a anunciar hoy, inclusive ya es un hecho el nuevo refuerzo del Delfín Sporting Club. Todavía no lo han anunciado.
2: Es un argentino, ¿no?
1: Sí, no lo han anunciado en las páginas oficiales, pero ya Radiovisión Manaví hizo todas las investigaciones del caso y pudo llegar a la conclusión que el señor Lucas Cornejo será nuevo jugador del Delfín Sporting Club. Ahí le acabo de enviar a nuestro buen amigo Dani Plúa, que viene de La Plata a Manta. Y es que Lucas Cornejo jugará en el Delfín Sporting Club. Sí, en el Delfín Sporting Club. Así que atento con la noticia. Y es que el Delfín Sporting Club continúa reforzando su plantilla y cerró la incorporación de Lucas Cornejo, futbolista procedente de Estudiantes de La Plata. Según informó el periodista César Luis Merlo para Estudio Fútbol, el jugador llega al conjunto manavita para afrontar los próximos desafíos de la temporada. Cornejo se incorporará al cuadro cetáceo en condición de préstamo hasta diciembre del 2027. O sea que no solamente estará hasta finalizar el 2026, sino que hasta el 2027. La negociación...
2: Argentino. Sí, no es chileno, porque va a referirlo con el Liga de Quito.
1: La negociación también contempla una opción de compra que permitirá al Delfín adquirir definitivamente los derechos del futbolista una vez finalizado el periodo de cesión. Con esta incorporación, el Delfín suma la nueva alternativa para fortalecer su plantel en un momento importante de la Liga Pro. La dirigencia continúa trabajando en el mercado de fichajes con el objetivo de potenciar al equipo para alejarse de los últimos lugares. Nadie dice que la dirigencia no está trabajando, porque entiendo yo que los jugadores están al día. El tema es que ¿quién es la cara visible? Acá,
2: claro. Oiga, está bueno, de La Plata a Manta, o de La Plata al mar. No, oiga, don Francisco López ahora me dice que no era el Pechón León el que estaba. Yo estoy ciego entonces. Pero ya causa polémica esto.
1: Claro,
2: a ver, don Francisco López, cuénteme, ¿cómo es eso? Para mí que era el Pechón León que estaba dirigiendo allí.
3: Buenas tardes, don Roberto Rey y el señor Gavilán. Mire, de verdad yo vi el partido. Pero a Pechón no le sacan nada. Pechón iba con el buzo azul y se tapaba la cara. Se la sacaron fuera de otro al hijo, que lo que andaba con un buzo rosado.
2: Ah, entonces en el partido con Liga de Quito, usted dice.
3: Sí, con Liga de Quito, sí, con Liga de Quito. Yo estuve viendo el partido de principio a fin.
2: ¿Será que entonces ahí el hijo de Pechón León también se llama Juan Carlos Juan Carlos León, pero sería otro apellido? No,
3: puede ser, pues yo vi el partido, pero entonces no puede dirigir. Él sabe, pues, el partido va a los puntos al Delfín.
1: Acá el Pechón León es Juan Carlos León Zambrano. Y ahí en el acta...
2: ¿Juan Carlos León Zambrano?
1: Zambrano.
2: Claro.
1: Bueno.
3: Entonces, ¿quién falla? De la Liga Pro, entonces la falla ahí. Pues no sé cómo es, porque Pechón León dirigió el último partido aquí en Manta.
2: Claro, ¿sí o no? Usted vio a Pechón León dirigiendo, ¿no es cierto? Igual como yo lo dije.
3: Claro.
2: Sí.
3: Claro, porque yo estuve en el estadio y yo lo vi a Pechón León.
2: Claro.
3: Pechón León no... El man sabe lo que está haciendo. Si viene de Roja, el man no se mete a dirigir al equipo.
2: Bueno, de todas maneras hay que consultarlo, porque ahí ya me dejó dudas, porque hoy me hicieron llegar don Francisco López el acta de sanciones, y ahí está sancionado.
3: Sí, yo sé, ya todo, mire. Yo tal vez mañana yo le avise si lo vaya, tal vez lo vaya a Quito en ese partido. Así va, traemos un empate, más que sea.
2: ¿Se va a Quito? Entonces sí que quiere al Delfín, oiga, pues, ¿no? Está bien.
3: Yo sé que hasta el día que esté con vida tengo que apoyar al Delfín.
2: Está bien. Oiga, ¿y qué sabe usted de Lucas Cornejo? Porque sí me dijo, si un argentino va a venir al Delfín.
3: Sí, yo le dije, ya está, pues tal vez llegue la otra semana, de martes puede llegar.
2: Ya.
3: El que está por llegar es Michael Solís y Gametita Arroyo.

0: también hizo un Pecho León. Se cambió. Yo sé que Heredia estaba cansado, pero de todas maneras, el muchacho Andrade no jugó, jugó mal, el muchacho, no sé cómo estaba jugando. De verdad fue el único jugador más bajo.
1: Sí, en todo caso esperemos que venga la levantada del Delfín y que se lo pare pues Independiente. Ni un equipo lo ha podido parar. ¿Qué tal si el Delfín hace historia?
0: Puta, ojalá que haga una historia ya en Quito. Para, así como hizo historia el Mante.
1: El Mante, Cuenca, claro, sí. ¿Listo por don Francisco? Sí, sí,
0: ya, gracias.
1: Chévere, listo, ok, listo. Porque ya vamos al corte, Adrián, ¿no?
2: Está, así es.
1: Tijera, está diciendo Dani Plúa.
2: Así es, licenciado Roberto Reyes, son las 3:34. Vamos a ir a la pausa y ya regresamos.
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0: Estamos de vuelta, oyentes y televidentes de Radio Visión Manaví. Claro que sí, estamos de vuelta para llevarles a ustedes todas las novedades en el ámbito local, en el ámbito internacional. Y vamos a seguir con las noticias, y es que justamente regresa Ángel Zlatan Ledesma al equipo de el Manta Fútbol Club. Sí, regresa Zlatan Ledesma, justamente le acabo de enviar la imagen respectiva a nuestro buen amigo Danny Plue, a quien se encuentra en los controles. Ángel Zlatan Ledesma regresaría al Manta Fútbol Club para lo que resta de temporada en el Campeonato Ecuatoriano de Fútbol a tratar de salvar al Mantita. Recordemos que ya estuvo años atrás en el conjunto atunero, donde jugó la Serie B, jugó la Serie A en esa temporada 2021, si es que la memoria no me falla. Así que Ángel Zlatan Ledesma jugará en el Manta Fútbol Club para ver justamente qué es lo que le espera al equipo atunero. Y vamos a dar la respectiva noticia, y es que Ángel Zlatan Ledesma volverá a vestir la camiseta del Manta Fútbol Club para reforzar al conjunto atunero en lo que resta la temporada 2026. El futbolista regresa a un club que conoce después de haber formado anteriormente en sus filas. Ledesma se incorporará al plantel en un momento importante para el cuadro manabita, que busca sumar puntos y mejorar su ubicación en la Liga Pro. Su experiencia aparece como una nueva alternativa para el cuerpo técnico encabezado por Raúl Duarte. El regreso de Zlatan forma parte de los movimientos que realiza el Manta para fortalecer su plantilla de cara a los últimos partidos. Sí, sí, Zlatan Ledesma. Vamos a ver justamente cuántas temporadas jugó Zlatan Ledesma en el Manta Fútbol Club. Y para eso hay que repasar un poco su trayectoria. Y es que es un futbolista ecuatoriano que nació en Quevedo el 21 de junio de 1992. Estuvo por su experiencia en un equipo peruano, pero su trayectoria arrancó justamente en el Macará de Ambato en esa temporada 2008, 2009, 2010, donde Macará armó una plantilla, mamita. Hasta Jaime Iván Caviedes estuvo en esa plantilla. También el Gaby Fernández, jugador espectacular que tenía el Macará. Después le sirvió para ir a Liga Deportiva Universitaria, sí, donde estuvo en el 2011. Ya después regresó al Macará, donde estuvo en la temporada 2012, 2013, 2014, 2015. Y después partió al Aucas. Luego regresó nuevamente por su tercera etapa en el Macará en el 2016 y en el 2017. Ya en ese mismo año iría al América de Quito. En el 2018 se interesaría al Delfín Sporting Club. Sí, primero jugó en el Delfín Sporting Club. Y ya en la temporada del 2019 en la Serie B estuvo 2019, 2020, 2021, 2022 y 2023. ¿Sabes cuántos goles lleva con la camiseta de el Manta Fútbol Club? Lleva 130 partidos y 38 goles. Sí, 130 partidos y 28 goles. En total lleva 132 partidos y 38 goles en el Manta Fútbol Club en todas sus competiciones. Luego fue al Chancas de Perú, sí, a los Chancas, equipo que estaba en la primera división en el 2024. Luego en el 2024 regresaría al Nacional. Luego tendría una quinta, cuarta temporada más en el Macará en el 2025. Y ahora último no ha tenido minutos en Alianza Universidad de Perú, equipo que milita en la segunda división de Perú. Así que está atento con lo que puede ser Zlatan Ledesma. Entre otras noticias, atentos porque el señor Richard Carapaz regresaría, confirmaría su vuelta a España en el año 2026. Sí, y es que Zlatan Ledesma regresa, el señor Richard Carapaz regresaría a la vuelta de España. Y aquí vamos a dar la respectiva noticia. Esta la había programado para las 2 y 30 de la tarde y no sabía dónde la había encontrado, pero ya la encontré. Dice: Richard Carapaz confirmó que disputará la Vuelta a España en la temporada 2026, competencia que se desarrollará entre el 22 de agosto y el 13 de septiembre. El ciclista ecuatoriano despejó las dudas sobre su calendario para el cierre de la temporada y anunció su participación a través de sus redes sociales. La locomotora del Carchi afrontará su séptima participación en la ronda española y regresará después de ausentarse en la edición del 2025. La vuelta es además la gran vuelta que más veces ha disputado durante su carrera. profesional. Carapaz acumula 6 participaciones anteriores en España frente a 5 apariciones en el Tour de Francia y 4 en el Giro de Italia. El ecuatoriano buscará cerrar la temporada compitiendo nuevamente en una de las pruebas más exigentes del calendario internacional. Entonces, ahí está con todo la locomotora del Carchi. Claro que sí, entre otras noticias, atentos porque Ayrton Preciado reveló que estuvo muy cerca de llegar a Barcelona. Música de Barcelona.
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0: Claro que sí, Ayrton Preciado reveló que estuvo muy cerca de convertirse en refuerzo de Barcelona Sporting Club para el segundo semestre de la Liga Pro 2026. En diálogo con D-Sport Ecuador, el atacante confirmó que existieron acercamientos y que César Farías, entonces entrenador del conjunto amarillo, habría aprobado su posible incorporación. Textualmente dijo: Farías dio el ok, pero Barcelona dijo que no quería más emelexistas, manifestó el Preciado al explicar que por qué la negociación no avanzó. El futbolista compasado en Emelec aseguró que aceptó la decisión y continúa entrenándose mientras espera una nueva oportunidad para su carrera. Sociedad Deportiva Aucas apareció posteriormente como alternativa y concretó su incorporación. Preciado afirmó que se encuentra enfocado en el conjunto oriental, donde buscará mantener el protagonismo mostrado durante sus primeros compromisos y aportar al equipo en lo que resta de la temporada. Sí, entonces, importante lo que está pasando con Ayrton Preciado después de esos 2 golazos que hizo en el estadio George Capo, el que silenció a todo el emelexito. Pues bueno, déjenme decirle que está claro el tema. Así que vamos también a ubicar lo de Los Ángeles Lakers, el equipo de la MLS, donde los Lakers cambian de dueño por cifra millonaria. Los Ángeles Lakers tienen nuevo propietario tras concretar la venta de las acciones mayoritarias de la franquicia. John Cushman y Bob Iger pasan a formar parte de la propiedad del equipo californiano en una operación valorada, ¿saben en cuánto? En 12 mil millones de dólares, cifra que marca un nuevo registro económico para una franquicia deportiva. La operación representa otro importante movimiento en la propiedad de los Lakers en menos de 12 meses, después de una negociación anterior relacionada con Mark Walter, que también alcanzó cifras históricas. El nuevo acuerdo vuelve a colocar a la franquicia angelina en el centro de la atención por su enorme valoración dentro del deporte estadounidense. Los Lakers son uno de los equipos más reconocidos y exitosos de la NBA, con 17 campeonatos conquistados a lo largo de su historia. La magnitud de la operación refleja el valor comercial y deportivo que mantiene la franquicia a nivel mundial. Entonces, eso con Los Ángeles Lakers, que cambian de dueño por cifra millonaria. Un cerito quiero nomás, licenciado. Un cerito nada más, licenciado Roberto Reyes.
2: Oiga, conversaba con un amigo, estaba buscando información, por eso lo dejé abandonado, porque don Francisco me pone a buscar más información, ¿no? No puede contactarme con la dama que usted me dijo, mi estimado Francisco, pero sí con un buen amigo. La situación en Delfín, oiga, están preocupados los administrativos y también los que están dentro de el Delfín en sí, los administrativos. Lo de Giancarlo Rocafuerte, no es que se fue a Liga de Puerto Rico y dejó al Delfín, lo sacaron del Delfín.
0: Sí.
2: Lo sacaron del Delfín, entonces hubo la oportunidad y le presentó un proyecto a Javier Carvajal. Y la experiencia que tiene Javi, Giancarlo Rocafuerte, porque recordemos, siempre ha sido parte del equipo dirigencial que comandaba el economista José Delgado. Y también sacaron a la secretaria, doña Eliana. Y por allí hay algunos que están en la cuerda floja, le cuento. Incluso los dirigentes estuvieron acá, dice, hace 10 días. Están pidiendo que gente de Manta se vincule y que aporten, pero ellos dicen, ¿cómo vamos a aportar si no sabemos quiénes son? ¿Ya? Ese es por un lado. Y por otro, yo preguntaba sobre esto, más lo de la expulsión de Pechón León. Recién un amigo iba a hacerle llegar a quien está de gerente ¿no? Esa situación, que no saben absolutamente nada. Y me cuenta también, pregunté, ¿qué sabe usted que está allí al lado o empapado de los corrillos deportivos? Le digo, porque está Jean Carlos León, Rocafuerte, está Javier Carvajal, está uno asistente también allá. Le digo, dice que, y aquí me dieron, y dice, ya está registrado, y ahí no, que no es el economista José Salgado que está metiendo dinero allá, sino sabe quién. Pedrito Cedeño, joven, no el veterano. Y que es para 2 años. Y que está al frente de la Comisión de Fútbol de Liga de Puerto Viejo.
0: Sí.
2: Entonces, con eso me descartan porque yo estaba preocupado. Yo decía, no puede ser que el economista José Delgado, siendo un hincha del Delfín Sporting Club, y que está apoyando porque está la publicidad. De él, ¿se acuerda cuando le hicimos una nota que llegó al estadio? Uh-huh. La de Asadero Esquina de Ale. ¿Y por qué no apoya al Delfín? Está apoyando al Delfín. Y él no puede venir acá por la situación que vive, particularmente él. Y no. Entonces es Pedrito Cedeño Santos, el hijo de Pedrito Cedeño, el principal de Metal Hierro. Esas son las cosas.
0: Así es, licenciado. Entonces, hay que ver también en el tema de que Pedrito Cedeño, en este caso...
2: Pedrito Cedeño Junior.
0: Sí, en este caso... Juventud Italiana quedó eliminado de la parte del ascenso.
2: Del ascenso, sí. Pero tiene provincial. Que jugar con el Delfín, la Copa Ecuador.
0: Solo le queda Copa Ecuador.
2: Dice ahora, que algunos jugadores de Juventud Italiana los ha llevado a Liga de Puerto Viejo.
0: Claro. Ahora pasa también, licenciado Roberto Reyes, que recordemos que él también fue parte del Manta Football Club.
2: También fue parte del Manta
0: Football. Y estuvo solo un año. Uh-huh. Entiendo yo que se dejó a un lado. Inclusive veíamos muchos futbolistas de Juventud Italiana que habían pasado
2: al
0: Manta Football Club.
2: ¿Se acuerda? Ahora, Peña Fiel,
0: Adrián Guerrero.
2: Adrián Guerrero, yo le decía Adrián Gavilán cuando jugaba.
0: Adrián G nomás. Adrián Entonces, G. Hay que ver. Yo considero, ojo, desde mi punto de vista, que la alianza entre el Manta y Juventud Italiana fue relativamente buena. Por el tiempo. ¿Por qué? Porque vimos muchos estos uh-huh. futbolistas que, por ejemplo, el chico Adrián Cedeño, que también me gusta mucho, el extremo. Vimos muchos estos futbolistas tener ese roce.
2: Y se foguearon.
0: Y se foguearon, claro. Y sobre todo tenían proyección. Uh-huh. Sí. Ahora, no se puede medir si fue un fracaso o si fue beneficioso en tan poco tiempo, un año. Sí, pero al menos desde mi perspectiva, que estuvo tan solo un año, yo sí vi futbolistas promover uh-huh. de Juventud Italiana al Manta sí. Fútbol Club, que le dieron otro roce, otra calidad.
2: Ahora, yo me pregunto, Adrián, ¿y con quién va a encarar Juventud Italiana el partido con el Delfín Sporting Club por los octavos de final o 16avos?
0: Octavos de final.
2: Octavos de final. ¿Con sí. quién va a encarar? ¿Con qué jugadores?
0: Ya se le fue su gran capitán.
2: No, tampoco. Su primo Gavilanes no está.
0: No, pero ha quedado el asistente técnico. Siempre pasa eso, ¿no?
2: Ya. No está Ayrton Cisneros, que está en el Delfín.
0: Adrián Cedeño.
2: Adrián Cedeño está en Miguel Puerto Viejo.
0: No, Adrián Cedeño está en
2: 11 de mayo.
0: En Juventud Italiana, pero tiene rotura de ligamento cruzado anterior.
2: No puede
0: jugar. Dice que eso le pasa a los Adrianes. Entonces.
2: Son piernas fuertes.
0: Así es.
2: Entonces, mire, eso me acabé de empapar de la situación. De lo que está pasando entre él, Juventud Italiana, Liga de Puerto Viejo, el Delfín, y el que ahorita no tiene problemas es el Manta. Uh-huh. Tiene nuevo técnico que para mí, discúlpenme, no era el más indicado. Ya es decisión de los señores dirigentes del Manta, de contratar un técnico que viene y ha trabajado generalmente siempre en la segunda categoría, y estaba en una Serie B. Y a Liga no es que lo tiene bien. Liga está, creo, de la mitad de tabla hacia abajo. Y ya no resistieron uno más. Pero viene y cala acá en el Manta Fútbol Club. No sé.
0: Mire, yo no comparto eso. En estos momentos, licenciado Roberto Reyes, acaba de haber una rueda de prensa de Barcelona Sporting Club donde habló su presidente Miguel Montalvo.
2: Ya, ¿qué dice? ¿Va a continuar él o va a convocar a nueva reunión? A nueva elección.
0: Ya le cuento eso, pero en este caso se refirió al tema de Liga
2: de Puerto Viejo.
0: ¿Se acuerda que yo le había dicho ayer? Me parece que usted
2: me preguntaba. Yo me acordé de usted. Hasta aquí iba ganando. Porque yo le dije, aunque yo le dije que el veredicto iba a ser a favor de Barcelona. Dime, no, van a esperar 15 días y va a ver que se va dilatando el tiempo. Entonces me acordé de usted ahí.
0: No, y sobre todo cuando ya lleguen a una resolución, es seguramente cuando ya se ha jugado la otra fase, la Copa Ecuador. ¿Por qué traigo este tema a colación? Porque recuerde, ¿se acuerdan que le decía? Recuerda el año pasado lo que pasó en el ascenso, que era Mineiros con Juventud Italiana, sí. Que jugó una mujer.
2: Con nombre de hombre.
0: Con nombre de hombre, ajá, o viceversa, no recuerdo muy bien el tema. Y finalmente pasó Mineiros, la jugadora no jugó, pero la resolución la dieron después. ¿De qué se jugó?
2: Sancionando al jugador.
0: Le dieron la sanción a Mineros, ¿ok? Pero fue multa económica. Créame, licenciado Roberto Reyes, que lo mismo va a pasar en este partido. Le van a dar la razón a Liga de Puerto Viejo. Pero
2: la razón a Liga de Puerto Viejo.
0: Pero la única multa para Barcelona
2: es multa económica. Pero
0: recuerden
2: multa mi palabra. Económica para Barcelona y clasifica.
0: Pero clasifica a Barcelona, claro que sí. Recuerden mis palabras. Y mire, en este caso, Miguel Montalvo acaba de... ¿Quién organiza la Copa Ecuador?
2: La Federación Ecuatoriana de Fútbol.
0: ¿Quién organizó el ascenso?
2: La Federación Ecuatoriana de Fútbol.
0: Gracias. Miguel Montalvo, presidente de Barcelona Sporting Club, se refirió al reclamo presentado por el Club Amarillo en el torno al caso de Eric Mendoza y la polémica surgida tras el partido ante Liga de Puerto Viejo. El dirigente evitó profundizar en los argumentos jurídicos del caso y aseguró que corresponde a la Comisión Disciplinaria de la Federación Ecuatoriana de Fútbol resolver la situación. Dijo textualmente: "No es oportuno que yo opine de manera jurídica. Solo sé que enviamos un reclamo. Me toca a mí liderar ese reclamo y no preocuparme. Yo debo velar por los derechos del club", expresó. Montalvo insistió que prefiere manejar el tema con prudencia mientras se desarrolla el proceso. "Prefiero ser más prudente y no explicar algo jurídico. La Comisión Disciplinaria de la Federación Ecuatoriana de Fútbol es la que maneja eso. Si hubo error o no, tampoco estoy entrando en ese detalle". Además, aseguró que internamente ya adoptó una postura clara respecto al caso y mostró confianza en que la resolución pueda favorecer a Barcelona Sporting Club. Dice: "Ya fui determinante casa adentro. Hay que esperar. Creo que saldremos airoso por lo que hemos fundamentado", señaló. Además, finalmente, el presidente Amarillo consideró que el hecho que todavía no existe una resolución demuestra que el reclamo cuenta con argumentos para ser analizado. "Si no teníamos argumentos, seguramente ayer ya salía la sentencia y no salió". Barcelona queda así a la espera del pronunciamiento de la Comisión Disciplinaria de la Federación Ecuatoriana de Fútbol sobre el reclamo presentado por Eric Mendoza.
2: Palabra, una frase o una palabra clave: no me preocupa.
0: Sí.
2: ¿Ah? Y cuando dice no me preocupo, porque ya sabe que se va a dar.
0: Es Barcelona.
2: ¿Ah? Claro, ya sabe.
0: Por eso le digo, lo más seguro es que caiga la multa económica.
2: Y que está consciente de que la razón le asiste a él. Entonces está clarito ahí. Está clarito. No se olvide. ¿Dónde tiene la sede la Federación Ecuatoriana de Fútbol?
0: En Guayaquil, en Quito.
2: Guayaquil. Pero Guayaquil está la matriz, la principal.
0: Hay que ver qué pasa.
2: Sí, para mí no le van a dar a Liga de Puerto Viejo al Belgrano. Discúlpeme. Es difícil, es complicado. Por mucho que me digan, Liga de Puerto Viejo sí tiene afición, pero ¿quién tiene más afición? ¿Liga o Barcelona?
0: No, es que Barcelona
2: ha el peso, es el peso futbolístico, el peso dirigencial, todo aquello. Es que Barcelona le queda solamente la Copa Ecuador.
0: Sí, por eso le digo, licenciado Roberto Reyes, que Barcelona los últimos años en Copa Ecuador ha quedado eliminado. Sí. Entonces, y la ahora es lo último que le queda.
2: Sí, lo último que le queda.
0: Así es. Bueno, ¿quién es? Licenciado Roberto Reyes, déjeme decirle que Leo Messi se despidió hoy de su padre. Vamos a dar en este caso...
2: Oiga, bonito mensaje también de Cristiano Ronaldo, ¿no? Sí. Estando haciéndole sus notas de condolencia y ha tenido muchas reacciones por parte de los seguidores de Messi, los seguidores de Cristiano Ronaldo, de que dejan a un lado la diferencia. Pueden que se disputan quién es el mejor del mundo, pero existe esa solidaridad, ¿no?, de Cristiano Ronaldo. Porque de leyenda a leyenda dice Cristiano Ronaldo envió fuerza a Lionel Messi. Y eso me parece que habla muy bien de Cristiano Ronaldo. De pronto alguien no congenia con lo que es o la actitud de Cristiano Ronaldo, pero yo creo que con esta se ha llevado muchos buenos comentarios.
0: Así es, licenciado. Hoy Cristiano Ronaldo solamente le envió mucha fuerza a Leo Messi en el sentido de, por ejemplo, Cristiano Ronaldo mostró su solidaridad con Lionel Messi tras el fallecimiento de Jorge Messi. El futbolista portugués reaccionó a la emotiva carta publicada por el argentino en Instagram, donde dijo: "Un abrazo enorme para ti y los tuyos en estos duros momentos, Leo. Mucha fuerza", escribió Ronaldo en su publicación. Y esta fue la carta que escribió Leo Messi a su padre, el licenciado Roberto Reyes.
2: "Pa, todavía no puedo creer que te hayas ido. No caigo, o mejor dicho, no quiero caer. Se me hace muy difícil imaginarme que ya no te voy a ver más, que no vamos a hablar más. Sé que estabas sufriendo, que es lo mejor. pero te fuiste muy pronto. Todavía nos quedaba mucho por disfrutar juntos. Tanto me pedías que juegue el último mundial y días antes de empezar fue cuando peor te pusiste. Era la primera vez que no ibas a estar en un torneo, pero mamá me decía que ibas a estar mejor y que ibas a estar bien para poder viajar. Yo te decía que íbamos a llegar a la final, así podrías viajar. Cada vez que terminaba un partido, esperaba y extrañaba tu mensaje. Ahí me di cuenta de que la situación era fea, de verdad. Así y todo, no dejaba de pensar en llegar lo más lejos posible para darte tiempo y que vieras un partido. Llegamos a la final y no pudiste estar. Quería ganarla para llevártela y mostrártela una nueva. No pude. Las piernas no me daban más. Esta vez intenté ir contra mi físico, pero no pude. Nunca pude sentirme bien. Cuando llegué, creías que habíamos perdido la final por penales. No pudimos hablar de nada, de todo lo que pasó. No pudiste disfrutar nada. No fuimos campeones, pero no sabes cómo disfrutamos cada partido. Una vez más, tenías razón. Tenía que estar y jugarlo. Te cuento esto porque fue lo único que no pudimos hablar. Porque todo lo demás, ya lo sabes, hablábamos todos los días y nos veíamos cuando se podía por mis compromisos. Qué carta tan emotiva, ¿no? De Lionel Messi, te amo, pa, en la parte final. Descansa, dice, en paz y cuídanos desde arriba, como lo hacías acá. Gracias por todo. Oiga, leía también una historia que dice que él fue el que lo sacó de Rosario, ¿no? Donde tenía una oportunidad y se lo llevó a Barcelona. Y allá le hicieron unas pruebas y todo. No lo querían porque era pequeñín. Y después hasta que logró unas jugadas que hizo sensacional. Y allí entonces comenzó el futuro de Lionel Messi. Él fue su padre. Él fue su agente. Él fue su representante. Él lo fue todo. Por ello, no lo veíamos feliz cada vez que cada partido jugaba a Lionel Messi, ¿no? Y dice que luchó hasta lo último, que ya las piernas, ya también la edad de Lionel Messi, ¿no? Es la pierna.
0: 37 sí. años.
2: 37 años.
0: Es, sí, ya, ¿no? Es importante, licenciado. Y con
2: pero
0: eso
2: que,
0: nosotros.
2: ¿Qué carta, no?
0: Con eso nosotros nos vamos despidiendo con esta emotiva carta que le hizo Leo Messi a su padre, Jorge Messi.
2: Gracias, Adrián. Ya creo que un nudo en la garganta se me hizo. Y me se viene a la memoria es justamente mi hijo que siempre me dice pa, y
0: así es, licenciado. Bueno. Así que valorar el tiempo siempre sí. En familia. Son las 14 horas con 2 minutos, hemos llegado a la parte final de la programación, no sin antes agradecerle a todos ustedes, licenciado Roberto Reyes, Adrián Gavilanes en controles y Dani Plúa, bajo la coordinación logística de don Alberto El Quito Herrera. Nosotros nos despedimos, nos vemos mañana con muchísima más información. Chao, chao.
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0: nosotros en Radio Visión. Te damos la hora. 14 horas con 29 minutos. 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

0: En Radio Visión te damos la hora, 15 horas en punto. 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

0: En Radio Visión te damos la hora, 15 horas con 29 minutos. 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

0: En Radiovisión te damos la hora, 16 horas con un minuto. 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

0: En Radio Visión te damos la hora, 16 horas con 32 minutos. 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

0: En Radiovisión te damos la hora, 16:59. 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

Muy buenas tardes, quien le habla es este amigo servidor Alberto Herrera, con mañana hasta las 6 de la tarde con el sentimiento de la música ecuatoriana por Visión 650 en este miércoles, ¿eh? Tercer día de la semana. Bueno, para toda esa gente que están escuchando el sentimiento del pasillo por Visión 650.

Vamos a saludar para toda esa gente allá en Altamar que están escuchando la música ecuatoriana. Saludamos también en el barco Don Zeta, que todavía están en puerto, con toda la tripulación. También saludamos en la zona rural, saludamos también en la parroquia de Los Esteros, saludamos en el nuevo Tarqui, en el Tarqui Viejo. También un saludo para toda esa gente que a esta hora están escuchando la música ecuatoriana. Y nos vamos con la música para toda esa gente que están escuchando la música ecuatoriana por Visión 650.

5, 7 minutos. Vamos a seguir saludando. Un saludo también para el niño José Roberto Delgado Cabaña aquí en el Mercado Central. Él tiene rica torta de chicharrón, el rico pan de coco y la rica arece guada y la miel de vieja. Le envía un saludo para sus dos amores, para Aurora y Monse. Ahí está el saludo para el niño José Roberto Delgado Cabaña. Usted lo encuentra ahí en el Mercado Central, en el que está reunido con todos sus compañeros. 5 de la tarde con 7 minutos, 5 con 7 minutos. Vamos a saludar para el barco Don Zeta, con el capitán Gabagato, para Aníbal Don Luis, el cocinero, para el Tite, para el Chicho, para San Vito, para el Coto, para toda la tripulación del barco Don Zeta, a esta hora escuchando la música ecuatoriana por Visión 650. Saludos también para Toñito Bonilla allá en Carolina del Norte. Saludamos para Iván Espincalero de parte de su esposa Ingrid Ramírez y sus hijos en El Palmar. Saludamos también para Doña Mari Verde, para Chamanga y toda la familia en Ciudad de la Pista Hermoso. Para Richard García Cedeño allá en Cuba. Un saludo también en la Avenida 20 para Luciano Canto y su esposa Nancy Gualdi. Para Ramoncito Chue en el barrio 2 de Agosto. Un saludo también para la tía María Herrera, su esposo Antonio Gilet y sus dos hijos allá en España. Y para Carlos Barcia Bailón y su esposa y toda la familia allá en El Palmar. Y para la familia Parga Burgos en el barrio San José, a esta hora también escuchando el sentimiento de la música ecuatoriana. 5 de la tarde con 9 minutos, 5 con 9 minutos.

5:13, vamos a saludar. Un saludo también para Pedro Medranda, de parte de su esposa y toda la familia aquí por Alfredo Reyes, a esta hora escuchando la música ecuatoriana. Saludo también para Ricardo Yanariaco allá en el Club de los Peloteros en Tarqui. Saludamos también para Mendoza y Jalo, para Patricio Lores, la Sandra Calderón y para Anita Delgado, para Verónica Calderón, para el dinero Ramiro Arboleda y para la señora Margarita Sornosa allá en Santana. Saludamos también para César Espinosa, de parte de su esposa y sus hijos allá en la parroquia Los Eteros. Para Richard Revelo, su esposa y sus hijos allá en España. Saludamos también para el doctor Yamil, de parte de su esposa Tangi Zambrano, a esta hora escuchando la música ecuatoriana. Salud también para la señora Ruth Cedeño en el barrio Bellavista, para John Pili, de parte de su esposa y sus hijos ya en el barrio Aldón Calderón, para Jean Pilar Bote, para Luis Rojas en la Nacionalidad Naval, para Jimmy López aquí en el barrio Córdoba, para Eduardo Macías, más conocido como Coqui, para don Rubén Monge y toda la familia, y para Patricia Roca ya en la Nacionalidad Naval. Saludamos también para Pepe Cedeño y Norita en el barrio Cuba. Un saludo para Wilter Vera en Villa Marina. Y para Aníbal Murillo, que le envío un saludo para toda su familia allá en Santa Marianita. Y para el peluche Rocolero. Y para Carlos Mantuano en el barrio La Época. A esta hora también escuchando la música ecuatoriana. 5:15 minutos.

5 de la tarde con 17 minutos. Vamos a seguir saludando para toda esa gente que están escuchando la música ecuatoriana por Visión 650. Vamos a saludar, un saludo también para don Aldo Mero, su esposa doña Nancy Salor, en la parroquia Los Esteros. Para Daniel Zambrano, su esposa Virginia, en el barrio de Santa Marta. Para Julio Delgado, su esposa Amparo Belón, en el barrio La Aurora. Para don Aramo López, en el barrio Jocay. Para don Elio Franco, en la cumbre número 2. Para don Francisco López. Para Enrique Pigua, en la parroquia de Los Esteros. Y saludamos también para la señora Raquel Zambrano, su esposo Daniel Cuenca. Y para su hija, la ingeniera Jenny Cuenca. Y el ingeniero Dani Cuenca, el ingeniero Carlos Cuenca. Y para el niño Huguito Zambrano Cuenca, allá en el barrio Santa Clara, a esta hora escuchando la música ecuatoriana. Saludamos también para don Freddy Zambrano, de parte de su esposa y sus hijos allá en Ligorilla, Misú. Doña Gloria Calderón y el ingeniero Manuel Balón Zamora. Y para don Timoteo Chávez en el barrio 4 de noviembre. 5 de la tarde con 18 minutos.

5 de la tarde con 25 minutos, 5 de la tarde con 25 minutos. Estamos presentando el sentimiento de la música ecuatoriana por Visión 650. Vamos a saludar para toda esa gente que están escuchando a esta hora la música ecuatoriana por Visión La Radio. Un saludo también para la señora Francisca Cataño, la señorita Dayana Alonso y para la señora Vicenta Zambrano y su esposo. Saludamos también para don Seferino y su esposa Carmen Montuano, sus hijas Joana Estefanía Pidigua y su nieto allá en Picatería, el amigo en la parroquia Los Esteros, para don Elio Sácer y su esposa Piracita Piroso en el barrio de San José. Saludamos también para el niño José Roberto Delgado Cabaña, de parte de sus dos amores, para Aurora y Monse, para la señora Delvina Murillo, sus hijos y su nieto en la calle 16 y avenida 17, para don Malaví Salcedo en los bloques del barrio Córdoba, y para Frangil Roca, su esposa Marta López y su hija Diana Roca en Costa Azul. Y saludamos también para William Delgado aquí en el barrio La Época, escuchando la música ecuatoriana. 5 de la tarde con 27 minutos, 5 con 27 minutos. Saludamos también para la familia Bailón Herrera y en la parroquia de Los Esteros. Un saludo también para la prima María Belén Herrera y toda la familia. Para Roberto Pico, más conocido como el Invisito, y para la familia Pico Plúa. Saludamos también para la señorita Rosita Chávez en la calle 16, avenida 15. Para Pepito Rodríguez, de parte de su esposa y toda la familia, y para su querida madre, Aura María Peña Fiel. Saludamos también para la señora María Soledad en el barrio La Dolorosa. Para Aurita Rosario Mantuano y para su hermano Luciano Canto en la parroquia de Los Esteros. Saludamos también para Jorge Vélez, de parte de su esposa y toda la familia allí en San Juan de Mata. Para la señora María Salvatierra en el barrio La Dolorosa y para la compadre Paula Reyes. Y saludamos también allá en Confesiones Valeria. Para Cristian Herrera y su esposa doña Marisa Pacheco. Para sus hijos y para la señora Marcela Reyes. Y un saludo también para el abogado Lenín Pilay, escuchando la música ecuatoriana. 5 de la tarde con 28 minutos. 5 de la tarde con 28 minutos. Y seguimos saludando también para toda esa gente que están escuchando la música ecuatoriana por Visión 650. Un saludo también para toda esa gente que nos están escuchando a esta hora allá en Palo Santo también, en Palo Santo también, a esta hora están escuchando la música ecuatoriana.

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1: 5 de la tarde con 34 minutos. Seguimos saludando. Saludo también para la señora Elisa Villavicencio, allá en la Nueva Esperanza. También saludamos para su hermano Teodoro Villavicencio, de parte de su esposa Estela.

5:39 minutos. Un saludo también para Simón Mantuano allá en la parroquia de Los Aceros, más conocido como El Sueñito, para la Guada del Espinal, para el capitán Ricardo Mantuano y su esposa y toda la familia. Para saludamos también para César Enrique, para Gaby Gabriela Mesa, para nuestro compañero Jaime Pin y para la señora Pablo Mendoza en el barrio San Agustín. También saludamos para la señora Rosita Alonso aquí en la calle 16, que viene el 16. Para Ramón Quirije, de parte de su esposa Jacqueline de Flores en el barrio El Paraíso. Saludamos también para Fernando Silva y su esposa Angelita y para su pequeña hija. Para Nubia Prado y su querida madre Blanquita Lucas allá en el barrio 4 de noviembre. Para Mónica Bailón y hermana Estrella Bailón en el barrio de Ancienadita. Para Lucho Chávez y Jensi Vivienda. Para Nacho Pacheco en el barrio Miraflores. Y saludamos también para Jennifer Quijije de parte de su esposo, sus hijos, allá en el barrio El Paraíso. Seguimos saludando. Saludo también para el maestro Emilio Espinosa y todo su personal de Herrero Anclamar. Saludamos también para la familia Espinosa Mantuano y Mantuano Espinosa en la parroquia de Los Ateros. Para Luchito y Marquito aquí por entrar al puerto. Para la señora Yesenia Delgado Franco en el barrio de Santa Marta. Para don Pedro Mantuano, en el más conocido como El Matador. Y para José Canto allá en Satrería Escorpión en Cuba. Y para don Pedro Medrano aquí en Afrabio Reyes, de parte de su esposa y toda la familia. Saludamos también para Luis Alonso, el maestro pintor, y su esposa Carmen Delgado aquí en el barrio Córdoba. Y para Marco Vinicio, aquí por el Estela Mari. 5:40 minutos. 5:40 minutos.

5:43. Seguimos saludando para toda esa gente allá en la zona rural. A esta hora escuchando la música ecuatoriana. Saludamos también allí en San Mateo para don Nico Vídeo y su esposa, la señora Tita Reyes. Para el capitán Johnny Vídeo de parte de su esposa Mari Alonso y su hija Bermari Vídeo. También vamos a saludar en el Malecón de San Mateo, en el restaurante Belgi Belgi, para la señora Belgi Delgado y todo ese personal. Para Ángel Barcia, la cooperativa San Mateo, carro número 15. Saludamos también para la familia Franco Flores, para don Freddy Franco y doña Teresa Flores. Saludamos ya en comedor doña Tere, para todos los personales ya en San Mateo, a esta hora escuchando la música ecuatoriana. También seguimos saludando ya en Santa Marianita, para Leonela Zambrano y toda la familia, para Sandy Franco, su esposo y su pequeño hijo Iken, para la familia Mero Robles, doña Lucía Sánchez, su esposo Miguel Vera y toda la familia allá en Santa Marianita. También saludamos para don Isaac Rivera Marita Murillo, para don Frankie Franco, su esposa Ana Rivera. Saludamos también en Cabañas Hermana Rivera, para Yelicha López, para Graciela, para Ana y Alison y para Sandy. Saludamos también para Alexandra Calderón y para doña Marisa Calderón, para la señora Juanita Murillo y para la familia Barrales allá en Santa Marianita, a esta hora escuchando la música ecuatoriana. Saludamos también para don Pedro Calderón, su esposa María Rivera, para la familia Murillo, don Moisés Murillo, para Melquiades Poligua y Melida Murillo. También saludamos ya en Cabañas de Leo, para Lenín Valencia. Un saludo también para don Bolívar Pachay, su esposa y toda la familia, para don Ecuador Pachay, más conocido como El Obediente, y saludos también para Ricardo Bonilla, más conocido como Cucho y en Punta La Barca, y para don Pedro Satana, de parte de su esposa Jacqueline Murillo, allá en Santa Marianita, a esta hora escuchando la música ecuatoriana. 5:45 minutos. 5:45 minutos.

5 de la tarde con 48 minutos, 5 de la tarde con 48 minutos. Seguimos saludando, un saludo también aquí en Pacoche para doña Marimero, para la niña Suri Calderón, para Yareli Calderón y también para la niña Yananara Rodríguez y para Vidal Calderón. Saludamos también para Colón Eloy, para Hugo García. Saludamos para José Calderón, para Ramón Flores. Saludamos también para Milton Calderón y Ramón García. Doña Bella Calderón, para Juan Pinarbote, su esposa doña Mara Maura Calderón, para Lindo Calderón, para Félix Calderón y su esposa Isabel, para Virginia Rivera y Jonathan Mero y su dos pequeñas hijas, allá en Pacoche, a esta hora escuchando la música ecuatoriana. También saludamos ya en San Lorenzo, para la doctora Carmen Julia y para don Isidoro Montalmán, doña Lucía López Calderón, para don Crisanto y doña Aide, para Mérito Montalbán. Saludamos también allá en Las Piñas, para la señora Luz Conforme, don Isidro Rivera y doña Bertita. Y para las tres hermanas, la señora Esperanza, la señora Mariana y la señora Marcela Reyes, allá en Las Piñas. También saludamos en el sitio del Aromo para José Delgado y toda la familia. Y en Río Caña, en el barrio Los Ángeles, para la señora Juanita Mero. Y saludamos en Iquique para doña Julia Ávila y en Santa Rosa para don Eladio Homero y su esposa Marta Benítez allá en Santa Rosa escuchando la música ecuatoriana. Saludamos también para la señora Raquel Zambrano y su esposo Daniel Cuenca y para su hija la ingeniera Jenny Cuenca y el hijo el ingeniero Carlos Cuenca y Lali, el ingeniero Lali Cuenca, y para el niño Huguito Zambrano Cuenca ya en el barrio Santa Clara. Saludamos también en el barco Don Zeta, que dan toda la tripulación en puerto, con el capitán Cabagato, para Aníbal, para don Luis el cocinero, para el Tite, para el Chicho, para Zambito y para el Coto. También saludo para el capitán de Rey Villandi, para el capitán La Chavirola y para el capitán César Rivera, más conocido como el Guapo. 5 de la tarde con 51 minutos, 5 con 51 minutos.

0: 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Te damos la hora, 18 horas, en punto. 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

¿Qué tal, amigos oyentes y televidentes de Radio Visión 650 AM? Sean bienvenidos y bienvenidas en este día miércoles 12 de agosto del 2026. Ya estamos listos y preparados acá a través de la señal 650 AM de Radio Visión y por supuesto también a través de cada una de nuestras plataformas digitales. Listos con toda la información en este día jueves para compartir con todos ustedes. Ya estamos también a través de nuestra página de Facebook, así que usted puede ir a vernos y escucharnos a través de nuestra página en Facebook. Nos encuentra como Radio Visión Manabí, así nos encuentra, le pone seguir y pone también a compartir este noticiero en esta hora de la tarde. Yo soy Dani Plúa y sean bienvenidos a Visión Informativa, tercera emisión.

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1: Vamos con el desarrollo de la información de la Crónica Roja en este día jueves 12 de agosto del 2026. Vamos a comenzar con el desarrollo de la información y les contamos que 4 personas fueron asesinadas dentro de una vivienda en Guayaquil por 12 sujetos fuertemente armados. 4 personas fueron asesinadas dentro de una vivienda ubicada en la cooperativa 12 de octubre, sector de la Prosperina, norte de Guayaquil. El ataque ocurrió aproximadamente a la 1:30 de este miércoles 12 de agosto, según información preliminar. De acuerdo con testimonios de moradores, al menos 12 sujetos llegaron hasta la casa a bordo de una camioneta, un automóvil y una motocicleta. Los sospechosos descendieron de los vehículos para luego ejecutar su cometido. Los atacantes habrían gritado que eran policías antes de ingresar por la fuerza a la vivienda. Una vez dentro, dispararon contra las personas que se encontraban en el interior. Los vecinos señalaron que se escucharon más de 50 disparos durante el hecho. Tras la agresión, los sospechosos abandonaron la vivienda y escaparon en los 3 vehículos. Cuando los paramédicos acudieron al lugar para prestar atención médica, confirmaron que las 4 personas ya habían fallecido en el acto. Los cuerpos permanecieron dentro de la casa mientras se desarrollaban las primeras diligencias con el personal investigativo de la Policía Nacional. Personal policial del Distrito Florida, agentes de la DINASED y criminalística acudieron a la escena para realizar diligencias que permitan aportar con pruebas para dar con los sicarios. Hasta las primeras horas de este miércoles, las autoridades no habían proporcionado detalles oficiales sobre el ataque, la identidad de las víctimas o el posible móvil del crimen. Familiares de los fallecidos llegaron hasta la vivienda, pero no dieron declaraciones en medio de muestras de dolor. La zona fue asegurada para la recolección de los indicios y otras diligencias. Cerca de las 3:30, un vehículo de medicina legal llegó al inmueble para realizar el levantamiento de los cuerpos y trasladarlos al laboratorio de ciencias forenses. Según versiones preliminares de moradores, las personas asesinadas habrían alquilado la vivienda hace pocos meses. Esta información no había sido confirmada oficialmente. Hasta las primeras horas de la mañana, seguían sin identificar oficialmente los nombres de las 4 personas fallecidas. La investigación continúa para establecer las circunstancias del ataque ocurrido en Prosperina. El caso quedó bajo investigación policial.

18 horas con 12 minutos, 18 con 12, más información de la Crónica Roja, señoras y señores. Les contamos ahora que un accidente de tránsito en la vía Santo Domingo, La Concordia, deja 3 muertos y 2 heridos. Un choque entre una camioneta y un automóvil dejó 3 personas fallecidas y 2 heridas la madrugada de este miércoles en la vía Santo Domingo, La Concordia. La emergencia fue esta madrugada del miércoles al alrededor de las 3:30, según se reportó en el sistema EQ911. El siniestro ocurrió en el kilómetro 24. De inmediato se coordinó la atención con unidades del Cuerpo de Bomberos de Santo Domingo y Policía Nacional. Los equipos de socorro llegaron al sitio para atender a las personas involucradas. De manera preliminar, el EQ911 confirmó que 3 personas fallecieron como consecuencia del accidente en la vía Santo Domingo-La Concordia. Otras 2 resultaron heridas y fueron trasladadas a casas de salud para recibir atención médica. La información disponible hasta el momento no establece oficialmente cómo ocurrió la colisión, ni cuál de los conductores habría provocado el impacto. Esos detalles deberían determinarse mediante las investigaciones correspondientes. El accidente involucró a una camioneta y un automóvil. La atención de la emergencia se concentró en el kilómetro 24, uno de los puntos de la carretera que conecta Santo Domingo con Esmeraldas. Entre las personas relacionadas con el hecho estaría el músico Mauricio Núñez, integrante del dúo de los hermanos Núñez. Según información difundida por allegados a la familia, viajaba junto a sus familiares cuando ocurrió el siniestro. De lo que se conoce hasta ahora, Yomara Lozada Ortega, esposa de Mauricio Núñez, habría fallecido en el accidente. Núñez y sus hijos resultaron heridos y permanecen bajo atención médica. Los familiares pidieron a seguidores y ciudadanos mantener la calma y evitar compartir versiones que no hayan sido confirmadas oficialmente. Este nuevo siniestro ocurre pocos días después de otro accidente mortal registrado en la red vial de Santo Domingo de los Áchilas. El 4 de agosto, un choque entre un vehículo liviano y un camión en el kilómetro 16 de la vía Santo Domingo-La Concordia dejó 4 fallecidos y 2 heridos, según el reporte difundido tras el hecho. Ese accidente también requirió la intervención de organismos de emergencia y la investigación de las autoridades para establecer las circunstancias de la colisión. 18 horas con 15 minutos.

0: 18 horas con 15 minutos, más información, y ahora les contamos también pues que a 5 asciende la cifra de fallecidos tras fatal accidente en la vía La Concordia, de lo que estábamos conversando hace un momento, pues un accidente de tránsito, como mencionábamos, aproximadamente a las 4 de la mañana se dio el miércoles 12 de agosto en la vía a Santo Domingo, en La Concordia, en la cual pues resultaron personas heridas, y según la información disponible hasta el momento es preliminar, el impacto frontal provocó daños severos en los automotores. Uno de los vehículos quedó con gran parte de su estructura destruida, como podemos ver en imágenes. 4 personas murieron de manera inmediata debido a la violencia de la colisión. Posteriormente, una quinta víctima perdió la vida mientras recibía atención médica. Hasta el cierre de la nota, no se ha confirmado públicamente el número total de las personas heridas. Las víctimas fueron identificadas preliminarmente como María Soledad Rocha, de 64 años, Yomara Lozada, de 44, Kevin Lozano, de 30, Carlos Arias, de 77, y Alison Charco, de 28 años. Esta última falleció posteriormente en un hospital. Los cuerpos fueron trasladados al Centro Forense de Santo Domingo y permanecen allí mientras familiares realizan los procedimientos correspondientes para su retiro. El kilómetro 24 forma parte de la carretera que conecta Santo Domingo con La Concordia. Ese corredor ha registrado otros siniestros graves durante el 2026. Accidentes ocurridos en distintos puntos de esta carretera dejaron varias víctimas mortales. La carretera está dentro de los corredores con mayor mortalidad vial de la provincia. En entrevistas anteriores, desde la institución policial de tránsito se ha manifestado que existen varios puntos de esta carretera que presentan deficiencias de iluminación. La situación cobra relevancia durante los siniestros registrados en horas de la madrugada. Los accidentes reportados en esta vía también han ocurrido durante horarios de poca visibilidad. Por ello, se espera que la Corporación Nacional de Electricidad atienda a los sectores que presentan problemas con alumbrado público. La iluminación adecuada constituye un elemento de seguridad para quienes circulan por esta carretera. Además, facilita el trabajo de los organismos de emergencia y de los agentes que intervienen durante el siniestro. Las circunstancias exactas que provocaron el choque permanecen bajo investigación. La información disponible continúa siendo preliminar y deberá ser completarse con los peritajes correspondientes. El caso vuelve a poner atención sobre la seguridad vial en Santo Domingo de los Áchilas, especialmente en uno de los corredores estatales con antecedentes de accidentes mortales. Y por otro lado, la Policía Nacional localizó 51 envolturas rectangulares con una sustancia blanquecina, presuntamente cocaína, dentro de un contenedor ubicado en un patio del distrito Nueva Prosperina, en Guayaquil. El general Walter Villarroel Trujillo, comandante de la zona 8, informó que el procedimiento se ejecutó luego de recibir información de fuentes policiales, posteriormente procesadas por unidades de análisis e investigación. Los agentes llegaron al patio de contenedores y, tras las verificaciones correspondientes, identificaron la carga. Por la forma en la que estaba acondicionada, la policía presume que la sustancia tenía como destino el exterior. Villarroel explicó que si el cargamento estaba destinado al mercado europeo, el golpe a las economías criminales superaría los 5 millones de dólares. Las unidades investigativas trabajan ahora para establecer el destino exacto de la carga y determinar a qué estructura delictiva estaría vinculada. El comandante de la zona 8 también presentó lo comprendido entre el 7 y el 10 de agosto. Según Villarroel, durante estos 4 días se registraron 21 muertes violentas en menos que en el mismo periodo del 2025, lo que representa una reducción del 48%. La policía reportó además 73 personas aprehendidas, 26 armas de fuego incautadas, 268 cartuchos, 21 vehículos recuperados o retenidos, 136 motocicletas y 46 teléfonos móviles. En materia de drogas, el balance policial señala que fueron retirados de circulación 1.253 kilogramos de sustancias sujetas a fiscalización, cifra que incluye otro procedimiento ejecutado en el puerto marítimo. La policía mantiene las investigaciones sobre el cargamento localizado en Nueva Prosperina para establecer su procedencia, destino y posibles responsables.
1: Muchas gracias a ustedes.
2: Que tengamos, vamos a escuchar el trabajo que realiza la Policía Nacional.
3: Comandante Policía de la Zona 8.
4: Primeramente, un cordial saludo por parte de la Policía Nacional, de quien nos lidera en calidad de comandante general, mi general superior Pablo Dávila Maldonado, el mando institucional y quienes hacemos el comando de la zona 8. El día de hoy, y para finalizar el feriado de estos 4 días que tuvimos desde el 7, 8, 9 y 10 de agosto como feriado, en realidad, ustedes saben, por la movilización de salida de los ciudadanos de acá de Guayaquil y el haber recibido una gran cantidad de turistas acá en Guayaquil y en la zona 8. Se ha hecho importante indicarles que se han realizado los varios operativos como fue planificado, y se los explicó en su momento a ustedes, desde la planificación de apertura de la salida de la ciudad y la llegada, es decir, operativos que estuvieron de manera preventiva, disuasiva, y también operativos, mega operativos que se realizaron en las afueras y alrededores, e incluso en el interior de los terminales terrestres, del terminal aéreo. De igual manera, en el día sábado, domingo, tuvimos varios eventos en los cuales, si bien es cierto, se presentaron algunos problemas, fueron controlados por Policía Nacional. Estamos hablando de eventos deportivos, estamos hablando de conciertos, estamos hablando de una cantidad de eventos que en los diferentes barrios fueron organizados por varios sectores, especialmente por las dirigencias barriales, y que fue prácticamente trabajo para Policía Nacional. Fueron atendidas miles de llamadas telefónicas por parte del EQ911, en su contexto la mayor parte de esta por más que por delincuencia, por temas de orden público y de convivencia social en cada uno de los sectores, ¿no? Hablamos de violencia intrafamiliar, riñas callejeras, que fueron atendidos por Policía Nacional. En este contexto, y para dar paso a lo que se les indicó en el Distrito Nueva Prosperina, la Policía Nacional, a través de la Unidad de Policía Judicial, realizando labores de investigación, llegó a un patio de contenedores acá en el Distrito Nueva Prosperina, en donde, luego de haber confirmado en el lugar, con quien administraba en el lugar, confirmado una información que había llegado por parte de los códigos QR y que fue integrada al Departamento de Análisis de Información, se pudo detectar un contenedor en el cual en su interior existían 51 envolturas rectangulares de color plomo que contenían una sustancia blanquecina. Nosotros presumimos como institución que se trata de cocaína, y mucho más dentro de la constitución de la cobertura que estaba en el interior de un contenedor. Presumimos de igual manera que esto estaba destinado en su momento a ser enviado al exterior. En este momento ya nuestras unidades investigativas continúan con el análisis y las tareas de gestión investigativa en relación a este hecho, para poder determinar hacia dónde estaba destinado esta carga y, lógicamente, a qué grupo delictivo estaría asociado, porque es un golpe fuerte a las economías criminales. Solamente en este caso tenemos que, si esto estaba destinado acá a Europa, de acá del Ecuador hacia Europa, más o menos estaría superando los 5 millones de afectación al GDO, luego de haber sido retirado esta sustancia estupefaciente. Es así que, complementario a esto, y como les decía, en el feriado que comprende desde el 7, 8, 9 y 10 para el año 2026, podemos decir claramente que en relación al año pasado, la reducción de muertes violentas en la zona 8 es de menos 21 muertes como valor absoluto, y menos el 48% en relación a estos 4 días de feriado, ¿no? Siempre los análisis se los realiza en temporal y espacial en los mismos días, que cumplen las mismas condiciones. Para esto, nosotros hemos realizado como Policía Nacional 131 megaoperativos combinados. Esto quiere decir que hemos establecido la estrategia de ejecutar operativos entre estos que se utiliza como medio, los convoy de policía, que están organizados con una distribución táctica y operativa, así como talento humano bastante fuerte para llegar a los diferentes sectores de acá de la zona 8. Complementario a esto, 83 operativos perseo, de los cuales son dirigidos exclusivamente por las unidades investigativas y que pudieron llegar a diferentes sectores ya con blancos mucho más localizados en los diferentes sectores. Tenemos 17 operativos interinstitucionales, la mayoría de ellos que fueron realizados con comisaría y a través de la intendencia también, con la finalidad de poder establecer la clausura y el cierre, o a su vez las sanciones administrativas correspondientes a aquellos locales que nos presentan problemas por lo general en los diferentes sectores. Para esto, en estos 4 días hemos tenido 73 ciudadanos aprehendidos por diferentes causas, entre estas por sustancias sujetas a fiscalización, tenencia de armas de fuego, por extorsión, incluso boletas de captura, otras por receptación, asociación ilícita, por robo, por violencia intrafamiliar, distribución de medicinas de manera ilegal, estafa y falsificación de documentos. Hemos sacado de las calles de la zona 8 26 armas de fuego que fueron incautadas y que son relacionadas con estos aprehendidos en el delito de tenencia y porte de armas de fuego, también por tentativas de asesinato, tráfico de sustancias de estupefacientes. Otras están relacionadas en delito flagrante por el robo a personas, 3 por extorsión y también por asociación ilícita. También tenemos de 268 cartuchos que han sido incautados, lógicamente son de estas armas de fuego, 21 vehículos que han sido reportados como robados o también han sido retenidos por diferentes causas, 136 motocicletas que han sido recuperadas y retenidas por diferentes causas, 46 terminales móviles y con un caso que se dio en el puerto marítimo, ustedes saben, hemos sacado de contexto a 1.253 kilogramos de sustancias sujetas a fiscalización, es decir, una tonelada, 253 kilogramos de sustancias sujetas a fiscalización. Con esto, nosotros como Policía Nacional del Ecuador, cumpliendo con el compromiso de trabajar con la comunidad, también establecimos operativos que se lo presentó el día miércoles y que les indicamos a través de los medios de prensa que se iba a realizar en diferentes sectores de la ciudad, especialmente sectores turísticos, sectores de asueto para las personas donde ellos se reúnen para hacer deporte. Estuvimos con nuestras retretas policiales, estuvimos con nuestros servicios policiales de información, el centro de tratamiento canino, la unidad de quitación y remonta, estuvimos con la policía comunitaria prestando y dando a conocer a la ciudadanía nuestros servicios de policía comunitaria. En contexto, esto es lo que hemos realizado como institución policial, siempre comprometidos con la seguridad ciudadana y sobre todo, como pudieron ustedes palpar, trabajando de la mano con la comunidad para poder tener mejores resultados en lo que se refiere a seguridad.
1: ¿El caso del puerto marítimo nos puede dar mayores detalles?
4: Sí, claro, en este momento les voy a dar estos, a través de la Policía Nacional del Ecuador, a través de su unidad de investigación en puertos y aeropuertos, a través del sistema que tienen de perfilamiento, ellos logran detectar un contenedor con el cual inmediatamente hacen la integración de los servicios policiales. Esto quiere decir la unidad de investigación de puertos y aeropuertos con el centro de tratamiento canino y el grupo especial móvil antinarcóticos identifican ya este contenedor perfilado, realizan la revisión correspondiente y en este se dan cuenta que existe una carga que está determinada como el transporte de fruta para la exportación, pero el CAN del centro de tratamiento canino da positivo para posible sustancia. En este contexto, el personal que estaba realizando la intervención intrusiva a esta carga empieza a detectar que en la cartonería estaba prácticamente ingresada, en el corrugado del cartón estaba ingresado la sustancia estupefaciente. Por eso es que a 1.080 cajas que llevaban esta fruta hacia el exterior se les tenía como destino España. Se encontró impregnada la cocaína en el corrugado del cartón, dando prácticamente una tonelada de sustancia estupefaciente.
1: ¿Detenido? ¿Eso cuándo fue?
4: Esto fue el 8 de agosto, el 8 de agosto en el puerto marítimo de Pozorja. En este caso, ingresa a investigación, lógicamente ya la empresa que tiene dueños de la carga, también la empresa que son quienes establecen los contactos y las relaciones internacionales de exportación, están en un proceso de tareas de gestión investigativa con la finalidad de poder determinar de dónde vino este cartón, de quién proveyó este cartón y bueno, otros detalles más investigativos que por no entorpecer las investigaciones no voy a entrar en este momento, pero que estamos con un norte positivo para obtener buenos resultados.
3: Listo, muchas gracias.
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18:35, 18:35, estamos de vuelta para darles más información en este día jueves 12 de agosto del 2026. El saludo a la gente que nos está viendo a través de nuestra página de Facebook, así que vaya rapidito a compartir la transmisión también y a darle like. Vamos con más información, señoras y señores, para contarles ahora que camioneta de color rojo se detuvo en un semáforo y sicarios acribillaron a su conductor en la ciudad de Manta. El conductor de una camioneta de color rojo modelo doble cabina, identificado como Oscar Joel López López, de 25 años, fue asesinado a tiros la noche del martes 11 de agosto del 2026 en la ciudad de Manta, provincia de Manabí. El ataque ocurrió a las 20 horas con 45 minutos en la intersección de la vía interbarrial y la calle 311.

Se registraron 4 asesinatos de hombres en distintos puntos del distrito. Los hechos ocurrieron en el sector Las Marías de Montecristi, la parroquia Los Esteros y el barrio Jocay y la avenida Interbarrial. 18 horas con 36 minutos, 18 con 36. Y por otro lado, sicariato en Puerto Viejo, una víctima mortal tras ataque desde una motocicleta en San Pablo. Un hombre entre 40 y 50 años de edad fue asesinado a tiros la noche de este martes 11 de agosto en la parroquia San Pablo de Puerto Viejo. El ataque ocurrió aproximadamente a las 19 horas cuando la víctima caminaba por el sector y fue sorprendida por disparos efectuados por criminales que se movilizaban en motocicleta. Según información preliminar, los proyectiles impactaron de manera certera y causaron la muerte de la víctima en el mismo instante. Tras el ataque, los moradores del lugar dieron aviso a la Policía Nacional. Personal policial arribó al sitio, confirmó el deceso y procedió a asegurar la escena. Mientras tanto, los vecinos cubrieron el cuerpo del hombre con una sábana. Hasta el cierre de esta edición, la víctima no había sido identificada. El cadáver fue trasladado al Centro Forense de Puerto Viejo para los respectivos procedimientos técnicos y legales. Las autoridades mantienen abiertas las investigaciones para esclarecer las circunstancias del hecho y establecer la identidad del fallecido, así como la de los responsables del ataque. El incidente se registró en la parroquia San Pablo, perteneciente al cantón Puerto Viejo, provincia de Manabí. Testigos indicaron que el hombre transitaba por la zona cuando los agresores, a bordo de una motocicleta, realizaron los disparos que le quitaron la vida de la forma inmediata. La Policía Nacional recibió la alerta de los residentes y se hizo presente en el lugar de los hechos. Los disparos fueron descritos como certeros, lo que provocó el fallecimiento instantáneo del hombre de entre 40 y 50 años. Los moradores del sector colaboraron con las autoridades al notificar de inmediato el suceso y al cubrir el cuerpo mientras llegaba el personal policial. La escena quedó bajo resguardo de los agentes hasta el levantamiento del cadáver. Y como ya mencionábamos hace un momento, 3 ataques armados acudieron Manta y Montecristi en menos de una hora. 3 ataques armados registrados este martes en menos de una hora en Manta y Montecristi dejaron 3 hombres muertos y 4 heridos, luego de que sujetos armados dispararan contra personas que se movilizaban en vehículos y motocicletas. Los hechos ocurrieron en los sectores Las Marías, Los Esteros y Jocay, mientras la Policía Nacional investiga las circunstancias y busca identificar a los responsables. El primer ataque ocurrió en el sector Las Marías, en el cantón Montecristi. Moradores de la zona escucharon varias detonaciones y salieron de sus viviendas para conocer qué había ocurrido. En el sitio encontraron un automóvil de color gris. Dentro del vehículo permanecían 2 hombres. Uno de ellos había fallecido a consecuencia de los disparos, mientras que el segundo permanecía con vida y necesitaba atención médica. El vehículo era utilizado como taxi informal. La víctima mortal fue identificada como Robert Iván Delgado Valencia, quien, de acuerdo con información recopilada durante las primeras diligencias, registraba antecedentes por robo y hurto. Su acompañante resultó herido. Un testigo relató que observó al hombre fallecido dentro del automóvil y el segundo ocupante solicitando ayuda. La emergencia movilizó agentes policiales y personal del Cuerpo de Bomberos de Montecristi. Mientras se desarrollaban las primeras diligencias en Montecristi, otro ataque armado fue reportado en Manta, específicamente en la parroquia Los Esteros. El hecho ocurrió en el sector Lazareto, en la intersección de la calle 113 y avenida 106, a una cuadra de la iglesia San Pedro y San Pablo. 2 hombres que se movilizaban en una motocicleta fueron atacados cuando se encontraban en el exterior de una tienda. Los disparos alcanzaron a las personas que permanecían en el lugar. David José Pilligua Pico, de nacionalidad venezolana, murió como consecuencia de las heridas provocadas por los proyectiles. Durante la intervención policial, otras 2 personas resultaron heridas y fueron trasladadas hasta una casa de salud para recibir atención médica. Los agentes acordonaron el lugar para preservar la escena y permitir el levantamiento de los indicios. En el sitio fueron encontrados casquillos y otros elementos relacionados con el ataque. Durante las diligencias también fue localizado un panfleto con amenazas dirigidas contra personas dedicadas al denominado chulco. Terminó utilizado para referirse a préstamos informales con cobro de intereses. El documento contenía el mensaje "Tsunami para los chulqueros". La policía incorporó el panfleto entre los indicios encontrados en la escena. Aproximadamente media hora después, un tercer ataque armado ocurrió en el barrio Jocay de Manta. El hecho se registró en la intersección J10 y J11. Cerca de 8 disparos alteraron la tranquilidad del sector. Las víctimas se encontraban en la vía pública
junto a una motocicleta cuando fueron atacadas por sujetos que

se movilizaban en otro vehículo similar. En el sitio murió Luis Álvarez, de nacionalidad venezolana. Su acompañante, identificado como Brian M., también de nacionalidad extranjera, resultó herido durante el ataque. El hombre herido recibió atención médica y posteriormente fue trasladado hasta el Hospital Rodríguez Zambrano, donde continuó bajo atención. Cristian Hidalgo, jefe de la policía del circuito Miraflores, informó que de manera preliminar el caso era investigado como una tentativa de asesinato, debido a que una persona habría muerto y otra persona permanecía herida. El oficial explicó que la víctima mortal se encontraba acompañada cuando ocurrió el ataque y confirmó que el sobreviviente había sido trasladado a una casa de salud. Los agentes policiales también realizaron el levantamiento de indicios en esta tercera escena. Las evidencias serán sometidas a los procedimientos técnicos y correspondientes para contribuir al esclarecimiento del crimen. 18 horas con 42 minutos. Más información, les contamos ahora que se lanzó al río para escapar de sicarios y sobrevivió a un ataque a balas en Babahoyo. Un hombre estuvo a punto de convertirse en víctima de un ataque armado que aparentemente estaba dirigido contra otra persona. Para escapar de los tres sujetos que lo encañonaron, corrió hacia un río y se lanzó al agua, pero no logró salir ileso. Dos proyectiles impactaron en una de sus piernas. El hecho ocurrió en la ciudadela San Pablo, en Babahoyo, donde la tranquilidad del sector se vio interrumpida por una balacera. Según la información recopilada sobre el caso, todo comenzó cuando un vehículo desconocido llegó al lugar y se detuvo de manera repentina. De su interior descendieron tres hombres armados y se dirigieron directamente hacia el ciudadano. Los sujetos lo habrían encañonado con la intención de atacarlo. Sin embargo, cuando la situación parecía estar definida, varios testigos que observaban la escena comenzaron a gritar desde la parte posterior: "Él no es, él no es". La advertencia habría generado unos segundos de confusión que la víctima aprovechó para correr. Su única opción fue dirigirse hacia el río cercano y lanzarse al agua. Fue en ese momento cuando los atacantes dispararon. Aunque el hombre consiguió ponerse parcialmente a salvo, dos de las balas lo alcanzaron en una de sus piernas y le provocaron heridas que requirieron atención médica. Después de la balacera, los tres individuos regresaron al vehículo y escaparon del sitio. Hasta el momento se desconoce su paradero y las circunstancias que motivaron el ataque. La víctima manifestó a los investigadores que no registra antecedentes penales ni tendría vínculos con actividades ilícitas. También habría señalado que se encontraba en el sector con su sustancias sujetas a fiscalización cuando fue abordado por los sujetos desconocidos. 18 con 44.

0: 18:44, 18:44. Y por otro lado, les contamos que incautan armas de fuego y retiran cámaras de videovigilancia en operativos en Manta. En varios operativos, las Fuerzas Armadas incautaron un arma y retiraron cámaras de vigilancia, se ejecutaron patrullajes pedestres, móviles y sobrevuelos de reconocimiento con equipos UAV en los sectores 20 de mayo y 15 de abril en el Cantón Manta. Como resultado de estas operaciones, se realizó la incautación de un arma de fuego con tres municiones que contaba con su documentación en regla, pero que fue retirada por su uso inadecuado en la vía pública. Además, se efectuaron retiros de cámaras de videovigilancia. Estas acciones forman parte de los controles de seguridad en varios barrios del distrito. La Fuerza de Tarea Conjunta Manabí desplegó personal para realizar patrullajes a pie y en vehículos complementados con sobrevuelos de reconocimiento mediante equipos no tripulados. El objetivo principal de estas acciones es fortalecer la seguridad y mantener una presencia permanente en zonas estratégicas del Cantón Manta. Los operativos se concentraron en los barrios 20 de mayo y 15 de abril, áreas incluidas en los controles de seguridad que se ejecutan en distintos sectores del distrito. Durante las labores de control se incautó un arma de fuego acompañada de tres municiones. El arma contaba con su documentación en regla, sin embargo fue retirada debido a su uso inadecuado en la vía pública. Las autoridades militares procedieron conforme los protocolos establecidos para este tipo de situaciones. Esta medida se enmarca en las acciones orientadas a prevenir riesgos asociados al porte y uso indebido de armas en espacios públicos. Además de la incautación del arma, los efectivos realizaron el retiro de cámaras de videovigilancia en los sectores intervenidos. Estas acciones forman parte de los controles de seguridad que desarrollan de manera coordinada en varios barrios del distrito Manta. La presencia del personal militar busca generar efecto disuasivo y contribuir a la protección de la ciudadanía en zonas consideradas estratégicas. Los patrullajes pedestres, móviles y los sobrevuelos con equipos UAV permiten un monitoreo más amplio y constante de los sectores intervenidos. La Fuerza de Tarea Conjunta Manabí mantiene estas operaciones como parte de una estrategia de presencia permanente orientada a reforzar la seguridad ciudadana. Las acciones se desarrollan en el marco de las competencias de las Fuerzas Armadas y apoyo al orden público y la protección de la población. Y por otro lado, hacen operativos en la vía Montecristi Manta ante reiterados robos y secuestros. La policía ejecutó varios operativos en la vía Montecristi Manta donde se registran robos y secuestros a conductores. El objetivo en los controles fue revisar documentación de vehículos y personas ante el incremento de robos y secuestros a conductores en ese eje vial. Una de las más recientes víctimas fue la banda musical El Combo de Darwin, cuyos integrantes fueron secuestrados y despojados de sus pertenencias e instrumentos musicales la madrugada del martes 11 de agosto del 2026, aproximadamente a las 4 de la mañana con 30 minutos, en el sector Cerro de Hoja. Según el comunicado difundido por la agrupación musical El Combo de Darwin, el hecho ocurrió aproximadamente a las 4 y 30 del martes 11 de agosto del 2026 en la vía Manta-Montecristi, sector Cerro de Hoja. Los músicos fueron interceptados, secuestrados y despojados de sus pertenencias personales e instrumentos musicales. Posteriormente fueron liberados. La agrupación solicitó la intervención de las autoridades y el apoyo ciudadano para recuperar los instrumentos sustraídos. Los efectivos policiales se desplegaron a lo largo de la vía Montecristi-Manta con el fin de prevenir hechos delictivos como robos a personas, sustracción de vehículos y secuestros. En el informe policial se detalla que las acciones incluyen la revisión minuciosa de documentación y conductores y automotores. Estas labores buscan disuadir a grupos delictivos que actúan en el sector. Los controles forman parte de las acciones permanentes de seguridad en uno de los ejes viales más transitados de las zonas. Según denuncias registradas en Fiscalía durante el 2026, se reportan más de 20 víctimas de una banda que opera en ese tramo. A través de estas denuncias presentadas en la Fiscalía, se conoce que durante el 2026 son más de 20 las víctimas de una banda que opera en la vía Montecristi-Manta. Hace dos semanas, un trío musical también fue víctima de delincuentes en esta zona. Los asaltantes los secuestraron, les robaron dinero, instrumentos musicales y el vehículo, y los dejaron abandonados en la vía a las canteras de Puerto Viejo. Otra denuncia incluye el caso de una mujer que fue secuestrada junto a su hija menor de edad y su padre, un adulto mayor. En ese episodio, se registró además un abuso sexual. sexual. Los operativos buscan reducir la incidencia de estos delitos mediante la presencia policial y constante y la verificación de documentos. Las autoridades mantienen el monitoreo del tramo vial, considerado de alto riesgo por la reintegración de asaltos y secuestros a conductores, especialmente en horas de la madrugada. Se recomienda a los usuarios de la vía extremar precauciones y reportar cualquier situación sospechosa a través de los canales oficiales de la Policía Nacional. 18 horas con 49 minutos en Visión Informativa, tercera emisión.
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0: El desarrollo de las noticias nacionales a esta hora en Visión Informativa. Les contamos ahora que el terremoto de magnitud 7.4 registrado en Colombia y sentido en varias provincias ecuatorianas no significa que un terremoto fuerte esté próximo a ocurrir en Ecuador. Sandro Vaca, director encargado del Instituto Geofísico de la Escuela Politécnica Nacional, descartó además cualquier relación entre el terremoto colombiano y el sismo de magnitud 3.4 registrado casi 9 horas después en Guayas, a 13.23 kilómetros de Durán y 67 kilómetros de profundidad. No, para nada, no tienen ninguna relación, afirmó Vaca. El especialista explicó que Ecuador y Colombia comparten un contexto tectónico asociado a la subducción de placas, pero eso no implica que un terremoto desencadene automáticamente otro en territorio ecuatoriano. Vaca fue enfático en otro punto: frente a versiones y alertas que circulan actualmente, la ciencia no puede predecir la fecha, hora ni magnitud exacta de un terremoto. Ecuador es un país sísmicamente activo y susceptible a terremotos. Eso exige preparación y prevención, no predicciones ni sustento científico ni alarmas basadas únicamente en la ocurrencia de sismos en países vecinos. Escuchemos las declaraciones de Sandro Vaca.
2: Eso no lo podemos saber, pero sí sabemos que al estar bajo estas condiciones de acumulación de energía en la corteza, en algún momento se va a generar un terremoto. Entonces, lo más prudente, y sabiendo esto, es que las personas, toda la población, tiene que prepararse, ¿no? Tiene que prepararse, saber cómo actuar en el momento en que haya un sismo. Y también, de otro lado, generar unas construcciones adecuadas que vayan a resistir justamente este tipo de movimientos. No, la ciencia no está en capacidad de predecir, y como lo había mencionado, esta zona donde se generó el terremoto ayer es independiente, tiene un comportamiento independiente. De hecho, es a una profundidad de alrededor de 100 kilómetros, es decir, en la placa misma que ya está bajo el continente, ¿no? Entonces, en este sentido, es completamente independiente de lo que pueda ocurrir en Ecuador. Sí, claro, por supuesto. Por lo pronto, el llamado es a mantener la calma, que hayan ocurrido tanto los sismos en Venezuela como en Colombia, no quiere decir que ya en los próximos días vamos a tener un sismo destructor en Ecuador. Sin embargo, debemos siempre estar pendientes, siempre preparados para el momento en que ocurra, poder actuar de la mejor manera. Aun cuando compartimos el mismo sistema, estas fallas se mueven, digámoslo así, de manera independiente. ¿Qué es el cinturón de fuego del Pacífico? Básicamente es una zona que está alrededor del Pacífico donde se generan procesos de subducción como los que tenemos nosotros, es decir, donde una placa densa de tipo continental que se conoce se mete por debajo de otra placa. En este proceso de introducción de una placa bajo la otra, se acumulan energía, se acumula deformación, y justamente esta deformación es la que en algún momento tiene que liberarse. ¿Y cómo se libera? ¿Cómo?
0: Dieciocho horas con 53 minutos, y sobre este mismo tema, la Cancillería de lo que había ocurrido en Colombia, el terremoto que ocurrió en Colombia, la Cancillería ecuatoriana prevé presentar en las próximas horas un primer balance sobre los compatriotas que han requerido asistencia a través de los canales oficiales habilitados tras el terremoto de magnitud 7.4 que golpeó Colombia el lunes 10 de agosto, mientras continúan las labores de búsqueda y rescate en territorio colombiano. En Quito, ciudadanos de ese país relataron las dificultades que han enfrentado orientado para comunicarse con familiares y confirmar que se encuentran a salvo. Las afectaciones en comunicaciones han complicado el contacto desde algunas zonas golpeadas. Ecuador también activó centros de acopio para recibir ayuda humanitaria destinada a los damnificados. Las donaciones se receptan desde este miércoles 12 de agosto. La atención ahora está puesta en el informe de Cancillería. ¿Cuántos ecuatorianos han solicitado asistencia? ¿Cuántos han sido localizados? ¿Y si existen compatriotas todavía sin contacto en las zonas afectadas?
3: Pasadas las 16 horas con 20 minutos de este martes 11 de agosto del 2026, el Ministerio de Relaciones Exteriores aún no dispone un balance oficial que pueda proporcionar a la prensa respecto al número de connacionales en Colombia atendidos o asistidos a través de canales oficiales específicos habilitados para el efecto, así como eventuales desapariciones o fallecimientos. La entidad diplomática también puntualiza que la información respecto a cooperación internacional o asistencia humanitaria frente a este desastre nacional en el vecino país del norte se canalizará a través de la SECOM y de la Secretaría Nacional de Gestión de Riesgo.
4: Mientras tanto, colombianos residentes en Ecuador testimoniaron cómo intentaron comunicarse con sus familiares para saber si se encontraban a salvo. Además, invitaron a realizar donaciones en puntos de acopio habilitados en Quito.
5: Salat Yeiser Pinilla, presidente de FUNCOLOMBIA, invitamos a todos nuestros connacionales radicados aquí en Quito, Ecuador. Tenemos centros de acopio en el local de Comberraquera, Real Audiencia y Alfonso Yepes, en el local de la Catalina Aldaz y Portugal, en Colenvíos. Tenemos en la Loya del Faro y Álamos, en la panadería de las Delicias Colombianas, y en el sur, en las Delicias Colombianas, de Yoyanier, en el Solanda. Entonces, la gente que desea, igualmente estamos proveyendo todo lo que son enseres, no se recibe lo que es ropa, no se recibe lo que son medicamentos, pero todo lo que son productos no perecederos, latas, aguas, todo lo que son mascarillas, alcohol, todo lo que son gasas, toda la parte de eso se recibe. Entonces, estamos haciendo, tenemos de aquí hasta el viernes de este fin de semana para poder hacer la salida. Salimos con un avión directamente humanitario, gracias a con la ayuda de AirDocs, de la Fundación y de FUNCOLOMBIA. Entonces, lo esperamos. Igualmente pueden comunicarse al 099-261-0004. Entonces, tu ayuda es muy importante para nuestra familia colombiana. Muchas gracias. Tenemos ya 4 toneladas que vamos a repartir y estamos esperando para recoger más producto. Vamos a repartirlo todo lo que es la zona más afectadas, lo que es el Quibdó, lo que es igualmente Cali, Armenia, Pereira, igualmente y sus alrededores.
6: Bueno, mi nombre es Rodrigo Castro, yo soy líder de FUNCOLOMBIA aquí en Quito, soy del eje cafetero, el cual salió bien difícil del tema, se desbarataron muchas casas, muchos edificios, muy complicado porque pues las primeras horas de la mañana no había energía, entonces lógicamente al no haber energía no hay internet y ha sido muy complicado comunicarnos con la familia, pero bueno, gracias a Dios ya después del mediodía ya nos pudimos comunicar y gracias a Dios están bien, hay mucha gente necesitada, muchos enseres se necesitan, nosotros como FUNCOLOMBIA también vamos a coger enseres en la Real Audiencia de Alfonso Yepes, los esperamos.
7: Estaban muy asustados, pero mi familia no tuvo ningún problema, solo el susto, pero sí hay unos daños muy graves reportados en todas las ciudades.
8: ¿Qué le conversaron?
7: Sobre todo en la ciudad de Cali, pues ayer no se sabía mucho al respecto, pero ya por la noche pues me llegaron videos y entonces nos dimos cuenta de que la magnitud del desastre, ¿no? Un siniestro total, muchos barrios dañados al sur de la ciudad.
0: Dieciocho horas con cincuenta y ocho minutos. Más información del ámbito nacional a esta hora. 2 sismos sorprendieron a la costa de Ecuador durante la madrugada de este miércoles 12 de agosto. El Instituto Geofísico de la Escuela Politécnica Nacional registró 2 sismos durante la madrugada del miércoles 12 de agosto del 2026, cerca del Empalme, Guayas y Calceta, Manabí, mientras mantiene el monitoreo de la actividad sísmica de Ecuador. El primer sismo en Ecuador ocurrió a las 2 horas con 33 minutos. El organismo reportó la magnitud preliminar de 4.0 y una profundidad de 70 kilómetros. El epicentro se ubicó a unos 28.34 kilómetros de Velasco Ibarra, en la provincia del Guayas. Dos segundos después, a las 2 horas con 33 minutos y 17 segundos, se registró un segundo sismo en Ecuador. Este movimiento alcanzó una magnitud preliminar de 4.4 y tuvo una profundidad de 10 kilómetros. Su epicentro se localizó a unos 28.48 kilómetros de Calceta, en Manabí. Los datos entregados corresponden a reportes sísmicos preliminares. El Instituto Geofísico mantiene una red de monitoreo permanente para realizar y analizar los movimientos que ocurren dentro y cerca del territorio nacional. El registro de estos dos movimientos ocurre en un periodo de actividad sísmica en la región. En los reportes disponibles del organismo también constan movimientos registrados durante julio en sectores de Guayas, Manabí y otras zonas del país. Entre ellos aparece un evento de magnitud 4.3 en Guayas, registrado el 26 de julio. La actividad sísmica forma parte de las condiciones geológicas del Ecuador. El país se encuentra en una zona donde interactúan estructuras tectónicas y la subducción de la placa de Nazca. Por ello, el monitoreo sísmico en Ecuador se mantiene de forma permanente. Un informe del Instituto Geofísico sobre un mismo de abril del 2026 explica que eventos profundos pueden sentirse de manera leve en varias provincias. El sismo en Guayas y el sismo en Manabí fueron registrados casi de forma simultánea. Sin embargo, sus características preliminares muestran diferencias en magnitud y profundidad. El Instituto Geofísico señala que uno de los objetivos es mantener el monitoreo permanente de la actividad sísmica de origen tectónico y volcánico en Ecuador. La información puede actualizarse después de la revisión técnica de cada evento. La población puede consultar los reportes oficiales del Instituto Geofísico para conocer nuevos registros y actualizaciones. Ante un movimiento sísmico, las autoridades recomiendan mantener la calma, protegerse y seguir las instrucciones de los organismos de emergencia. 19 horas en punto, y de esta manera pues estamos terminando ya nuestro noticiero en este día miércoles, agradeciéndoles a todos y cada uno de ustedes, y pues siempre también, como decía acá el reporte, pues mantener siempre la calma en caso que se dé algún tipo de sismo, y siempre estar preparados también pues ante cualquiera de estas situaciones, de las cuales pues no podemos decir que estamos exentos, porque recordemos que Ecuador está dentro del cinturón de fuego. Sin más que decirles, gracias a Oscar Plaza en controles, yo soy Daniel Plúa, será hasta el día de mañana, que tengan un excelente resto de miércoles. Hasta mañana.